Están sonando en Locura FM. ¿A qué momento te regresa? ¿A qué momento de la infancia? ¿A qué momento de la adolescencia? ¿Cuando pediste matrimonio? ¿Cuando te divorciaste? No sé, cuando tuviste la primera banda, cuando comenzaste a tocar la guitarra, cuando querías tocar la batería, cuando andabas en el relajo. Algo normalmente siempre trae a la memoria, algo nos recuerda. Normalmente son estas piezas musicales que están en Locura FM, en el 830, en el 89.3. Saludos a Chayo en Ciudad de México, que espero no se encuentre lloviendo el día de hoy. Saludos también en la ciudad de Toluca. Bienvenidos a Terapia Musical Colectiva en esta tarde. Vámonos con esto de Led Zeppelin.

0: Regresamos en el tiempo a 1986 cuando sonaba esto de Journey que acabamos de escuchar aquí en
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0: Te reto a que me escuches y que hablando de las justas bamboleras, pues se coronaba Argentina con Diego Armando Maradona a la cabeza, la mano de Dios, el tema del gol del siglo y cosas así que sucedieron en ese mítico 1986 en México, en el que además Piqué era como que la mascota mexicana. Bienvenidos a Terapia Musical en esta tarde aquí en
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0: Te reto a que me escuches y venga, vamos a leer los mensajitos y ahorita pasamos a decirles la dinámica del día de hoy. Su santidad y deidad, Platón y sexy, unas monedas nomás porque sí. Venga, un corte de caja nada más porque sí. Dicen, para lo de siempre, ya se la asa, pa' que se la pla. Dice, aquí sí hay con queso las quesadillas. Por hoy seremos palmeras para dar cocazos de buenas rolas. Atentamente, James. Gracias, mi querido James. ¿Me podrías ayudar enviando un saludo? Dicen, por acá, a ver, en un momento más. Híjole, es que a esa hora exacta no creo, esperemos que sea en el lapso, pero a esa hora exacta a lo mejor sí te voy a fallar, pero sí, mandamos el saludo, muchísimas gracias. Sí, saludos, Mr. HP, el combustible de la máquina del tiempo lo pago hoy, que son las monedas para la locura monetaria viajera. Venga, aquí están las moneditas, zona Metepec con lluvia y zona Tenango, aguacero intenso, así que con precaución al volante. A ver, Metepec con lluvia, Tenango con aguacero. Saludos por acá al presidente y que no me levante un acta administrativa, por favor. Esperemos que no, que todo esté bien en esta tarde. Buenas tardes, emperador. Con esa rola de inicio le damos la bienvenida a la guarura monetaria. Venga, venga, venga, por acá. Sí, buenas tardes, licenciado Glamoroso del Rock. Buen miércoles de clásicos para todo el manicure. Bienvenidos. A ver, escuchamos este mensajito.
2: ¿Qué tal, mi querido Huguito Pérez, emperador del rock? Muy buena tarde.
0: Buenas, buenas.
2: Pues escuchar la música de antes me recuerda a esas épocas cuando yo era niño y mis primos, que ya son más grandes, comenzaban a tocar la guitarra, el bajo y algunos instrumentos, y éramos parte del coro de la iglesia del pueblo, pero en los ensayos se echaban rolas del Rey Lagarto, de Kurt Cobain, de Rammstein, cosas así. Entonces a eso me recuerda la música de antes.
0: Venga, gracias, gracias por recordar y por acordarse en esta noche de terapia, en esta tarde todavía de terapia musical de clásicos aquí en Locura FM. Soy Hugo, te reto que me escuches y normalmente las canciones nos llevan, nos transportan, nos hacen ese paseo en el tiempo, nos dan ese viaje en el tiempo y obviamente recordamos cosas. Platíquenme al 722-372-7981, pero además, dicen por acá, está con todo esta terapia. Venga, saludos, gracias. Pero además de todo esto, también preguntarles, porque el día de mañana la selección estará jugando su segundo partido, mañana a las 7 de la noche. El día de hoy en la mañana no se fueron los paninis que tenía yo listos para entregar, así que, ¿qué les parece si hacemos una rifa a quien adivine el marcador y que esté interesado, ¿eh? Para quien esté interesado, para quien esté llenando el álbum, para quien ya lo tenga, pero que ande buscando paninis, porque por ahí las malas lenguas dicen que se encuentran agotados. Van a hacer algunos sobrecitos y que manden el marcador. El que le atine al marcador, si le atinan varios, hacemos una rifa entre esos varios para entregarlos. ¿Qué les parece? Esto sería para el día de mañana. Así que ahorita podemos abrir la quiniela al 722-372-7981. Y no se olviden también de la quiniela de Modric. Vayan a Locura FM en Facebook, Locura FM Rock, y ahí dejen los comentarios también de cómo va a quedar la selección mexicana. Y pues vámonos, vámonos con más para cerrar este primer bloque. Aquí en
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0: Te reto que me escuches, regresamos 6:17 ya en este momento. Soy Hugo, te reto que me escuches.

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9: En breve te comparto que el acceso a Internet en México continúa expandiéndose a un ritmo acelerado, de acuerdo con la más reciente encuesta nacional sobre disponibilidad y uso de tecnologías de la información en los hogares, elaborada por el INEGI. Durante el 2025, el número de usuarios de Internet alcanzó los 104.9 millones de personas mayores de 6 años, lo que equivale al 86.1% de la población. 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Actualmente, el 88.9% de la población que reside en ciudades utiliza Internet, mientras que en las comunidades rurales la cifra ya supera 3/4 partes de sus habitantes. La recomendación es no bajes la guardia, cuídate y sígueme en @AvilesEnrique y nos escuchamos en breve.
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0: Y así estamos ya regresando. El segundo bloque de terapia musical en Locura FM. Soy Hugo, te reto a que me escuches. Son las 6 de la tarde con 28 minutos. Bienvenidos.
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0: En este miércoles de clásicos. Los que no estén interesados en Paninis, síganos platicando. La música, lo que está sonando, a qué les recuerda, a qué momento los hace regresar en el tiempo. Y obviamente pueden ser momentos felices. Aunque nuestra mente nos juega pasadas de normalmente bloquear lo que consideramos que fue malo, también terminamos viviendo de eso y lo recordamos bien. En algún momento platicaba con todos ustedes en estas terapias musicales.

0: Dios, locura hermanos o locura hermanas que le atinan y que dan con el marcador. 722-372-7981. ¿Cuál sería su pronóstico para mañana? Huguito, buenas tardes. Me recuerda el tiempo que no volverá. Los planes que tenía y que muchos no conseguí. Entre ellos conservar a mi familia cuando escucho algunas de las canciones de la programación. Siempre me lleva al momento de mi familia junta. Bonita tarde. Gracias. Aunque no todo es malo. Yo creo que también las cosas sirven para darnos una sacudida y aparte de la sacudida, para enfrentarnos a otras más que van a ser también buenas. Obviamente el tema de estar a lo mejor juntos es lo que todos quisiéramos, pero muchas ocasiones tampoco es posible. Gracias por reportarse y escuchamos este videito a ver qué nos dice.
1: Hacia Toluca solecito, pero ve hacia Metepec, tan negra las nubes. Saludos y manejen con precaución.
0: Saludos, gracias. Nos comparten por aquí el video y dicen que hacia el Toluca, el solecito, y hacia Metepec, negro, negro, negro. Nos comparten aquí el video. Hola, Máximo Décimo Meridio del Rock. Estamos en Tenango y no está lloviendo. Venga, saludos para los que nos están escuchando en Tenango del Valle. Dicen por acá, ¿qué onda, Mr. HP? ¿Cómo va tu tarde? ¿Podrías poner Sirius de Alan Parsons? Ya que andamos en el tema de la justa deportiva, bambolera y futbolera. Dicen por acá, sobre las estampas, mi pronóstico es que gana México 3-2. A ver, vamos a sacar la primera imagen con el tema del pronóstico. Aquí está la fotografía, porque me voy a llevar todos y cada uno para que el próximo viernes en la mañana estemos sacando a los ganadores. Yo digo que los coreanitosos nos van a ganar, pero de hoy mi quiniela 2-1. No, de hoy no, sería la quiniela del día de mañana. Así que, venga. Buena tarde, Mr. HP. Mañana México y Corea empatan a 1. Miguel González, te reto a que me escuches. Venga, aquí está.
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0: Te reto que me escuches. Bonita tarde. Y para quienes estén interesados en los paninis, manden su marcador de México-Corea. Marcador 3-2 México. Marcador empate 2-2. Ah, pero esos son dos marcadores. ¿Con cuál nos vamos a ir? ¿Con el 1 o con el 2? Porque si no, ya sería doble opción de poder ganar. 722-372-7981. Y vamos a seguir disfrutando de King sonando en terapia musical en esta tarde.

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1: Te reto que me escuches, ya son las 6, las 18 horas con 45 minutos. Saludos en el 830 y en el 89.3. Repórtense en esta tarde. Cuando acabamos de escuchar también a los románticos, ¿a qué tiempo los regreso? Platíquenme al 722-372-7981, que es la pregunta del día de hoy. ¿A qué tiempo nos regresa la música que estamos escuchando en este miércoles de clásicos? En cualquiera de las terapias de este miércoles, de esta mitad de semana. Platiquen al 722-372-7981. Y los que quieren panini, nada más especifiquenme ahí que están enviando su marcador por los paninis, porque estoy sacando las fotografías correspondientes para tener a todos. A ver, vamos a escuchar este mensaje que me dio mucha risa.
2: Hola, Mr. HP, saludos, excelente tarde. Mi pronóstico para el día de mañana para el fútbol es que voy a ver una película y no lo voy a ver porque no me gusta. ¡Saludos!
1: Venga, saludos. Ahí están, espirituosas, aunque no es jueves. Y todavía no llega el bebé viernes. Hola, buenas tardes, licenciado del rock. Mi pronóstico para mañana sería México 2, Corea 1. Venga, a ver, vamos a sacar la fotografía para tener los resultados. Dicen por acá, hello Hugo, queremos paninis. México 2, Corea 1. Aquí está, también ya tenemos este pronóstico. Hola, buenas tardes, Mr. HP. Yo digo que el marcador queda 1-0, favor México, campeón Alemania. Saludos. Ah, ya está, estamos llegando a la recta final de la justa deportiva. Excelente programación, estimado HP. Gracias, bonita noche. ¿Qué dirían por ahí? ¿Qué te tomas? ¿Un cafecito? Americano, expreso, cortado, ¿cuál? Dice, híjoles, buenas tardes, ¿la carta administrativa va o va? Dice, en esta administración se acabó la corrupción, no hay consentidos. Dice, guiño, guiño, ¿así le hacen o no? Dice, más o menos, no, sí. Así normalmente, no sé de qué estés hablando, ni a qué te refieras, pero así normalmente le hacen para el tema de las actas administrativas. Dice, licenciado Hugo, ¿cuándo pasará mis audios? ¿Tendrá que tomar acciones el asunto? Venga, hay que tomar las acciones correspondientes y esperemos que sean para el próximo viernes. Dice, Mr. HP, México 1-0, saludos. Venga, a ver, sacamos la constancia de lo que nos acaban de enviar y aquí tengo todas y cada una de esos resultados, de esos pronósticos que se están dando para el día de mañana, considerando que tiene una tarjeta roja, que realmente el jugador expulsado por parte de la selección mexicana fue importante en el primer triunfo de México. Dicen por acá, saludos, Mr. HP, de Luigi, buenas tardes. El marcador para mañana es de México 3, Corea 1. Venga, sacamos acá el mensajito correspondiente para los paninis. Y aparte, platíquenme. ¿A qué los remonta? ¿A qué los regresa? También el tema de la música en esta tarde de terapia musical colectiva. 722-372-7981. Y andamos muy, pero muy ochenteros. Y pues hasta el momento regresamos también a 1985. Del año siguiente, que ya hablábamos de ello, Argentina se coronaba, pero David Bowie sonando en esta tarde de terapia musical aquí en

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0: 19:02 y así estamos ya iniciando la segunda hora de terapia musical
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0: Te reto a que me escuches. 722-372-7981, 722-372-7981. Y al parecer, ya podría estar casi casi lista la alineación que se estará enfrentando contra Corea el día de mañana a las 7 de la noche. Así que, para quienes están interesados en el tema de los paninis, manden el pronóstico al 722-372-7981. Estamos sacando la evidencia, la fotografía. Dicen por acá, es Louis Whip. ¿Me podrías complacer con algo del Rey Lagarto? Gracias, saludos, querido Louis Whip. Bienvenido a Terapia Musical. Dicen por acá, México 2, Corea 1. Vamos a sacar la evidencia de esto que tenemos por acá. Dicen por acá, buenas tardes, mi estimado erudito del Megadoc. Mi marcador es México 3, Corea 2. Y si no, nos vamos por unas banqueteras de esas. Saludos atentamente, Lick Salinas. Venga, de esas. Que casi. No, es que eso de. Es nuestra, es otra, ¿no? Pero en la parte güera, podríamos decirlo, de alguna otra forma. Escuchamos, venga.
2: Hola, HP.
0: Hola.
2: Sí, lo que me remonta mucho es a la época de los 80, 90, cuando nos salíamos de las discotecas los fines de semana, sábados.
0: Venga, saludos a ustedes. ¿A qué les remonta? El estar en miércoles de clásicos aquí en Locura FM al 722-372-7981. Dicen por acá, a ver, está larguito, ¿eh? Hola, ¿cómo estás, Mr. HP? Hoy no vengo a pedir una canción, quiero compartir con toda la banda de Locura FM y del manicomio dos reflexiones que escribí para el Día del Padre. La primera la escribí el año pasado y la segunda este año. Curiosamente, aunque fueron escritas en momentos distintos, ambas llegan a una idea parecida. Nadie nace sabiendo ser papá, todos van aprendiendo sobre la marcha y quizá lo más valioso no es hacerlo perfecto, sino estar presente. Ojalá estas palabras sirvan para reflexionar, agradecer y recordar a quienes nos ayudaron a crecer. Pensamiento, Día del Padre 2025. Dice, nadie nace listo para ser papá, nadie te avisa que el título llega antes que la carrera, porque en casi todo lo demás, primero estudias y después te gradúas. Pero en esto te dicen, felicidades, eres papá. Y justo ahí empieza la carrera más desafiante, más hermosa y más desvelada de todas. Ser papá es navegar sin mapa, cocinar sin receta, construir sin planos. Es una ciencia sin libros, sin simulacros, sin instructores. Y aún así, hay quienes la ejercen con una maestría que no cabe en palabras. Hoy es ese día en que todos decimos, yo tengo al mejor papá del mundo. Y aún así, los psicólogos no se dan abasto, porque ser papá no es hacerlo perfecto. Es hacerlo con amor, con agallas, con miedo, con errores. Y aún así, no soltar la mano. Gracias a mi papá por todo lo que hizo bien y por todo lo que intentó entender sin manual. Como cuando tuvo que criar a un hijo que se vestía como si viviera en el Bronx, que atravesó su etapa suicida, bajando cerros en bicicleta a toda velocidad y luego creyó que era peleador de la UFC. Gracias por no rendirse conmigo, ni siquiera cuando no daba señales de cuerdo. Por acá dice, gracias a mi suegro por cuidar de mi esposa desde que era una mini torbellino con una imaginación explosiva. Gracias por no rendirse cuando ella creía que podía lanzarse del segundo piso porque se sentía paracaidista de fuerzas especiales. Y por todas esas historias de casi la mato pero sobrevivió, que hoy son parte de la leyenda familiar. Gracias por criar con paciencia, con humor y con miedo, porque no hay otra forma de criar a alguien tan valiente. Gracias a mis tíos, mis primos, mis amigos, a los tíos y primos de mi esposa, a mi compadre, a los papás de los amigos de mis hijos, porque están ahí enseñando, acompañando, inspirando, están criando en red y eso vale oro. Y gracias con toda el alma a las mamás que también han tenido que ser papás, porque la vida no siempre reparte en pareja, pero el amor de esas mujeres valientes se multiplica. Y esos papás que están solos educando sin mamá, poniéndose la capa aunque nadie se las ve, siendo consuelo, fuerza, ternura y estructura. Y aún más a esos papás que crían solitos a una hija con el alma en la mano, sin instrucciones, pero con el corazón lleno. Y a mi hermano, aunque no es papá, gracias por ser ese tío que se vuelve cómplice, guardián, maestro y héroe silencioso de mis hijos. Gracias por estar presente, por cuidar, por educar, por jugar y por enseñarles con tu ejemplo en el amor de un tío también puede dejar huellas para siempre. Tus actos ya hablan de lo que serás algún día, un gran padre o mejor dicho, un gran hombre criando desde el corazón. Gracias a los que están, a los que estuvieron y dejaron huella, a los que aprendieron solos y a los que siguen aprendiendo día a día con miedo, con risas, pero siempre con amor. porque ser papá no es saberlo todo, es atreverse a seguir caminando sin saber mientras alguien pequeño confía ciegamente en ti, y eso ya es un acto de amor infinito. Venga, saludos. Es el pensamiento solamente del 2025. Muchísimas gracias por las palabras. Y ahorita, porque viene el 2026. Gracias por reportarse. Por lo pronto, vamos con esto. Regresamos, seguimos leyendo mensajes en Terapia Musical en
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0: 19 horas ya con 16 minutos. Estamos de regreso. 722-372-7981. Dicen por acá, emperador, mi sexy loquero de cabecera y consentido del bipolar de Tlaloc. Hijo, así se ve entre Metepec y Toluca, medio bipolar. Estoy retomando el ejercicio y escuchando la mejor estación. Qué buena forma de hacerlo. De darse ánimos para retomar el ejercicio. Aquí dice que llevas 2 minutos con 5 segundos. Y hasta ahí llegas. No, no es cierto. Y ya 25 minutos. Dicen por acá, el fútbol no me gusta mucho que digamos, pero por puro nacionalismo siento que México gana 2-1. Por cierto, libera a la Chona. Ya viste que en redes sociales sí hay una tendencia mundial de grabarse cantando la Chona. Y aquí la terapeuta mayor no quiere. No, no, fíjate que la terapeuta mayor, muy por el contrario de eso, fue la que, la vez que la liberamos, como que me dio la autorización para hacerlo. Yo no quería, la verdad. Sí, cierto, hay cierto temor, cierto miedo, sabes. Sí, saludos, mi estimado, saludos a su majestad y terapeuta mayor y saludos al respetable. Venga, saludos a todos, gracias. Saludos, emperador HP, mi pronóstico es México 3, Corea 2. Venga, sacamos la evidencia de lo que están enviando en esta tarde de terapia, porque esos paninis se van a tener que ir para alguien de los que están escribiendo en esta noche, el próximo viernes. Otro poderoso teletón de la sensualidad, imán de las panas, dice por acá, panini, el marcador será 3-2, Corea 3, México 2, Corea, salve a Cabo Verde, dice por acá, atentamente, James. Venga, mi querido James, aquí está ya también, anotado y la fotografía presente. Acá, ¿qué más me dicen? Dicen, gracias, Mr. HP. No, gracias a ti, la verdad es que están muy, muy buenas las palabras y nos vamos a dar oportunidad también para lo del Día del Padre el próximo viernes de leer otro fragmento. Dice, hola, es Qatar, saludos. Ah, no, ese era otro. Se gana México mañana 2-0. Venga. Eso era de en la mañana que teníamos una pregunta. Dicen por acá, poderosísimo, quedó para el 26 de enero. Bien, dice, queda la fecha. Bien, ahorita contestamos. Dice, mi marcador, México 3, Corea 1. ¿También quiere paninis o no quiere paninis? ¿De qué se trata el mensaje que acaban de enviar? Así que, para quienes quieren participar en la rifa, manden el marcador de cómo quedará México contra Corea el día de mañana. Ya están por ahí entre el empate que tuvieron en algún punto de preparación la selección mexicana con Corea y otros resultados más que van marcando la estadística para saber cómo se pondrá el partido. Vámonos por lo pronto a cerrar este primer bloque aquí en Terapia Musical Colectiva, en Locura FM. Soy Hugo, te reto a que me escuches.
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0: 7:19, volvemos.

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0: Y ya estamos de regreso, ya son las 7 de la noche, las 19 horas 28, casi 29 minutos en
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0: Te reto a que me escuches, una disculpa, ya saben, uno tiene la mano lenta y además el tema de las máquinas. Dicen por acá, buena tarde Hugo, mi pronóstico es México 1, Corea 2 y no lo tomen a mal. No, para nada, no lo tomamos a mal. Aquí están los pronósticos de los Locura Hermanos y los que estarán participando para la rifa de los paninis el próximo viernes. En la mañana estaremos sacando la rifa. Obviamente, mañana primero a conocer el marcador. Quienes estén interesados al 722-372-7981 y de lo que llevamos de escuchar a Robert Palmer, a Rod Stewart, por aquí llegaron Butterfly también. ¿A qué les regresa en el tiempo? ¿Qué les recuerda? Platíquenme al 722-372-7981. Y además por acá nos dice mi estimado chamán musical, aquí buscando participar en los Paninis México 2, Corea 2. Saludos.

0: desde la música. El pronóstico es México 4-1 en esta guapura monetaria. Venga, gracias, gracias. Qué bonito, qué bonito. Aquí estamos sacando ya la evidencia. Hola, Mr. HP, quiero participar para la rifa de los sobres. México 2, Corea 1. Creo que ese resultado ya se compartió mucho. Así que, si queda así, habrá varios que estarán compitiendo. Escuchamos.
1: ¡Huguito!
0: ¡Saludos!
1: Yo soy Kairos y yo voto porque queden 3-2. Así de nomás. De primero, en el primer tiempo, un gol de Corea. Y en el segundo tiempo, dos goles. Tres goles para México.
0: Venga, saludos. Gracias, Kairos, por reportarte. Bonita noche. Por acá, Quiero Panini. Mi pronóstico es 1-1, empate. Gracias, queridísimo licenciado del rock. Gracias a ustedes por reportarse. Y aquí está la evidencia. Sacando la evidencia. No sé cómo está la dinámica, amigo NHP, pero vamos con un 3-1 México. Saludos, venga. A ver, la dinámica del día de hoy es que me den o saquemos la quiniela para el tema de los paninis que se están dando cortesía de
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0: Te reto que me escuches. Entonces, tú me das el marcador. Si ese marcador resultara ganador y alguien más lo comparte, tendremos una rifa el próximo viernes y estaremos entregando los sobrecitos. Porque recuerden que el sábado se hará el intercambio y esto va a ser en punto de las 12 del mediodía en las instalaciones de Locura FM. Así que pueden venir, si pueden enviar también cuáles son las que les hacen falta, cuáles tienen para poder intercambiar y demás. Esto se va a convertir en un centro de intercambio. Gracias por reportarse y ahorita seguimos leyendo los mensajes y leyendo cuáles son los marcadores posibles de México contra Corea. Vámonos con más y regresamos. En Locura FM, soy Hugo, te reto a que me escuches.

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0: Estamos entrando ahora sí al cierre de Terapia Musical. 13 minutos nos separan y serán las 8 de la noche. Gracias por continuar.
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0: En el 830, saludos a Chayo, en el 89.3. A todos los que van circulando, gracias por haberme acompañado en esta Terapia Musical colectiva. Y por acá nos dice el buen Iván Drago. Voy empate 1-1. Saludos. Gracias, gracias. Buenas tardes, HP. Saludos a todo el auditorio. El partido de mañana de la selección contra Corea no será sencillo. Es una selección más completa, comparándola con Sudáfrica. Mi pronóstico nacionalista, 3-1 a favor México. Venga, venga, aquí está. Y sacando la evidencia. Dicen por acá, mi pronóstico crítico con el que participo y el racional, 3-2 a favor de México. O sea que habría un gol más por parte de Corea. Estaba viendo ahorita las estadísticas de cómo han jugado, las veces que se han enfrentado y demás. Y además, contra quién podría ir México, ya pasando, superando el tema de la fase de grupos. Y hay datos interesantes. México, Corea le ha ganado a México, aunque sea una vez, una ocasión, mientras se han enfrentado. Y esto ha sido, a ver, lo localizo, de 2-1. Ya de ahí, las demás son victorias y empates que han tenido entre ambas escuadras. Así, el día de mañana se va a poner bueno. 722-372-7981. Gracias por haberme acompañado en esta noche de Terapia Musical Colectiva. Aquí en Locura FM, soy Hugo, te reto a que me escuches. Y pues vámonos, el señor Ozzy Osbourne se hace presente en esta tarde de Terapia Musical.
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0: Ahora sí, se hace presente. Y Pearl Jam cierra con honores la Terapia Musical de esta tarde de miércoles. Miércoles de clásicos en Locura FM. Soy Hugo, te reto que me

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0: ¿Alguna vez te has preguntado por qué a las 10 de la noche tu cuerpo ya pide almohada?
1: Aunque tu mente todavía quiera ver un capítulo más de tu serie favorita.
0: ¿O por qué te da hambre más o menos a la misma hora, como si alguien dentro de ti llevara un horario escondido? Pues resulta que sí, dentro de ti hay un reloj. No tiene manecillas ni hace ruido, pero lleva millones de años dando la hora.
1: Se llama reloj circadiano
0: y trabaja siguiendo ciclos de 24 horas, justo como el giro de la Tierra. Gracias a él, tu cuerpo sabe cuándo despertar, cuándo comer y cuándo apagar las luces para dormir. Este reloj vive en una pequeña región del cerebro llamada núcleo supraquiasmático, un conjunto de unas 20.000 neuronas, pequeñito, del tamaño de un grano de arroz, pero poderoso como el director de una orquesta. Recibe la luz que capta nuestros ojos y con esa información le avisa al resto del cuerpo: ¡es de día! ¡A moverse!
1: O ya oscureció, es hora de reparar tejidos y ahorrar energía.
0: Imagínate, los reptiles tienen en la cabeza algo que los científicos llaman el tercer ojo, un órgano que detecta directamente la luz del sol y les dice cuándo moverse y cuándo quedarse quietos. Nosotros no tenemos ese tercer ojo, pero nuestros ojos hacen el mismo trabajo. Le envían señales de luz y oscuridad al cerebro. Y cuando anochece, una hormona llamada melatonina empieza a inundar nuestro cuerpo como un arrullo químico que nos prepara para soñar. Mientras dormimos, otra hormona toma el turno de madrugada, el cortisol. Va hacia nuestros depósitos de grasa, libera glucosa y prepara al cuerpo para que cuando suene el despertador o entre el primer rayo de sol por la ventana, tengamos la energía lista para arrancar el día. Pero ojo, este reloj tan fino se puede descomponer. Trabajar de noche, desvelarte con el celular a las 2 de la mañana o saltarte horas de sueño es como meterle arena a un reloj suizo. Cuando nuestros ritmos circadianos se alteran, el cuerpo lo cobra caro. Obesidad, diabetes, depresión e incluso estados psicóticos pueden aparecer. Y no solo nos afecta a nosotros. La luz artificial que invade la noche también altera los ciclos de reproducción de muchos animales. En 2017, tres científicos estadounidenses, Jeffrey Hall, Michael Rosbach y Michael Young, recibieron el Premio Nobel de Medicina por descubrir los llamados genes reloj, el manual de instrucciones que le dice a nuestras células cómo fabricar las proteínas que aceleran o frenan nuestro reloj interno. Así que esta noche, cuando sientas que los párpados te pesan y el cuerpo te pide cama, no le eches la culpa al cansancio nada más. Agradece a ese pequeño reloj escondido en tu cerebro que lleva toda tu vida cuidando de ti. En silencio, sin pilas, sin alarma. Solo con la luz del sol y la oscuridad de la noche. Con información del doctor Raúl Aguilar Roblero, del Instituto de Fisiología Celular de la UNAM. Un guión de Leonardo Santiago, con información del portal Ciencia UNAM. Les saluda Mónica Genis.
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0: 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Polvo, lluvia, tráfico. 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Hoy te enseñamos cómo preparar un shampoo para lavar el auto. Anota la receta y dale a tu auto el brillo que se merece.
1: Revista del Consumidor.
0: En la actualidad, crear nuestras propias tecnologías domésticas es la opción ideal para elaborar productos básicos con ingredientes de calidad y muy accesibles.
2: Lo mejor, no tenemos que buscar por horas lo que necesitamos, ya que lo encontramos en tiendas de materias primas y droguerías. Por eso vamos a preparar nuestro propio shampoo para lavar el auto. ¡Manos a la obra!
0: Recuerda que cada receta está aprobada por el Laboratorio Nacional de Protección al Consumidor. Los ingredientes que vamos a utilizar para hacer 750 mililitros son: una taza de agua purificada, una pizca de colorante vegetal azul, una cucharada sopera de cera de carnauba, dos tazas de lauril éter sulfato de sodio y cuatro cucharadas soperas de polisorbato 20.
2: También vamos a necesitar los siguientes utensilios: una taza medidora, una cacerola con capacidad de 2.5 litros, un embudo, una cuchara sopera y una botella de plástico de 750 mililitros con tapa. Su preparación nos va a tomar nada más y nada menos que 25 minutos. Sin duda, una gran ventaja.
0: 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Agitamos hasta que se incorpore por completo y dejamos hervir durante 3 minutos. Retiramos del fuego, agregamos el lauril éter sulfato de sodio y removemos suavemente. Después incorporamos el colorante y mezclamos hasta que el color sea uniforme.
2: 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En este caso, considera que su tiempo de caducidad es de 6 meses. Finalmente, pero no menos importante, hay que guardarlo en un lugar fresco y seco, fuera del alcance de niñas y niños. ¡Y listo! Tenemos nuestro propio shampoo para auto. Para usarlo, toma en cuenta que para 10 litros de agua se deben disolver aproximadamente 15 mililitros de shampoo. Al final del día, apostar por las tecnologías domésticas no es solo una forma de ahorrar, es tomar el control de lo que consumimos.
0: Si quieres aprender a preparar otras tecnologías como crema de cacahuate, gel para el cabello o jabón líquido corporal, puedes visitar nuestro canal de YouTube, Profeco TV.
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0: ¿Cómo están? Buenos días. Bienvenidos a Íñigo Noticias 2.1. Las noticias sin complicaciones. Yo soy Héctor Chavarría. Y hoy, pues arrancando aquí programa con ustedes, jueves.
1: Hola, Héctor.
0: Jueves 18 de junio. Y tengo el privilegio, el gusto, el placer de conducir con Ximena Rux.
1: Eso.
0: ¿Cómo estás?
1: Buenos días. Muy bien.
0: Muy mexicano.
1: Muy bien. Sí,
0: ¿por qué?
1: Mira.
0: Cuéntanos.
1: Porque hoy juega México contra Corea.
0: ¿Qué Corea? ¿Sur?
1: No, es que también tú te pasas.
0: O norte.
1: Es buena onda.
0: Ximena Rux, dinos, por favor, ¿contra qué Corea jugamos?
1: ¡Corea!
0: ¿Cuál? Va, Rux.
1: Arriba,
0: puedes.
1: La
0: a
1: del
0: ver.
1: Norte.
0: No.
1: O la del sur. O la del este.
0: Sí,
1: o la del
0: perro.
1: Oeste.
0: No te me pongas nerviosa. Es que te
1: nerviosa.
0: Me pone nerviosa y entonces.
1: Es tu culpa.
0: Las dos, tres neuronas que ahí están papando moscas. No hacen.
1: Ayer vi un
0: el
1: poquito
0: intento.
1: Del de ayer. Y estuvo bueno. Pero no,
0: me
1: no
0: está
1: me voy
0: diciendo
1: a hacer.
0: Nuestro productor.
1: Oye,
0: que no puedo, ya estoy cheleando al aire.
1: ¿Qué parece
0: no,
1: chela?
0: Gente, no, no es chela. No, ¿cómo es? Creen? Yo soy sobrio y muy decente.
1: Yo también cuando llegué,
0: no.
1: Fíjate, no había visto el loguito
0: sí
1: que
0: parece,
1: ya estás
0: va.
1: Dando aquí marca, claro
0: sí
1: que
0: parece.
1: Sí. Parece
0: no,
1: muy
0: es
1: cañón.
0: Un tecito de, fíjate, un.
1: La verdad,
0: ¿cómo,
1: yo
0: ¿cómo es esta marca?
1: Chela.
0: A veces Farola lo reconozco. Yo quería un té verde, cualquiera, y entonces me preguntó una serie de cosas la chava. Estamos
1: es
0: hablando de la cafetería esta de La Sirena.
1: La que vende experiencias.
0: Exactamente, la que vende experiencias. Y entonces me dijo una serie, te lo juro, me aventó como 4 o 5 preguntas, y yo nada más le dije, por favor, un té verde, no más. Y me preguntó que si mezclado con agua o limonada rosa o limonada.
1: ¿Qué?
0: Y yo quiero un té verde. Y bueno, pues yo.
1: ¿Eso qué es?
0: Me desesperé y entonces le dije sí a todo y me terminando dando, aquí lo leo. Para Héctor, un shaken green tea.
1: Ajá. Shaken green tea.
0: Con notas de vainilla.
1: Órale, ¿ya lo probaste?
0: Un té verde. Sí, y está dulce y a mí no me gustan las cosas dulces.
1: ¿Y cuánto
0: entonces,
1: te costó eso?
0: Ah, bueno, pues a mis 40 me puedo dar un té, ¿no?
1: ¿Unos 100 varos?
0: Pero no tengo aquí el ticket, pero en fin.
1: No manches,
0: oye,
1: ¿por qué no vas a un...?
0: Pues venía con un poquito más de tiempo y venía yo leyendo mis cosas y dije, ah, pues me merezco un tecito verde, pero te insisto, me empezaron a hacer así preguntas como...
1: Es una chela.
0: Yo creo que tú sientes cuando te preguntamos, ¿vamos a empezar?
1: Oye, como la Rosa de Guadalupe.
0: Escucha esto para que te empiece a ver. Vamos a empezar a hacerte una pregunta.
1: Estoy harta.
0: ¿Todos los días?
1: ¿Por qué me haces eso?
0: Maratonesca.
1: Esto?
0: ¿Así le hacían los papás a los niños?
1: Sí, pero está
0: cálculo
1: en
0: mental.
1: Vivo. Deja de hacerme
0: no, una
1: esto.
0: Preguntita de estas sencillas.
1: Estoy
0: por
1: harta.
0: Cierto, nada más para confirmar. Jugamos, sí, Ximena Rux, hoy contra Corea del Sur.
1: Sí, pero oye,
0: y vamos a entrar en detalles en un momento.
1: Ah, ya.
0: ¿Qué
1: no,
0: pasó?
1: Olvídalo, paso mi chiste.
0: No,
1: paso.
0: Vas.
1: Es que te iba a decir, como la Rosa de Guadalupe, ¿no has visto? Nunca vi el capítulo, pero es muy famoso en TikTok. Que dice, quiero una chela. Quiero una chela.
0: Es muy famoso.
1: Una morrita que dice, quiero una chela. Oh,
0: ¿sí?
1: Quiero una chela.
0: Pero,
1: y me acordé.
0: Pero supongo que en redes se ha hecho famoso, ¿no?
1: Sí, se ha hecho famoso en
0: clipean
1: redes.
0: Clipean ya todo.
1: Ah, todo está clipeado. De hecho, ya hay trivias de qué tan.
0: El arroz se va a
1: qué tan fan eres de.
0: Bueno.
1: Arroz.
0: Increíblemente esa de pronto porquería de programación.
1: Está horrible.
0: Es lo más exitoso en términos
1: sí,
0: de rating.
1: Yo no entiendo por qué la actuación es horrible. Yo no puedo, me desespero
0: en
1: mucho
0: mi época, viéndolo. O sea, ahí voy con mi época. Ya chole, ya sé, pero, o sea, te hablo como de cuando, pues, no sé, veía yo más tele a los 20 años. ¿Tú sabes cuál era el programa en mi época con más rating en su momento?
1: La Hora Pico.
0: La Hora Pico.
1: ¿Sí?
0: Te lo
1: no,
0: juro.
1: No, manches, lo dije de broma.
0: No, La Hora Pico. Sí, porque desde chiquito fui ñoño en ver ratings y todo esto.
1: Ya, y en ver La Hora Pico, ¿no te hagas?
0: No, de verdad, no, nunca fui de ponerme a ver La Hora Pico. Pero sí destacaba, o sea, por arriba del noticiero, creo que en ese entonces lo conducía Joaquín López Dóriga, las novelas, La Rosa de Guadalupe,
1: ¿ya
0: Laura
1: existía?
0: Pico. Sí, yo creo
1: ah,
0: que ya.
1: Pues sí, ¿verdad?
0: Yo creo que ya. No,
1: qué
0: ya
1: loco.
0: En la temporada 300.
1: Laura Pico. Claro que desapareció, ¿no?
0: A ver, comentamos un poquito del juego de esta noche, nada más recordarles, decía Ximena Rux, no acertadamente respecto al contrincante, es Corea del Sur.
1: Del Sur,
0: que es realmente, pues, la Corea relevante. ¿Qué es la Corea? ¿Has visto? Tú que estás en redes también mucho.
1: ¿Qué?
0: Todo esto alrededor de Corea y México y el bonding
1: sí,
0: que hay.
1: Sí, claro.
0: Ya lo habíamos un poquito comentado.
1: No, es una locura la cantidad de clips y.
0: ¿Sabes qué estuve viendo?
1: Que veo.
0: Que aquí se me ha invitado varias veces, sería la lucha libre.
1: Ah,
0: bueno,
1: sí.
0: Tienen acaparada la lucha libre, entiendo que es uno de los espectáculos sí. que durante pues esta fiesta futbolera pues está también teniendo gran éxito, gran auge, pues porque ¿qué hacen los turistas?
1: Pues vienen a ver las luchas.
0: Que el taco, etcétera, y se van a ver las
1: sí,
0: luchas.
1: Sí, obvio. No hemos ido.
0: Y entonces, pero hubiéramos
1: ¿no
0: aprovechado, fíjate que hubiéramos aprovechado, igual y todavía estamos a tiempo.
1: ¿De qué?
0: Porque se están atiborrando de extranjeros, y entonces no sé si has visto en redes sociales, estoy entendiendo que antes de que empiece la trifulca en el ring, ajá. pues hay como amenizan un poquito, ¿no? El previo a el enfrentamiento. Y entonces, dependiendo de, es lo que entiendo, habrá que ir a confirmar, dependiendo del tipo ahí de nacionalidades que el DJ ve, ajá. entonces, pues les pone, ¿qué pasa, hija?
1: Les pone música
0: ajá. para que, en el caso de los coreanos, les puso Psy. ¿Sabes quién es?
1: No. Sí, ¿cómo va?
0: El de Gangnam Style.
1: Ah, sí. O Gangnam. Hijo de
0: y entonces,
1: eso, Mauser.
0: Se van levantando alrededor del ring los representantes de los países. Y qué cómicos los coreanos. Muy chistosos.
1: Baila conmigo el Gangnam Style.
0: Psy. No, ya. Se me olvidó.
1: Esa.
0: Y tiene otra. Porque esa fue su primera gran su hit mundial.
1: Y hubo otra.
0: Gentleman, creo que se llama.
1: Ajá, ajá.
0: ¿Sí o no?
1: Creo que sí. No, es Gangnam Style.
0: El uno. La primera que sacó
1: sí,
0: y
1: sí,
0: le
1: reventó pegó,
0: a Psy.
1: Y creo que sí el otro.
0: Y según yo, la segunda es Gentleman, a ver si nos aclara alguien.
1: Ajá.
0: Pero bueno, está interesante. Se me antojó, sí me dio fomo. El espectáculo este que te estoy diciendo antes de el moqueteo.
1: No lo he visto.
0: Bueno, pues ahí está.
1: Qué padre.
0: Onda?
1: Oye, dice Alexis Ortiz, ¿qué pasó ahí, mi Héctor, y esa playera fake?
0: No, pues es beta. Que me la prestó nuestro gente
1: no,
0: de
1: es que así yo no
0: control,
1: puedo.
0: Alexito Hernández.
1: Y a mí que me estaban molestando que no viniera a promover
0: bueno,
1: esas
0: te consta,
1: cosas. Y
0: te
1: mira,
0: consta,
1: yo sí vengo bien original.
0: No, pero ¿cómo voy yo a ponerme piquis si me la están prestando aquí de cabina?
1: Es que ¿por qué
0: venía
1: no te
0: yo,
1: preveniste
0: venía
1: y te
0: yo
1: la
0: con
1: compraste?
0: No tengo.
1: Pues
0: no
1: sí.
0: he tenido tiempo.
1: Ay, Dios. La pides en
0: Alex se ofreció muy amablemente. Bueno, le sobra. Y ya
1: casi
0: me la facilitó que me estaba yo cambiando aquí afuerita de los pasillos.
1: Ah, tenemos
0: y los muy
1: fotos
0: malditos
1: en el
0: me
1: grupo.
0: Fotografiaron en
1: si te portas
0: en bolas
1: mal,
0: prácticamente.
1: Si te portas mal en este
0: no, esto,
1: programa.
0: Esto voy a subir yo con Natalie Quevedo a reportar aquí a quien me fotografió cambiándome la playera
1: no,
0: de México.
1: No, ya estás advertido, si te portas mal en este programa y me haces ver muy mal, te voy a publicar.
0: ¿Qué? ¿Mis fotos estas? No, esto
1: se
0: sí
1: le
0: te
1: ve
0: podría.
1: Todo.
0: Sí, se
1: al
0: me ve
1: señor
0: todo.
1: Chavarría.
0: Lo reconozco.
1: ¿Puedo mostrarla así nada
0: no,
1: más?
0: No, no, no. Bueno, pues hasta yo le hice.
1: Pero ahí no se ve. Ábrela
0: hasta
1: bien.
0: Yo
1: sí se las voy a
0: oye,
1: mostrar.
0: Oye, ¿saludamos o qué? Vamos
1: saludamos.
0: A pasar lista para toda la bonita gente que nos acompaña el día de hoy. A través de la Radio Nacional, te recordamos que estamos en
1: bueno,
0: Locura
1: mira,
0: FM.
1: Aquí te ves mamado.
0: Locura Pop Rocky bien. Grupera. sí, se pasaron. Esta vez se pasaron. Pero aguanto vara. Creo que debía yo del lunes. Que se me salió
1: ay, sí, ya te tocaba.
0: Mi palabrota.
1: Ya, estás haciendo
0: entonces
1: tu penitencia.
0: Entonces hoy aguanto yo vara, ¿eh?
1: ¿Cuántos padres nuestros ya te tocaron?
0: No, ya me disculpé como 15 veces.
1: Ah, bueno, muy
0: oye,
1: bien.
0: Oye, estaba yo pasando lista. Me interrumpiste.
1: Sí, perdón.
0: En Ciudad de México, nos escuchas y disfrutas a través del 830. Saludamos a Betty, que nos opera muy gustosamente en los controles, que me encanta cómo nos hace conteo.
1: Ay, sí.
0: No es lo máximo, me siento en la NASA.
1: Me encanta.
0: En la República Yucateca, Jimena Rux,
1: te
0: termina
1: de decir
0: de
1: en
0: decir.
1: El 100.1 de FM, amor, solo música romántica. ¿Qué pasó?
0: ¿En dónde más?
1: En el 830 de amplitud modulada.
0: Esa ya
1: la
0: había yo
1: México.
0: Dicho.
1: Bueno, la estoy repitiendo para que no se les vaya.
0: ¿Y en televisión?
1: En Estados Unidos, claro que sí.
0: Exacto.
1: Y en las redes sociales nos puedes venir a comentar en el live en @ bueno, sí lo puedes buscar como @, fíjate.
0: A ver, concéntrate, Rux.
1: Es que estoy aquí viendo unas
0: no
1: cosas.
0: No te distraigas.
1: En el teléfono.
0: Por eso.
1: Que me están llegando, pero.
0: No te distraigas.
1: A ver, es Reporte Índigo Locura FM Capital México.
0: En redes sociales.
1: En redes sociales. Y en nuestras redes sociales personales, @HéctorChavarría, @CarlosChicken7, que sigue brillando y siendo un éxito.
0: Sí, le está rompiendo en el FIFA Fan Fest de la Ciudad de México, aquí en el Zócalo.
1: ¿Conocidos míos o amigos así me mandan
0: Pues es que ahí está, sí, ahí está, dice, mira, de está. Pues host, como ya sí. De cuando vas de paseo, sí, sí, sí, a hotel todo incluido, y pues en la alberca ponen a animadores.
1: El chavito.
0: Ahí está mi Carlos Chicken animando.
1: Al que conocí al turista. En Mérida, con el que fui ¿a dónde fui? A Chichen Itza.
0: Sí, ¿te escribió?
1: Me escribió, estaba en el Fan Festival y me manda un video de Chicken y me pone, mira, sí le sabe
0: Samuel,
1: chavo.
0: ¿No?
1: Saúl, creo.
0: Saúl, Samuel.
1: Uh-huh. Y me pone, mira, sí le sabe el chavo. Y yo, ay.
0: Sí, no, y cobra bien, además.
1: Y le dije, pues, ¿cómo no le vas a ver si tiene 20 y tantos años de carrera? Y me dijo, ah, pues, ¿cuántos años tiene? Y yo, no te voy a decir.
0: Sí, muchos.
1: Bastantes. Ah,
0: oye, pero bien. Ya, sí, pero sí, bien, síganlo bien en redes sociales.
1: Vayan a ver a sus redes, @carloschicken7, @HéctorChavarría y @JimenaRUX10.
0: Y nada más, les hacemos el comercial, justamente, nada más reiteramos, hoy juega México, por eso venimos muy pamboleros, Jimena y Jimena Rux y yo, que normalmente, pues no, le sabemos ni le entramos mucho al pambol, no. Pero pues hoy yo creo que la mayoría sí nos ponemos en modo positivo. Yo creo que ese modo que tuvimos en el partido anterior, justamente hace 8 días fue que cortábamos listón, sí, con el partido inaugural de México contra Sudáfrica. Que
1: estuvo bueno.
0: Que el marcador fue
1: 2
0: a favor, sí, ¿no?, de México, 0 Sudáfrica. Sí. Y lo que hay que decir es que Sudáfrica, a Corea también le fue muy bien. Ellos también, ¿sí?, ganaron la vez pasada.
1: Ay.
0: Entonces, hoy se enfrentan dos equipos victoriosos en la primera ronda del grupo al que pertenece México. Y yo no sé si tú has visto a los coreanos, pero no va a estar sencillo.
1: No.
0: Tienen una, o sea, de lo que yo observo, es una velocidad muy particular,
1: sí, sí,
0: que va a estar tremendo
1: fuerza,
0: enfrentar. Y
1: pies.
0: Lo que yo considero en el caso de México, insisto, sin que aquí me confundan con Alfredo Domínguez Muro, pero
1: ándale,
0: lo que
1: pues
0: yo considero que México sí tiene es esta posibilidad de hacer las cosas en equipo,
1: uh-huh,
0: de que se concentren, de que conecten, de que estén bien coordinados. A lo mejor, no lo sé, no tengan al Messi o no tengamos, uh-huh, esa destreza, a lo mejor, de lo que yo le observo al equipo asiático, esa velocidad, te insisto,
1: uh-huh,
0: pero si estamos, creo que bien coordinados, bien comunicados, pues esperemos hoy dar positivamente la sorpresa.
1: Aquí tenemos al entrenador, amigos, claro que sí, diciendo
0: pues ahí está
1: todas las palabras.
0: Así que,
1: de motivación.
0: Concentrados. Oye, 7:00 p.m. es el enfrentamiento, nada más recordar que esto se va a estar llevando a cabo, a diferencia de la semana pasada, en el estadio de Guadalajara.
1: Oye,
0: esto va a ser en Jalisco.
1: Que no se caiga la señal otra vez.
0: De VIX, dices.
1: Sí.
0: Y eso nada más para quien esté despistado, pues recordar que se puede ver de forma gratuita,
1: sí, sí,
0: en televisión.
1: ¿Ya compraste tu antena?
0: Abierta. No le he comprado, no, pero es ya está VIX, sí, instalado. Entonces,
1: sí, pero
0: sí,
1: ¿qué tal,
0: sí, sí voy
1: pasa?
0: A tratar de pasar algún estéreo o algo por mi antena.
1: Sí,
0: que ahora.
1: Haciendo mención aquí.
0: Que ahora, bueno, pues a cualquiera de estas, que ahora hay que recordar, pues son antenas también digitales. Ya no es exactamente,
1: sí,
0: la del conejo que tú y yo decíamos.
1: No, yo te dije que parece como,
0: sí,
1: una pilita.
0: Y yo, pero yo era el que te insistía que seguramente era la de conejo.
1: No,
0: pues no,
1: te dije que
0: porque
1: no.
0: La tele, recordar que hace unos años pasó por este proceso de digitalización.
1: Sí.
0: Entonces, sí.
1: Y ahí estoy con mi pilita moviéndolo para que.
0: Sí,
1: agarre
0: ya esas antenas de conejo no deben de servir. Entonces, sí hay
1: no,
0: que renovar.
1: Seguro sí sirven algunas.
0: No,
1: ¿no?,
0: porque la tele migró. ¿Eso ubicas?
1: Bueno, sí.
0: La
1: sí,
0: tele
1: sí,
0: migró,
1: sí, pero me
0: de
1: refiero
0: análogo a digital.
1: Bueno, sí.
0: Entonces, pues no.
1: Uh-huh.
0: Esto ha de requerir una de estas antenas,
1: sí, sí,
0: sencillas, pero sí, que puedan leer estas señales digitales en el espectro.
1: Sí. Cuéntenos si nosotros somos los únicos que ya no teníamos antena. ¿Ustedes sí tienen en sus casas? ¿Sí
0: antena
1: ven la tele
0: de
1: abierta?
0: Estas, sí, pero te insisto, antenas
1: sí,
0: de estas.
1: O sea,
0: las del conejo
1: pueden,
0: ya no.
1: No.
0: Entonces,
1: pero
0: pues ahí está.
1: La tele abierta.
0: Y te invitamos de verdad. Va a haber una muy buena cobertura de parte de Reporte Índigo.
1: Obvio.
0: Te recordamos que tenemos esta vertical deportiva que es Índigo Fan, en la que se está generando también material muy interesante, muy entretenido sobre, pues, data, digamos, deportiva. Pero además de lo rico, y hacia allá vamos porque es tema del día, todo este color que se genera alrededor del mundial.
1: Ay,
0: vamos
1: sí.
0: a escuchar al disclaimer y entramos de lleno al tema del día.
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0: Y justamente el tema del día de hoy tiene que ver con este color que se desarrolla alrededor del mundial, más allá de lo deportivo. Pues prácticamente toda la semana nos hemos topado con distintas historias que de pronto se viralizan, se comentan, historias muy chuscas, historias de pronto muy fuertes, historias de romanticismo. Y bueno, nos enteramos de un desesperado en esto del amor. Es un usuario de Instagram que entiendo genera contenido, el René Huerta, quien se volvió viral buscándolo, ¿eh? O sea, no se volvió así de forma muy orgánica viral. Digamos que él estuvo picando, bueno, sí orgánicamente, pero pues provocando él, me parece, porque el tipo, pues resulta que se fue a dar una vuelta, entiendo, al Ángel de la Independencia. Ahora que estuvo particularmente que platicábamos Colombia, pues cortando listón también en el Ángel, porque se venían pues ya sus competencias en esto de el torneo deportivo. Aquí acuérdense que hay que traducir porque hay ciertas palabras que no podemos decir por restricciones de la federación. Y nada más que la vuelta que el tipo se fue a dar al Ángel de la Independencia fue muy particular porque él traía un cartel, lo van a estar viendo y lo van a estar escuchando, tenemos el video, en el que pues presume él que ofrece papeles mexicanos, utilizando esto, ¿no?, como gancho para ligarse a alguna colombiana, alguna venezolana. Vamos a verlo.
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0: Mira nomás el Brooks del René Huerta. No sé si tú lo ubicas en las redes sociales.
1: Sí, lo conozco.
0: Ah, lo conoces y todo.
1: Sí,
0: ¿ha habido historia?
1: Es su cumpleaños.
0: Ah, es amigo, es en serio.
1: Sí, sí, sí.
0: ¿Pero has tenido tus que veres o qué?
1: No, nada, ah, cero.
0: Es profesional la
1: compa,
0: cosa.
1: Sí, compita.
0: A ver, ¿qué onda con el chistín de tu compa?
1: Pues estuvo padre, ¿no? O sea.
0: Tuvo padre.
1: O sea, bueno, lo llevó un poco muy al extremo.
0: Ajá. ¿Y si está desesperadísimo?
1: No, o sea, creo que fue un tema justo de hacer contenido. Y mira, le salió muy bien porque hasta medios lo están publicando y nosotros estamos hablando de
0: medios tan exitosos como el nuestro.
1: Exacto.
0: Oye, entonces, ¿se te hizo
1: chistoso?
0: Sí,
1: un poco arriesgado. Sí, un poco arriesgado.
0: ¿Arriesgado?
1: Ay, se me atoró algo aquí. Pues arriesgado por el tema de que algo malo pudiera haber pasado ahí con la autoridad, que se malentendiera, o sea, que tomaran ahí una acción por algo que estuviera haciendo ilegal, que se entendiera de esa forma. Pero creo que pues ya estamos en una época en donde, pues sí, los creadores de contenido hacemos eso, ¿no?
0: ¿Tú sí eres creadora?
1: No, pues yo de una agencia, ¿no? Pero salimos a hacer...
0: ¿Enseñar el ombligo ya es crear contenido? No, nada más para saber.
1: No, pero por ejemplo, ahora que me fui a Disney...
0: Ah, ok.
1: Pues fue... o sea, te tienes que poner creativo, creativa de hacer este tipo de cosas, pues, públicamente y esas cuestiones. Yo creo que todo es divertido, chistoso.
0: Dice Jimena que estuvo chistoso. Te voy a decir que, o sea, si además tú dices que es creador de contenido, que no tenía yo el gusto de ubicarlo.
1: Sí, es productor de un programa que se llamaba...
0: Se me hace delicado, fíjate, o sea, creo que es un poquito irresponsable si tú te dedicas a la creación de contenido, el de pronto aventarte, que nos pasa, pues este tipo, tú dices, al final, de cosas disruptivas, a lo mejor medio creativas, ¿no? Que no siento que es tanto en este caso, pero bueno, entiendo que al final todos estamos en este juego de encontrar... Es que es a lo que voy, Brooks. Brooks. Que sí pienso que si estás dedicado a esto, tienes un poquito que hacer research de que no caigas en ilegalidades.
1: Sí.
0: Y te voy a decir yo aquí dos cosas que observo y que no sé qué consecuencias esto pueda tener. Como dices, seguramente había alrededor, me estás distrayendo, ahí alrededor había autoridad. Y no entiendo por qué no hasta ahora han reaccionado, es lo que entiendo, pero yo veo ahí dos consecuencias posibles. O sea, una, es ilegal.
1: ¿Qué?
0: Es ilegal esto de lucrar, ¿no? O de que tú ofrezcas papeles.
1: Pero obvio no lo iba a hacer.
0: No, pero es ilegal el solo hecho de anunciarlo, comentarlo de esta forma. Es ilegal. Puede caer hasta en trata.
1: Oh, wow.
0: Es a lo que voy. O sea, así, a ti se te hace chistoso, pero tú sabes la cantidad de sudamericanos que sí está en este juego.
1: Sí,
0: del cazar. De casamiento nada más, sino del cazar este tipo de oportunidades, este tipo de situaciones. O sea, estás hablando de la desgracia de unos porque viven una situación muy complicada. ¿Me estás siguiendo?
1: Sí, te estoy siguiendo.
0: Y que alguien se ponga a chistear con eso. Tú sabes, hay una forma real de tú obtener la nacionalidad, en este caso mexicana, pasa con la estadounidense, y es a través de tú casarte con alguien.
1: Sí, pero yo creo que sí se entendió perfecto, porque a ver, ¿qué persona que sí lo quiera hacer en serio va y lo hace de esa forma en un lugar tan
0: público? Desesperado.
1: Con un megáfono, claro que no.
0: Desesperado.
1: No lo haces.
0: Entiende el chiste, A lo que yo voy es que estos chistes tienen consecuencia. Y estos chistes están chisteando de pronto con temas muy sensibles, como lo es este contexto de gente sí desesperada por ciertos papeles, que se me hace un poquito cruel ponerte a jugar con esto. Y yo te insisto, este guiño hacia un delito tan grave como es la trata. Entonces, pues váyanse tomando un poquito más en serio esta creación de contenido, ¿no? Que estás tú incentivando.
1: Yo
0: nada más te digo, si tú te dedicas a crear contenido y además hay una empresa que te paga por crear contenido, en tu caso, ojalá que de pronto las ideas que te surgen, pues.
1: No, pues obvio hay lineamientos.
0: Las también tomes en cuenta de que no caigan en ilegalidades.
1: Mira, Ángelo Papeto dice, ya, papá Chavarría.
0: No, es que no va por ahí, o sea, es nada más tomárselo en serio.
1: Dice, o sea, sí se entiende que es broma.
0: Pues a ver si de pronto estas bromas, Ángelo, no te insisto, ocasionan una situación mayor. Es un poco, ya, un poquito yo a lo que voy, el que chistes. Tú aquí te has indignado de la cosificación a las mujeres.
1: Sí.
0: ¿Esto es cosificación?
1: Ay, pero.
0: No, es que es real. Esto es cosificación, y no nada más el lenguajito tuyo woke. Esto es cosificación real. No me estás siguiendo.
1: Sí, te estoy siguiendo.
0: Es real.
1: Ajá.
0: ¿No?
1: Sí.
0: Y puede tener consecuencias. Es un poco a lo que voy. Me sorprende hoy.
1: Parece un extremo.
0: Me sorprende hoy que lo tomes tan relajadamente.
1: Yo
0: cuando aquí nos has, en muchas ocasiones, dado mucha argumentación de lo que hay detrás de este tipo de chistes,
1: de contenido, el espacio público en el que estaba.
0: Yo nada más te digo también a ti, sé congruente.
1: Si se hubiera hecho viral algo así, en donde es real.
0: Es que esto pasa.
1: Es real y se ve ahí que
0: es que es la realidad de mucha gente, es la realidad.
1: No,
0: sí,
1: no.
0: Sí, pero bueno, no hay congruencia el día de hoy desde mi punto de vista en ti.
1: No, no puedo contigo.
0: Pues vamos con la información.
1: ¿Te abres?
0: Vamos, sí me abro. No, yo un poquito te estoy trayendo en espejo lo que aquí has venido de pronto tú a querernos dar clases.
1: No, pero a ver, tú como marketero digital, ¿por qué no entiendes también este tipo de tendencias?
0: Porque hay que tomarse en serio hasta en las tendencias lo que sí y lo que no. Dos delitos probables.
1: Ay, no, estás muy en el extremo.
0: El que tú fomentes, aunque sea de broma, el que para la obtención de papeles entonces finjas matrimonios, ¿eso es delito?
1: Estás muy en el extremo.
0: Te estoy yo ilustrando un poco.
1: Eso
0: es delito. Y lo segundo es el guiño hacia la trata, que también es muy serio. Si hoy para ti es chiste, pues bueno.
1: Mira, ve, Stephanie VG. Papá Chavarría, ya no te azotes, todos extendemos el horario mexicano.
0: No me azoto, simplemente digo, hay veces que los chistines tienen consecuencias. Vamos con la información y lo seguimos leyendo para construir pues justamente la conversación, porque más allá aquí de jajajaja sobre el chiste de algo que se compartió en redes, pues a eso te invitamos, a que nos compartas un poco qué opinas de estas cosas. La presidenta Claudia Sheinbaum, te platicamos que informó que el 16 de junio México registró solo 27 homicidios, la cifra diaria más baja en al menos 13 o 14 años. Esto de acuerdo con un reporte que se tiene preliminar. Además, aplaudió al Gabinete de Seguridad por este resultado. Destacó que la estrategia de seguridad basada en atender las causas de la violencia y detener a los delincuentes ha permitido, según este informe, reducir casi 50% los homicidios en el país. La Secretaría de Gobernación, a cargo de Rosa Isela Rodríguez, informó que la CENTE presentará a sus bases las propuestas del gobierno federal y confió en que tras su asamblea de esta noche decidan levantar el plantón y el paro nacional, así que crucen los dedos porque esto suceda. Estados Unidos e Irán firmaron de forma remota un acuerdo justamente en el que pues se entienden en torno a esta paz que han acordado. El acuerdo de acuerdo con el reporte, el presidente Donald Trump firmó este documento ahora que estuvo en la reunión del G7 en Francia y posteriormente envió una fotografía de su firma a Teherán para formalizar el acuerdo. Y en materia financiera, rápidamente para ponerte al tanto sobre las cotizaciones del día: el dólar 17.35 centavos, el euro 19.91 centavos, el bitcoin bastante, bastante bajito, son $63,000, y el Ethereum $1,700. Hacemos una primer pausa y volvemos. Esto es Índigo Noticias 2.1. Jimena Rux, Héctor Chavarría, ya volvemos.
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7: Leo Messi acaba de alcanzar a Miroslav Klose como el máximo goleador del torneo de fútbol más grande de todos. Vienen rivales más accesibles para el cuadro argentino como Austria y Jordania, donde muy probablemente Leo podrá meter un par de anotaciones más. Y con esto no cabe ninguna duda de por qué Messi está en esa selecta lista que tanto le gusta discutir al mundo de fútbol. ¿Quién es el jugador más grande de la historia? Para quienes vieron a Pelé, siempre será el brasileño, y hay muchos otros que se quedan con Maradona, pero lo que estamos viendo de Leo en esta última etapa de su carrera seguirá dándonos mucha magia y bastante de qué hablar. Y ni les digo lo que será si en una de esas consiguen el bicampeonato en este importante torneo. 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

0: 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Esto es Íñigo Noticias 2.1. El día de hoy, Jimena Rux y Héctor Chavarría. A ver, despachamos algunos comentarios.
1: Sí, pero quiero mandar un saludo a Valeria Martínez y a su bebecita que nos vienen escuchando en su coche. Que subieron ahorita una historia de que nos vienen escuchando.
0: Ah, pues muy bien.
1: Saludos.
0: Pero no es programa para toda la familia, gente. Bueno, hoy no sé.
1: ¿Por qué?
0: Pues a ver si se pone esto candente.
1: Oye, sí.
0: Y si es bebecita.
1: Sí, me da nervios.
0: No vaya a crecer de pronto con estas cosas repitiendo y imagínate.
1: No, qué oso. Por eso no tienes que andar diciendo tus groserías como el lunes.
0: No le pongas malos ejemplos.
1: ¿Quién sabe qué andas diciendo tú?
0: Que no te sabes la tabla del 2.
1: Ay, bueno, ya, saludos.
0: A ver, otro.
1: Dicen por acá.
0: Elías de Mérida dice, no había podido escribir, pero me encanta este dúo, es fenomenal, porfa. Ay, que se quede así sin el pedante de Chicken como como pues, siempre anda de cizañoso, pero sí se le extraña, por supuesto,
1: sí,
0: a mi compadre.
1: Sí se le extraña.
0: Y saben que además va a estar padre que imagínense todo lo que está acumulando de vivencias, de anécdotas,
1: claro,
0: que eso va a ser lo rico
1: que
0: después.
1: Venga a contarnos.
0: Que sí nos cuente todo el making of.
1: Ajá.
0: ¿No? Eso va a estar interesante.
1: Dice Serafín, no he visto el video original, pero en este clip ofrece papeles mexicanos. Yo si fuera él hubiese concluido el chiste dando un papel picado muy mexicano del 16 de septiembre, Día de Muertos. Mira qué creativo.
0: Estuvo bien, ni ChatGPT se atrevía tanto. Oye, mi linda Bagdad, y presumiendo, hija, tienes toda la colección de la selección mexicana, porque ya Linda Bagdad nos había enviado una foto anteriormente y según yo era otra playera bonita mexicana.
1: Sí, la roja que traía.
0: Y hoy trae la verde.
1: Eso.
0: Entonces, de que le ha invertido mi linda.
1: Muy bien.
0: Le ha invertido.
1: Muy bien.
0: Pregunta para Rux, dice, ¿qué tal que lo hubiera hecho una mujer? Saludos desde Metepec.
1: No cambia.
0: ¿También estarías chisteando?
1: Pues es que no cambia, o sea, no tiene nada que ver con el género realmente esto.
0: Oye, a ver,
1: dice,
0: Jimena.
1: Yo tengo, es un
0: nada más,
1: uno.
0: Es una para ti, porque no se te está entendiendo. Desde Querétaro nos están escribiendo.
1: ¿Qué?
0: Jimena, ¿cómo los encuentro en el en vivo? Fíjate esto. Tú lo dices todos los días y la gente no te está entendiendo.
1: Ay, por uno dices que no está entendiendo.
0: Hay una fórmula en esto.
1: Una persona no.
0: Hay una fórmula
1: diciendo
0: en esto, tú te lo sabes. Aquí en la radio y en la tele.
1: ¿Qué?
0: Sí. Que uno que escribe en realidad es el representante de una mayoría.
1: Bueno, a ver.
0: Entonces.
1: Es en Reporte Índigo.
0: ¿En qué plataforma?
1: En Facebook.
0: Pues no has dicho.
1: Sí, lo digo, hasta digo que en LinkedIn
0: ahorita,
1: estamos.
0: Respóndele.
1: Y en X. Bueno,
0: ¿en qué
1: es?
0: Plataforma?
1: ¿Cómo se llama?
0: ¿En qué plataforma? De Querétaro, no dio su nombre.
1: Ok, bueno, a ver, es Radio Escuchas. En Facebook nos encuentran como Reporte Índigo.
0: Uh-huh.
1: Locura FM.
0: Espérate. Reporte Índigo, esa es una opción.
1: Sí.
0: O la otra opción es
1: Locura FM.
0: Locura FM.
1: Y otra opción, Capital México.
0: Y otra opción, Efecto TV. Hay muchas opciones, pero una de esas, Reporte Índigo, que es en la que yo creo que la mayoría no sintoniza.
1: LinkedIn,
0: y en Locura FM.
1: También estamos.
0: No, no recomiendes LinkedIn.
1: ¿Por qué no? ¿Qué tal que tienen ahí mejor LinkedIn?
0: Eso, te está preguntando en el en vivo de Facebook.
1: También estamos.
0: Ahí es en donde empiezas ya confundida la gente.
1: Ay, no, es que de
0: bueno,
1: verdad
0: pues
1: te
0: estamos.
1: Agarras de una y empiezas a molerme.
0: Vas.
1: Dice Josué Rodríguez, hola, buen día, de nuevo se le está bañando el señor Héctor.
0: Uh-huh.
1: Él siempre dice que no puedes criticar algo que no se ve. En el clip no se ve nada de la catástrofe que dice el señor, que se enfoque en el clip. Muy bien,
0: me
1: Josué.
0: Me estoy yo enfocando en el clip, Josué.
1: No, pues no estás.
0: Y todos
1: bien.
0: Creo que aquí escuchamos.
1: Te cambió la voz.
0: No, pues es que es la realidad. En eso yo me estoy enfocando, no estoy inventando absolutamente nada. Con base en eso, googlea, pregúntale a ChatGPT, ¿no? Si quieres, ¿qué consecuencias por el simple hecho de hacer esto puede traer esto en términos de migración y en términos de trata? Ojo.
1: Dice Ana Laura, jaja, así de desesperado ha de estar el pobre.
0: Sí, bueno, eso también, pero pues qué mal, ¿no? Adrián Mandujano desde Mérida dice, buenos días, concuerdo al 100% con Héctor, fíjate, Jimé incongruente con sus discursos pasados, pero pues bueno, hoy se le olvida toda aquí la retórica, no sé.
1: Ah, mira,
0: ya. ¿De qué tanto valor?
1: Creo que el de Querétaro ya está acá en Facebook. Dice Farelvis Sánchez. Ya los estoy viendo. Gracias. Está hermosa Jimé. Así la imaginé.
0: Ay,
1: muchas gracias, Farelvis.
0: Que te dé el tufo. Oye, nah, huele rico hoy. Dice, estoy de acuerdo con Héctor, Jimena no tiene personalidad propia, sí, nada más porque es tu amigo, ya. Entonces, es que eso dijo, eso sí ha de estar influyendo hoy en tu opinión.
1: Que lo conozco.
0: Que Jimena ubica este tipo.
1: No.
0: Y que dice que es compa.
1: Compa.
0: No sé si.
1: Dice.
0: No más compa, pero bueno.
1: César Eduardo Rux, siempre que estás sola con Héctor, cambias tu voz a más coqueta. Ahora, claro que no.
0: Se te escucha
1: quisiese,
0: más coqueta.
1: Quisiese.
0: Se te escucha más coqueta. Oye, vamos rápido con la portada del día de hoy para platicarte que la portada que está bastante potente de Reporte Índigo se titula 2027 Morena marca el arranque y bueno, pues hace un interesante recap sobre justamente este partido hacia el 2027. No te la pierdas y hay muchos temas muy interesantes. 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
1: Y vamos a ver qué está pasando en el país con nuestros compañeros corresponsales.
2: Querétaro.
3: Más de 78,000 estudiantes del turno vespertino, conformados en poco más de 370 escuelas, no tendrán clases este jueves en Querétaro. Esto para poder disfrutar del partido entre México y Corea del Sur en el Mundial 2026. La coordinadora general del UCBEC, Irene Quintana Mejía, informó que la suspensión aplicará para alumnas y alumnos de educación básica del turno vespertino, con el objetivo de que puedan seguir la participación de la selección mexicana en esta Copa del Mundo. La medida también fue confirmada por el gobernador Mauricio Curi González, quien señaló que la decisión se tomó tras analizar el impacto del encuentro y escuchar la opinión de las autoridades educativas del estado. De esta manera, las clases del turno matutino se desarrollarán con normalidad, mientras que por la tarde, niñas y niños podrán vivir la emoción del mundial y apoyar al tricolor desde casa o en compañía de sus familias. Para Índigo 2.1, Ilse Herrera Campos.
2: Guerrero.
4: La Coordinadora Estatal de Trabajadores de Educación de Guerrero anticipó que aplicará boicot al proceso electoral 2026-2027 en el entendido de que ninguno de los partidos políticos está comprometido con la solución de sus demandas, pero además porque los maestros disidentes se sienten traicionados por Morena. Reina Vallado Jesús, integrante de la dirigencia del magisterio disidente, destacó que a pesar de que la abrogación de la ley del ISSSTE 2027 es una demanda histórica, hasta el momento ninguno de los partidos políticos ha planteado impulsarlo en caso de asumir el poder. El tema de Morena, dijo que ese fue un ofrecimiento de campaña que ahora no se quiere cumplir, y lo que el magisterio interpreta como un acto de traición, y por lo tanto señalaron que estarán en contra de los comicios del año venidero. Para Índigo Noticias, Rogelio Agustín Esteban.
2: Quintana Roo.
5: Prestadores de servicios turísticos de Playa del Carmen reportan una fuerte afectación económica debido a la combinación de condiciones climáticas adversas, cierres de puerto y el arribo masivo de sargazo, situación que ha provocado una marcada disminución.

0: 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Hacemos pausa y volvemos. Esto es Índigo Noticias 2.1. Jimena Rux, Héctor Chavarría, el Chicken, quién sabe dónde, pero bueno, ya estamos de vuelta.
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4: Leo Messi acaba de alcanzar a Miroslav Klose como el máximo goleador del torneo de fútbol más grande de todos. Vienen rivales más accesibles para el cuadro argentino como Austria y Jordania, donde muy probablemente Leo podrá meter un par de anotaciones más. 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Para quienes vieron a Pelé, siempre será el brasileño y hay muchos otros que se quedan con Maradona, pero lo que estamos viendo de Leo en esta última etapa de su carrera seguirá dándonos mucha magia y bastante de qué hablar. 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

0: Estamos de vuelta. ¿Qué? Oye, Santiago, te estoy leyendo, camarada. Dice que no tiene que ver con el tema, pero que si será posible cuando McDonald's saque el postre del que ayer platicábamos, que haga un video de mi reacción. No, es que sí, sí reconozco.
1: Yo quiero ver eso.
0: Sí, soy un personajito.
1: Quiero
0: cuando
1: que
0: me
1: digas.
0: Gusta algo. Sí, es muy, muy interesante. Sí, lo prometo, haré yo mi videito el día que me toque volver a probar. 30 años después, el paisito de manzana frito a madre del McDonald's.
1: Qué bobo. Venga. Dice aquí Evelyn Sosa, el señor Héctor tiene un punto. El problema es que no sabe expresarlo sin ser agresivo y menospreciar la opinión de Jimena. Los dos son individuos libres de tener sus propias opiniones. Más respeto, señor Héctor. Gracias, Evelyn Sosa. Lara.
0: Si es la que estoy pensando, a caray.
1: ¿La conoces?
0: A caray.
1: Pues dice Lara, ¿eh?
0: ¿A Lara o Lara, Sosa?
1: Lara. Sosa. Evelyn Sosa, Lara.
0: No sé si es la que estoy pensando. Oye, a ver. Dice, buenos días, lo que pasa es que con el tema de los papeles es que ella lo está viendo del lado de que es su amistad, sí, ya lo dijimos, la persona que hizo esto, hablando de ti, Rux, entonces pues ahí está editorializada tu opinión.
1: Dice Macarena Zamora, por cierto, yo tengo mi tele con antena de conejo para ver tele abierta y mi tele sí es digital, ¿qué hubo?
0: ¿Ves? Sí, pero ha de ser una antena de conejo digital. O sea, nada más, ¿se acuerdan? Digo, no estoy yo choreando. ¿Qué tendrá esto? A ver, Alex, si se acuerdan. ¿Qué pasó la televisión análoga a lo digital? Según yo ya tendrá. ¿Tú te acuerdas de esta campaña que hubo en todo México?
1: Sí.
0: Que todos tuvimos que cambiar nuestros televisores por televisores modernos. O hubieron algunos que alguna metamorfosis les tuvieron que hacer de los viejos, de los gordos estos que habían antes, para que captaran la señal digital. ¿Te acuerdas de eso?
1: Sí, entonces,
0: eso, no sé, igual le preguntamos a nuestro ingeniero que nos confirme si las antenas de conejo de antes
1: funcionan en
0: funcionan.
1: La digital.
0: Oigan, ¿quién más, Jimena?
1: Dice Karina Méndez, esta vez de acuerdo con Héctor, se crea contenido sin investigar sobre el tema y sus posibles efectos.
0: Ese es el punto. Y más si dice Jimena es un cuate que hace contenido, es de un medio de comunicación, en fin.
1: Dice Carlos Cabrera, Jimena está en lo correcto, es comedia, por favor. Los extranjeros no necesitan caer en matrimonios arrestados. Es muy sencillo que pueden trabajar y estar en México legalmente.
0: Híjole, cuánta desinformación en un solo comentario.
1: Carlos Cabrera.
0: Venga.
1: Dice.
0: Ahora acá, en lo que enciendes el bocho. Dice, estoy de acuerdo con Héctor desde, supongo, Eduardo, sí. Porque en estos tiempos no podemos hacer este tipo de bromas. Y Jimena, como está justificando, porque es su amigo, que yo pensé de verdad, o sea, que íbamos a estar hoy de acuerdo, como en este punto, analizando la capa más allá, a cotorrear de pues, lo que cualquiera podemos ver
1: es que yo
0: fuera
1: sí
0: del
1: que
0: programa.
1: Fue súper comedia.
0: Sí, estuvo ¿tú crees que no me, a lo mejor, reí, ¿no? Al verlo, pero yo trato de traducirlo y decir, a ver, realmente, ¿cuál es la lección de esto? ¿No? Es la aportación que trato yo de hacer.
1: Oye, dice arroba yaso 20101, ¿por qué Héctor está tomando cerveza al aire?
0: No, es cerveza.
1: ¿Cómo que va a ser cerveza?
0: ¿Creen que yo tendría esta coherencia si estuviera yo tomando una chela? No, es un tecito, les dije.
1: No lo sé, Rick.
0: Shaken green tea
1: con hints de
0: vainilla.
1: Ya no te creo. Dice Reina Delgado, saludos desde Mérida. No hay que portar la playera oficial de la selección para apoyar a la misma. Los buenos deseos se transmiten aún con las piratas. El apoyo es lo que cuenta.
0: Sí, me la aquí facilitaron.
1: Sí.
0: Y es que no tengo yo. Pero mira, si hoy ganamos, bueno, si hoy puedo, me compro una, cómo no. Oye, vamos a platicarles nada más y ahorita regresamos en la despachadera de últimos comentarios.
1: Okay.
0: Y bueno, tiene mucho que ver, hay un dato aquí interesante, vaya que la pasión por el fútbol nos está volviendo locos a todos, ¿eh? Y es que este año, cuando el torneo más esperado del planeta vuelve a nuestra casa, también en el e-commerce, gente, se nota cómo pues esto está teniendo un tremendo impacto en el caso del comprador mexicano. En su reciente reporte de Meli Trends, Mercado Libre nos expone unas cifras bastante interesantes. Chequen esto. ¿Ustedes sabían que México es el país número uno en América Latina en comprar el álbum de estampitas con todos los jugadores. Casi el 70% de búsquedas de este artículo en todo el continente resulta que se hizo desde nuestro bonito México. Además, también algo característico en esta temporada son las pantallas, los asadores, las sillas, las hieleras. Encabezan la lista de los productos más comprados en esta temporada, demostrando que aquí nuestra casa se convierte en el estadio para disfrutar de cada partido. Descubre qué otras cosas han sido la tendencia en Mercado Libre México durante esta fiesta del fútbol. Hay una bonita nota que te invitamos a leer y a profundizar más acerca de esta ola en el e-commerce mexicano en reporteindigo.com.
1: Eso, y ya puedo leer comentarios. Venga. Dice Jim Calderón, les mandamos un saludo desde Mérida, siempre escuchamos sus pleitos de camino al trabajo para llegar inspiradas.
0: Qué eso. Gente, en vez de que digan, los escuchamos por el Bitcoin, los escuchamos por lo más destacado en la mañanera.
1: A ellos les gusta pelear para llegar listas. Muy bien,
0: Jim Calderón. Tiene sus efectos secundarios.
1: Bien ahí. Dice Abraham González, solo gritó papeles mexicanos, nunca papeles de legalización, era un juego, busquen un contexto legal real. Lo malo deja ver hacia afuera qué tan tranza es el mexicano. Jimena siempre genial, Héctor su eterno enamorado, saludos desde Mérida.
0: ¿Qué pasó? ¡Ora! ¿Qué pasó, gente? No estoy de acuerdo. Venga.
1: Lee, tú no has leído.
0: ¿Sabes qué no he leído, gente? A ver, voy rápido al Facebook de Locura FM, que es el que me tocaba a mí, y aquí ya lo estoy
1: abriendo. Mira, Idali Turralde, hola, yo ya tengo 6 años con tele abierta. Muy bien, Idali. Es que sí, como que pues sí dejamos de tener de repente. Yo apenas llevo como semanas que volví a tener tele abierta.
0: Oye, Luz AG, gracias, mira aquí que por fin entendieron cómo entrar. Sí, de pronto, ojo, fíjate cómo de pronto sí, decimos las cosas así muy velozmente y hoy mucha gente diciendo, ya entendimos. Sí, sí. Okay. Ya entendimos.
1: Lo haré más pausado.
0: Omar Sosa, la ignorancia en su máximo esplendor con esta dinámica. Dice Ale Piña, ¿qué onda con este señor? ¿Odia a su compañera o qué? No nos odiamos, Ale.
1: Sí,
0: primero
1: parece.
0: Le dice que no, que te puse a prueba que tus neuronas, que no.
1: Sí, ya no hagas
0: aquí,
1: eso.
0: Aquí la estamos ayudando.
1: No, ayúdame en WhatsApp.
0: A partir de hoy, vamos a hacerle una preguntita como de Maratón Junior, de Maratón, ¿no?
1: Bueno, ayúdenme, gente, en los comentarios.
0: Y eso sí, la ayudamos en responder para que no sientas la presión.
1: Oye, dice Luca Luis Magadán, si es Chela Chavarría, acéptalo, vienes crudo.
0: No, Chela.
1: ¿Vienes crudo?
0: No, yo ya ni.
1: Es que como esta hora así con alcohol.
0: Es un green tea. Hija, ve acá la etiqueta.
1: Ahora sí le dicen.
0: El precio.
1: Así le llaman.
0: No estaría yo promoviendo esto a esta hora. Al ratito puede que, ¿no? Ya en la noche, pues hoy, ¿sí?, en el Partido de México, pues tú imagínate si la gente ya está saboreando las ricas botanas.
1: No me gusta la cerveza.
0: ¿Una cervecita, no?
1: No me gusta el sabor.
0: Por ignorante.
1: Es que no me gusta el alcohol.
0: Te voy a decir que.
1: Pues por lo mismo que dices del vino y eso.
0: Es que a todos nos cuesta trabajo la cerveza al inicio. Oh, haz un esfuerzo.
1: Con limón sí medio me gusta. Limoncito y sal.
0: Es que hay platillos, te juro. Un mole, cerveza, por ejemplo, con un mol, con un vinito, no, con una cerveza. Haz el esfuerzo.
1: Es difícil.
0: De verdad.
1: Pues es que siempre se calienta.
0: Deja el Kool-Aid.
1: Que no lo termino. O sea, le doy 2-3 traguitos y ya. Se acabó. En
0: fin. Oye, ya nos vamos.
1: ¡Ya nos vamos! ¡Vámonos!
0: Pues suerte, México. A ver,
1: venga,
0: qué tal nos va mañana. Con todo, ¿eh? Hay que ponerle buena actitud.
1: Sí.
0: Porque esto ya les dije, para mí, en mi conclusión deportiva, creo que tiene que ver más con un tema colectivo.
1: Sí.
0: De ponernos todos en sincronía. Y no se digan nuestros jugadores mexicanos.
1: Exacto.
0: Así que suerte, México. Mañana nos
1: venga.
0: Vemos. Chao.
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5: Leo Messi acaba de alcanzar a Miroslav Klose como el máximo goleador del torneo de fútbol más grande de todos. Vienen rivales más accesibles para el cuadro argentino como Austria y Jordania, donde muy probablemente Leo podrá meter un par de anotaciones más Y con esto no cabe ninguna duda de por qué Messi está en esa selecta lista que tanto le gusta discutir al mundo de fútbol. ¿Quién es el jugador más grande de la historia? Para quienes vieron a Pelé, siempre será el brasileño, y hay muchos otros que se quedan con Maradona, pero lo que estamos viendo de Leo en esta última etapa de su carrera seguirá dándonos mucha magia y bastante de qué hablar. 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
16: Los fans de Spider-Man en México tienen motivos para emocionarse. Sony Pictures confirmó que Spider-Man Brand New Day, la próxima película del héroe arácnido dentro del universo cinematográfico de Marvel, tendrá una parada oficial de su gira promocional en la Ciudad de México. La noticia fue revelada a través de las redes sociales del estudio, donde se anunció que el tour mundial visitará ciudades como Londres, Madrid, Shanghái, Nueva York y, por supuesto, la capital mexicana. Esto prácticamente confirma la visita de figuras importantes de la producción, incluyendo a Tom Holland, quien volvería a México después de varios años. Aunque todavía no se ha revelado las fechas exactas, Sony aseguró que compartirá más detalles próximamente a través de su plataforma llamada Spidey Tracker, donde los fans podrán seguir todas las novedades relacionadas con la película. La elección de la Ciudad de México no es casualidad. En los últimos años, el país se ha convertido en uno de los mercados más importantes para las películas de superhéroes, por lo que Sony continúa apostando por acercar sus estrellas al público mexicano.
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1: 9 de la mañana con 3 minutos, 9 con 3 minutos a través de este manicomio llamado Locura FM. Mi nombre es Dani Fuentes. Buena locura de jueves, querida gente. Por fin es jueves, bendito jueves. Ya mañana es viernes y luego ya. Se acabó la semana. Pero, el sábado tenemos actividad en el manicomio. Buenos días, Locura FM en Toluca 89.3. ¿Cómo están? ¿Cómo les va? ¿Qué está sucediendo? En esta mañana como medio nublada, no nublada. Buena locura por la mañana para Querétaro 104.9. ¿Cómo están, queridos compañeros musicales? ¿Cómo les va? Aparentemente, la chaviza, la chamaquiza siguen en clases. Pero literal pareciera que ya no van. ¿Por qué? Hoy juegan la selección mexicana contra Corea del Sur. Pero es hasta las 6, ¿no? ¿Por qué no fueron a clases hoy? ¿Por qué no hay clases? ¿Por qué nadie trabajó hoy? No hay reclamo, es pregunta nada más. Ya está abierto el WhatsApp en cabina, 722-372-7981, 722-372-7981. Un día bastante movido para este manicomio y esta terapia, porque a las 10 nos visita un papá. Nos visita un papá en cabina, parte de los festejos que estamos teniendo. Hemos tenido invitados a lo largo de la semana. Ya sé que por las actividades godines, pues muchos de los papás están en la tarde, pero es bien bonito que tengamos invitado en la mañana. Y ya lo voy a mencionar. Ya lo voy a mencionar de una vez. Si todo sale de acuerdo a lo planeado y así lo permite la tecnología, en punto de las 11:30 más o menos, 11:20, 11:30, estaremos platicando en esta terapia musical con Alfonso André de Caifanes. Sí. Estaremos platicando con Alfonso André cerquita de las 11:20, 11:30, si la tecnología así lo permite. Hay que rezar porque mi internet esté bien. Así que ya saben, jueves misceláneo, jueves de mucho movimiento y jueves de invitados en Locura FM. Pero mientras tanto, rock and roll, baby. Es Poison con Nothing But a Good Time. De esta forma arrancamos esta terapia musical. Digan presente en el WhatsApp, ya está abierto, pasen a saludar. Locura hermanos, unidos en este momento.

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1: 9 de la mañana con 9 minutos. Digan presente en el WhatsApp 722-372-7981. Si eres nuevo, queremos saludarte. Queremos darte la bienvenida a este manicomio. 722-372-7981. 9 con 10. Que no se te haga tarde.

0: 9 de la mañana con 13 minutos, 9 con 13 minutos. Bienvenidos a esta terapia musical. Mi nombre es Dani Fuentes, Dani Fuentes. Si me quieren seguir en Instagram, soy Dani Fuentes con dobles al final. Pero las redes importantes, Locura FM Rock, Locura con K.
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0: Bienvenidos a este manicomio pambolero. Y también, por supuesto, muchas gracias a toda la gente que ya se comunica. Presente, saludos de Congo Lizárraga, saludos Congo. Justo ya platicábamos de la República de Congo y nos acordamos de ti, Congo. Saludos, amigo. Dani, voy. Ahorita te caigo desde la tercera cuerda. Sí, ya saben que a las 10 tendremos papá invitado en cabina, ¿eh? A las 10 de la mañana. Teniente Dan, soy nuevo. Es más, soy un locura kid. Los primeros 33 años de la infancia, los más difíciles. Y estoy imprimiendo mis plantillas en hojas y llevo mis tijeras con Prit para el intercambio de tarjetas Panini. Atentamente, el James. Si no se les olvide que este sábado al mediodía, en Querétaro, Avenida José Septién, número 28, Colonia Alameda, y en Allende 209, sí, Allende 209, en el centro de Toluca, tenemos intercambio masivo de estampillas. Para que le presten ahí mucha atención a cada una de las menciones de los muchachones que están detrás de este micrófono para atender todas las dudas con respecto al intercambio de tarjetas Panini, estampas Panini, el próximo sábado al mediodía, Avenida José Septién, número 28, Colonia Alameda, en Querétaro y Toluca, Allende 209, entre Morelos y Literario. Buenos días, Teniente Dan. Aquí Luis en reportándose presente en este jueves para el pase de lista. Y nada más para recordar que por ahí les dejó algo ayer con el Mr. HP. Bueno, buen tío que eres. Espero que también puedas entender el mensaje. Híjole, ahorita checo. Un abrazo para ti, para toda la banda del manicomio y para toda la locura pandilla. Y bueno, pareciera que estamos o que hemos vivido mucho tiempo de fútbol. Pero exactamente este 18 de junio, amigos, del 89.3 y el 104.9, se cumplen literalmente 2 semanas de la inauguración, la polémica inauguración del torneo internacional de fútbol. Sí, 2 semanas ya. Y obviamente, pues hay parte de la inauguración, estuvieron invitados Maná, también estuvo ahí Belén de Los Ángeles Azules. Que Lila Downs no cantó, pero sí dio un discurso bastante raro. También estuvo J Balvin, creo. La falsa Shakira. Todavía sigue la discusión si era Shakira o no era Shakira, pero bueno. Y la pregunta de este jueves misceláneo, es la siguiente. ¿A quién hubieras invitado mexicana? ¿A qué banda mexicana, artista mexicano, hubieras invitado a la inauguración? Esta inauguración de este torneo de fútbol. ¿A quién hubieras invitado? ¿Quién hubiera sido parte? Dos bandas, dos solistas. ¿A quién hubieras invitado a la inauguración de esta justa futbolera? 722-372-7981. A Pepe Madero. ¿Hubieras invitado a algo más de banda? Porque también se vale, porque al final de cuentas la banda forma parte de la cultura mexicana. A La Recodo, por ejemplo. ¿A qué artista mexicano, a qué banda mexicano? Son 2 semanas, claro que sí. ¿O fue hace 8 días? No, sí es cierto, fue hace 8 días. Tenemos 1 semana, sí es cierto. Estoy perdido en el tiempo, gracias por la corrección. Hace 1 semana, sí, tenemos 1 semana de fútbol. Para que vean qué tan largo se me ha hecho la justa deportiva. Sí, hace 1 semana fue la inauguración de la justa deportiva. ¿A quién invitarías? Miren, por ejemplo, aquí nos están diciendo Antonio Aguilar y su banda Machos. No, pero tiene que ser alguien vivo. Estamos hablando de que alguien en este pleno 2026, ¿a quién hubieras llevado? Vivo. Que todavía esté circulando. Antonio Aguilar, en paz descanse. Juan Gabriel, en paz descanse. José José, en paz descanse. Banda Machos es la única que sigue circulando, ¿no? ¿A qué banda? No importa que no sea rockera, popera. Hubieras llevado en la inauguración. Ahorita les digo las mías. Mientras tanto, es Kiss con el Love It Loud. A través de este manicomio llamado Locura FM 9:18. Y por supuesto, te reto a que me escuches. Buena locura por la mañana. Y sí, hace una semana fue la inauguración. Estoy perdido en el tiempo, lo siento.

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Hay sonidos que son inseparables del fútbol. El silbatazo inicial, el rugido de la tribuna después de un gol y, por supuesto, ese famoso canto que se escucha en estadios de todo el mundo. ¡Ole! ¡Ole! ¡Ole! Lo curioso es que muchos aficionados lo cantan sin saber realmente de dónde viene. Durante años se utilizó en espectáculos de flamenco y corridas de toros para expresar admiración ante una actuación especialmente brillante. Era una forma de decir, eso estuvo espectacular. Con el tiempo esa expresión saltó al deporte. Cuando un equipo dominaba a su rival y encadenaba varios pases seguidos, los aficionados comenzaban a gritar ole con cada toque de balón, celebrando la habilidad de sus jugadores y al mismo tiempo burlándose un poco del adversario. Sin embargo, el famoso canto completo no se popularizó hasta la década de los 80, cuando distintas aficiones comenzaron a convertir ese grito en una melodía colectiva. Lo que nació como una expresión de admiración terminó transformándose en un himno futbolero que cruzó fronteras y se instaló en prácticamente todos los continentes. 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

0: Esas canciones que tienen amor y odio. Aunque promueven el amor todos los días, ¿no? Pero en algún momento la escuchamos hasta hartarnos, hace como 10 años. Pero forman parte de la cultura musical de este manicomio.
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0: 9 de la mañana con 35 minutos a través de Locura FM. Mi nombre es Dani Fuentes, bienvenidos a esta terapia musical en Querétaro 104.9. Toluca 89.3. Hago una fe de ratas, hace rato ya lo aclaré. Me confundí, pensé que teníamos 2 semanas de mundial, pero no, es la primera. Es la primera, porque hace 8 días justo a las 11 de la mañana, pues teníamos ahí la inauguración de esta justa pambolera. Entonces, por eso la pregunta va por ese camino. Si hubieras invitado a una banda mexicana, no importa que sea rockera, popera, banda, mariachi, ¿a quién hubieses llevado? Porque al final, todos estos géneros musicales forman parte de la cultura mexicana. Así que se vale de todo, ¿eh? Por ejemplo, aquí dicen, yo llevaría a mi banda El Mexicano, La Cuca y a Diosito, Marco Antonio Solís. Mira, fíjate que esa combinación me agrada, ¿eh? Esa combinación me agrada mucho. Y dejen ver, ¿por qué no suena mi audio? Ah, sí, ya vi. Ahora sí, desde arriba.
2: Hoy juega México. El día de hoy también es el parade de celebración de los Knicks de Nueva York. Y el día de hoy, Locura con K, Locura FM, pone a Kiss con I Love It Loud. ¿No es bonita la vida, acaso? Buen día a todos.
0: ¿Y sabes qué es lo mejor de todo, mi querido Raúl? Que después de 6 días ya no me duele el estómago. Claro que sí, es bonita la vida. Yo hubiera traído a Erasure o AC/DC, no, pero tiene que ser algo mexicano, algo que represente la cultura mexicana. Sí o sí tiene que ser mexicano la respuesta, ¿eh? Sí o sí, porque de querer pues hubiera llevado hasta Paul McCartney. Y queridos amigos, ayer lo destapamos, ayer lo estábamos platicando, pero sí, vamos a armar una cascarita en este manicomio. La idea es llevar, pues, 2 equipos, ¿no? El equipo de Locura FM, el Real Manicomio, como yo le puse, contra los Locura Hermanos. Así que en los siguientes días estaremos abriendo la convocatoria para que si tú juegas, medio le juegas, eres árbitro, quieres ser parte de la porra, porque ayer ya estaban apuntándose como aguadores y se vale, ¿eh? Más allá del chiste también se vale. La cosa es cotorrear. Pronto les diremos la fecha exacta para la cascarita, que forma parte del Pambol de Locura y como que será lo último del Pambol de Locura en esta justa deportiva de fútbol. Pero sí vamos a echar una cascarita en Querétaro, vamos a echar otra cascarita en Toluca y sí necesitamos refuerzos, porque aquí en el manicomio literal somos contados. Miren, somos el Chino, en el caso de Toluca, somos Chino, Huguito, eso es servilleta, el buen Eric y párale de contar. En el caso de Querétaro, pues digamos que está un poquito más amplio el panorama, por lo menos son 5. Pero así que pronto abriremos la convocatoria para que si quieres ser parte de esta cascarita del manicomio, te alistes. 9 de la mañana con 39 y más adelante tenemos un papá invitado en cabina, parte de los festejos y de los seleccionados de la terapeuta mayor. Y estaremos cotorreando y en una de esas lo vamos a comprometer a ser parte del equipo de Locura FM. Del Real Manicomio FC. 9:39, te reto a que me escuches en este manicomio llamado Locura FM. ¡Uy, este es un rolón! ¿Qué culpa tiene el jueves de no ser viernes? Es más, pásame mi agua, por favor. Esto sí es un rolón. Súbanle. Es Angel Moon. Con actitud de fin de semana.

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0: 9:52, 9:52 a través de este manicomio para Toluca 89.3 y Querétaro 104.9.
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0: Sé que hoy es una fecha importante, porque hoy una de las grandes figuras del rock and roll está cumpliendo 84 años. Más adelante platicamos del cumpleaños del señor y todos de pie, Paul McCartney. Porque sí, está cumpliendo 84 años. Pero para ir calentando motores, aunque la composición es Lennon-McCartney, pues ustedes entienden, ¿no? A final de cuentas es una rola de los Beatles, reinterpretada por Gary Clark Jr. Esto se llama Come Together y más adelante ya le dedicamos un bloque completito a Paul McCartney en su cumpleaños número 84.

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0: 10:04, 10:04 a través de Locura FM en este manicomio.
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0: Amigos de Toluca en el 89.3, amigos de Querétaro 104.9, bienvenidos a esta terapia musical. 10:05 a través de este manicomio, www.locura.fm, www.locura.fm, Locura FM Rock, te reto a que me escuches. Y ya les estábamos anunciando, parte de los invitados que tenemos en cabina es uno de los papás que acudió al llamado de la terapeuta mayor. Pasó a uno de los filtros más peligrosos que tiene este manicomio, que fueron las indicaciones de nuestra señora jefa. Y en este momento, aplausos porque acaba de llegar mi querido Eric Hernández. ¿Cómo estás, Eric?
2: Muchas gracias por la invitación. Y exacto, sí, nos tuvimos que fletar ahí a convencer a la terapeuta para que nos diera chance, ¿no?
0: Pues
2: muchas gracias.
0: Muchas gracias, Eric. Pues de verdad, gracias por aceptar el reto, que es una de las cosas importantes que les decimos gracias. ¿Y qué tan nervioso estabas cuando mandaste el audio?
2: Nada, hermano. Bueno, sí, lo normal, o sea. Nada, la neta, no estuve nervioso. Mira, me tocó en un trayecto de veníamos nosotros de un partido de básquet, ya después ahorita profundizamos en eso a lo que nos dedicamos, y aproveché un viaje así en la carretera donde pues, desactivé el Bluetooth del carro y expresar un poquito lo bonito que es ser papá, ¿no? Y eso creo que nos ha llevado hasta ahorita, hasta acá, y muchas gracias, ¿no? Gracias a la terapeuta, besote, donde quiera que estés.
0: Y mi querido Eric, ¿cuánto llevas siendo papá? ¿Cuántos hijos tienes?
2: Híjole, listos para la novela, carnal. Aquí es muy básico, soy gracias a Dios, soy papá de tres chicas.
0: Ah, okay,
2: ya, okay, señoritas, okay. Bueno, no podemos pedos. De mujeres, de mujercitas, de unas mujeres excepcionales, muy chidas. Mi hija más grande tiene 23 años, Arita. Después sigue Ley, que tiene 20, y Anita, que tiene 19. Entonces, chicas, ya.
0: Eso me deja más dudas. ¿Cuántos años tienes entonces?
2: Ya soy veterano, tío, la neta, ya estoy cansado, ya se me ven las arrugas. Mira, si te das cuenta, ya que el techo ya está lleno de nieve, también la ventana principal, yo creo que también ya está. Acabo de cumplir 46 en febrero.
0: Ah, no, así eres tragaños, ¿eh?
2: Papi.
0: Así eres tragaños.
2: A ver, por favor, señores, la vida del exceso no es cierto que envejece uno más rápido. Al contrario, es la vitamina diaria, señores, para que el cuerpo se mantenga. No, compadre, creo que mucho es mucho es la actitud con la que tú te sientas.
0: Ajá.
2: La neta, es mucho la actitud con la que tomes la vida. Digo, a lo mejor ahorita, como dice el meme, ahorita no, porque yo estoy muy gordo, ¿no?
0: Ajá.
2: Pero es hacer ejercicio, tener la mente sana, compadre, y eso mismo también hace que nuestro cuerpo mismo no nos traicione en muchas cosas, ¿no? Considero.
0: Ok. Bueno, es que a final de cuentas creo que es también mucha genética realmente, y también un estilo de vida, pues, que hayas tenido desde la juventud, pero muy juventud. Pero yo creo que, si me lo preguntas a mí, es más cosa de genética que...
2: ¿Sí? Sí. Pues mira, digo, vamos a dejarlo un poquito así como abierto para que la gente haga también sus propias conjeturas y que la neta, pues le apueste tal vez a mucho, ¿no? A decir, a lo mejor me cuido más en algunos aspectos, tengo libertad de hacer algunas cosas también. Uh-huh. Entonces, pues mira, no te puedo decir que a mí me ha funcionado algunas cosas. Tampoco soy muy preocupado de mi imagen. Soy una persona un poquito más relajada, más fresca en ese aspecto, ¿no? Sí, cuando necesito ponerme serio para algunas cosas, como prepararme para alguna competencia o algo que quiero hacer, sí, sí soy como de ponerme objetivos y tal vez cumplirlos de cierta manera, ¿no?
0: Y a todo esto, ¿tus hijas están escuchando en este momento?
2: Espero que sí.
0: ¿Les dijiste que venías?
2: Espero que sí. Sí, les mandé el mensaje todavía en la mañana. Nada más a Sara Ayana. Ley está ahorita en la escuela y está estudiando nutrición, la niña de medio, la que vive conmigo. Uh-huh. Sara Ayana están. Sarita va a la escuela en la Ciudad de México, está estudiando diseño de modas, ya casi termina.
0: Wow. Uh-huh.
2: Ella sí me dijo desde que salió de la prepa: yo no quiero ser diseñadores como su mamá y yo.
0: Uh-huh.
2: No quiero terminar armando cajas en el McDonald's. Yo quiero estudiar otra onda, y como siempre estuvimos inmersos en esta onda del diseño de ropa, de la industria de la moda, pues le fascinó esto de estudiar diseño de modas. Y mi Ani, terminando la prepa, me dijo, papi, yo quiero rayar gente, ¿no?
0: ¿Es tatuadora?
2: Es tatuadora. Ahorita va a empezar en el próximo ciclo escolar en la UAM la carrera de psicología también. Uh-huh. Pero nada, es una niña que la neta le gustó el tatuaje y pues nosotros como papás a brindarles argumentos a ellos para que puedan salir adelante, ¿no? Y buscándole la felicidad, simplemente. Yo le digo, no te pido que seas algo, no te pido que te encamines en, uh-huh. en cierta disciplina. Intenta ser feliz, busca ser feliz, y si esto te hace feliz, adelante, ¿no? Chido.
0: Pues mi querido Eric, vamos a rolita y regresamos a seguir platicando y también me deja más dudas. Hablas de que eres diseñador y pues ahorita nos platicas a lo que te dedicas. Bueno. Estamos platicando con Eric, que es parte de los papás invitados a esta terapia musical porque el domingo, aunque estamos en plena justa pambolera, es Día del Padre. Y pues vámonos con esto, mi querido Eric, se llama The Cult. Para la gente de Toluca en el 89.3 y Querétaro 104.9 está el buen Eric. Y pues ya saben, 722-372-7981.
2: Danny Flow.

0: 10 de la mañana con 14 minutos. Tenemos un tema en el tintero y ahorita leo los mensajes. Si hubiesen invitado a alguien mexicano, a la inauguración de esta justa deportiva futbolera, ¿a quién hubiera sido?
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0: Pero en este momento tenemos a mi querido Eric, que es parte de los papás invitados a este manicomio. Ya platicamos de su experiencia como papá y también hablamos de pues, las bendiciones. Pero aquí la pregunta es, y me hablabas fuera del aire, Eric, que hay tres momentos, ¿no? De que puedes ahí como conceptualizar dentro de lo que es la palabra papá.
2: Papá, exacto.
0: Con tu papá.
2: Con mi papá.
0: Cuando te dijeron que ibas a ser papá.
2: Que iba a ser papá.
0: Y la experiencia de ser papá.
2: Sí, claro.
0: Pero a ver, platícanos, ¿cómo? Y tal vez como existe el meme mexicano de el papá ausente, ¿no? El papá que no está, el que la mayoría de los mexicanos no tenemos papá. Pero, ¿a ti cómo te fue con tu papá? Bueno, para empezar, ¿cómo se llamaba? Porque me dices que ya falleció.
2: Se llamaba Arturo.
0: Ajá.
2: Se llama Dani, siento que está por ahí. Que es un ente que sigue estando con nosotros, que no sé, no le pongo un espacio, un lugar donde puede estar.
0: Ajá.
2: Lo que sí, te soy honesto, a lo mejor personalmente a mí no me gusta ir al panteón. Sí me gusta, sé que está ahí es como un monumento a su existencia, pero siento que es energía que sigue con nosotros, ¿no?
0: Uh-huh.
2: Señor Arturo, creo que lo que muchos van a coincidir conmigo, de los que lo conocieron, una persona excepcional. La verdad fue un papá para mí, para nosotros, un padre fuera de serie, fuera de su contexto.
0: Uh-huh.
2: Es un papá en los años 80s donde te abrazaba, te cuidaba, te escuchaba. Esas personas que a lo mejor por su forma de ser, se ganó el cariño de mucha, mucha, mucha gente.
0: Uh-huh.
2: Tengo anécdotas para libros y para películas muy cañonas con él. O sea, era un tipo de que, ey, aguanten, ya viste que allá afuera está lloviendo y a ese señor se le quedó su carro parado. Oye, hijo, ve por la herramienta, vamos a ayudarle, ¿no?
0: Ah, qué chulada.
2: Tipos así, y te digo una de miles, de tantas, pero mucho de lo que nos dejó culturalmente y como enseñanza y como parte de una vida fue la música. A nosotros, mi papá nos enseñó mucho con cine, con música y con deporte. Fueron tres cosas así fundamentales en la vida de nosotros en nuestra infancia, de mis hermanos, de Arturo, de Gustavo, mía. Fue mucho la música, el cine y el deporte. Mi papá fue yo veo hoy fotos así como el señor muy John Travolta.
0: Ajá.
2: Delgado, alto, cabello abultadón, vivió sus épocas muy chidas, pero me marcó a mí, o sea, me dejó la enseñanza de vida más importante, que es el cariño hacia los seres humanos.
0: Wow.
2: Y como padre, puta, increíble. El señor fue, la verdad, increíble, increíble, increíble, increíble, increíble. Por lo mismo siento que tuvo tanta energía, tanta luz, que son luces que no se pueden perder con la ausencia y con la muerte, ¿no?
0: Y ahorita que lo platicamos fuera del aire, yo creo que tu papá es de los rockeros clásicos que pedían, sí, las canciones en español.
2: Papi, te puedo enumerar a Píntalo de Negro, Satisfacción, La Mamba Vestida de Negro. Rolísimas que pues a nosotros nos hicieron infancia, ¿no? O sea, yo tengo... Sí, vivimos en un matriarcado y lo decimos, uh-huh, lo planteamos hace ratito, lo planteabas tú hace ratito. Esta cultura de que en México el papá está
0: ausente,
2: está, uh-huh, ausente, está en otro lado, que se dedica solamente a ser proveedor. Yo no lo viví así. Yo viví una infancia increíble. Mis papás me dieron a los mejores compañeros de vida, los mejores amigos de la vida, que son mis hermanos, pero también crearon en nosotros una conciencia para lo que seguía, ¿no? Sí, Dani, o sea, lo mejor que pudo haber pasado en la vida, te lo puedo decir que fue mi papá. Siento, lo único que no le puedo reclamar, porque no le podemos reclamar nada a nuestros padres. O sea, yo como papá hoy entiendo que como papás hacemos lo mejor que podemos, ¿no?
0: Uh-huh.
2: O sea, sí tenemos un montón de limitantes y que pese a nuestras limitantes siempre tratamos de que nuestros hijos tengan todos los argumentos para ser felices,
0: ¿no? Ay, no, de verdad, muchas gracias por compartir esto, pero ¿qué vamos a escuchar justo? Pues la primera canción que mencionaste cuando te pregunté qué ponemos fue Píntalo de Negro. ¿Por qué los Stones?
2: ¿Por qué? Porque... Ponte Píntalo de Negro, hijo, con los Rollings. Y era, papi, buscar el acetato, pum, pum, pum, Ajá. Ponerlo. ¿Se escucha?
0: Ah, sí.
2: ¿Sí? Y poner a los Rolling Stones. Créanme que, puta, son momentos de como hijo recordarlo mucho, y que también te marcan como padre, ¿no? Te dejan los cimientos para de repente ser un padre. Yo sé que no existe un libro, no hay tutoriales, y si buscan en TikTok, señores, no lo hagan. No existe en YouTube un video donde diga cómo ser papá. No existe, pero sí el tenerlo y no tenerlo, o no tenerlo, dado el caso, puede ser, Dani, también, nos puede poner en un, ¿cómo diría? Como un cierto, no manual, pero sí identificas qué cosas que, como fueron tus papás, puedes tú ocuparlas para ser padre. Ajá. Y qué cosas dices, tal vez esto no.
0: Pues esto es para don Arturo, donde quiera que esté.
2: Donde quiera que esté, don Arturo, un abrazo, va.
0: Pues hay que pintarlo de negro, don Arturo.
2: Vamos a pintarlo de negro.
0: 10 de la mañana con 20 minutos, está el buen Eric, papá invitado en esta estación de radio llamada Locura FM.

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8: Leo Messi acaba de alcanzar a Miroslav Klose como el máximo goleador del torneo de fútbol más grande de todos. Vienen rivales más accesibles para el cuadro argentino como Austria y Jordania, donde muy probablemente Leo podrá meter un par de anotaciones más. Y con esto no cabe ninguna duda de por qué Messi está en esa selecta lista que tanto le gusta discutir al mundo de fútbol. ¿Quién es el jugador más grande de la historia? Para quienes vieron a Pelé, siempre será el brasileño y hay muchos otros que se quedan con Maradona, pero lo que estamos viendo de Leo en esta última etapa de su carrera seguirá dándonos mucha magia y bastante de qué hablar. Y ni les digo lo que será si en una de esas consiguen el bicampeonato en este importante torneo. 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

0: 10 de la mañana con 31 minutos a través de Locura FM en este manicomio.
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0: Voy a ser muy sincero y creo que de las pláticas que he disfrutado, agradezco muchísimo a los papás invitados que me ha tocado tener en cabina y hasta maté mi fondo para decirlo muy en serio. Creo que de las pláticas que he disfrutado más es con el buen Eric. La experiencia de las vivencias con su papá, la experiencia de tener unas hijas que ya son veinteañeras, porque fíjate, Eric, que nos ha llegado como gente que tiene o papás que tienen hijos muy morritos.
2: Muy morritos.
0: O ya que tienen la experiencia de ser abuelos.
2: Órale, qué chido.
0: Pero tú que literalmente estás como... ya libraste la etapa de adolescentes, que supongo que tener tres hijas pudo haber sido muy complicado, sí. O a la vez no tan complicado por el hecho de que son tres niñas.
2: Y más que son de dos familias diferentes, ¿no? Por decirlo así.
0: Ah, ok,
2: no complicado.
0: Okay.
2: Pero ¿sabes qué es lo...? Perdón, Dani. Que lo bonito de todo esto ha sido... pues que de cierta forma les tengo que agradecer que me ayudaron mucho a crecer. O sea... yo puedo decir que el brinco que yo di de ser hijo a ser papá, uh-huh, me ayudaron mis hijas a poderlo dar, ¿no?
0: ¿Recuerdas el momento? Bueno, ya lo platicábamos fuera del aire, pero ¿recuerdas el momento cuando te dijeron, vas a ser papá?
2: Sí, mano. Teníamos un proyecto musical con unos amigos. Estábamos así haciéndole el rock. Después, estos cuates hicieron un proyecto padrísimo que se llama, no sé si aún esté vigente, que se llama Phoenix Paradox. Uh-huh. Era una onda muy, muy, muy underground aquí en Toluca, muy chida. Pero en ese entonces éramos chavillos que estábamos cursando los últimos semestres de la uni, intentando combinar la universidad, el básquetbol con la música, ¿no? Estábamos en la crespa ensayando unas rolitas. Recibí una llamada para revisar unas cuestiones ahí con mi novia en ese entonces y me enteré que iba a ser papá, ¿no? Lo primero que te contaba ahí se fue.
0: ¿Tenías cuántas? ¿20 qué?
2: A mis 23 años, mano. A mis 23 años fui papá por primera vez. Oye, experiencias así donde la sangre se va para todos lados, las emociones, los nervios, el miedo, las inseguridades, todo. Pero créeme que si hoy me preguntas y tuviera yo el chance y si encontrara ahí en algún lado una lámpara que tuviera que frotar y, uh-huh, y los deseos, no cambiaría nada. Creo que no cambiaría nada. Sí, me he hecho algunas cosas que digo, híjole, chale, ¿no? O sea, hay cosas que digo, hija, papá, ¿qué estabas pensando, no? Pero ser padre ha sido lo mejor que me ha dado el universo para ser papá, lo mejor que me ha tocado en la vida. Estaba yo entonces en esta onda cuando la primera canción que se vino a mi cabeza en ese momento, que se dio en las circunstancias, fue Black Star de Radiohead. Ajá. Uh-huh. Y te digo, para mí ha sido mi historia, yo la puedo contar mucho con soundtracks, ¿no?
0: Sí, y justo fue lo que platicábamos desde el principio, tu historia ha sido muy musical, pero obviamente está el factor de que en algún momento fuiste músico. ¿Qué tocabas?
2: No, nada. Estaba yo haciendo el bajo, pero digo, a lo mejor fue, te soy honesto, fueron mis cuates de, oye, güey, tú canta, ¿no? A ti no te da pena.
0: Ajá.
2: Y esta personalidad que mucho tiempo a mi papá me ayudó a construir, a fortalecer, de ser extrovertido. Pues no que no te dé miedo las cosas, porque todos tenemos temor siempre de empezar, uh-huh, algo diferente, algo nuevo. Empecé medio con mi hermano a tocar medio ahí el bajillo, a hacer algunas cosas. Te digo, siempre estuvimos inmersos en la música, ¿no? Pero no tanto como músicos, sino como oyentes, como espectadores, como gente que disfruta la música y tal. Entonces, te digo, ahí todo yo lo puedo recordar siempre te puedo recordar de uno de mis primeros amores por una canción, de cuando salí de la universidad. Tengo un soundtrack padrísimo de la vida que... en estos 47 años, bueno, 46, casi 47, está muy amplio. Y créeme que creo que el día que no esté, ojalá sea mucho tiempo, en algún momento casi lo vivo, en la era del COVID, estuve todo un mes conectado a un concentrador.
0: ¡No manches!
2: Casi pierdo la vida, dos veces me fui. Ajá. Pero lo que me mantuvo aquí y a lo que más me aferré es a seguir siendo padre. Y gracias a esas tres mujeres que están ahí, esas tres viejas que siguen ahí, les digo viejas, perdónenme, no es mala onda, siempre me expreso, digo, ¿cómo estás? Esas viejas, a mis hijas que las adoro, que las quiero y que las amo un friego, gracias a ellas me aferré a esto, porque sabía que no era mi momento de poderme ir, porque necesitaba ver que son felices.
0: Mira, aquí tengo unos mensajes ahí de la bandera aquí del manicomio.
2: Saludos.
0: Saludos a ambos, nos dice aquí Marianux. A ver, tenemos este audio, a ver si lo escuchas.
3: Hola, Locura Kings. Les pido que me pongan la canción de Imagine Dragons.
2: Imagine Dragons, papi.
0: ¿Tú no extrañas la voz de tus hijas cuando eran pequeñas? ¿Las tienes grabadas? ¿O tienes
2: sí,
0: así como...?
2: Tengo ahí, no voy a poner ahorita porque la neta no las quiero quemar socialmente. ¡Papá, no pongas eso! ¿Sabes qué, Dani? Yo no sé, y ojalá y nos puedan también escribir eso los papás que nos están escuchando. A mí. Te puedo decir que mis hijas no tienen edad, no tienen sexo, no tienen... Para mí siguen siendo las mismas personitas. En mi corazón siguen siendo las mismas personas. Yo las sigo escuchando como si hubiera escuchado una niña pequeñita. Yo las sigo viendo hermosa como una niña pequeñita. Ay. O sea, la neta... No, y sí las tengo grabadas. Hemos vivido muchas cosas. Créeme que teníamos, por ejemplo, algo que se me lleva mucho a la cabeza. Teníamos una coreografía para Don't Stop Me Now de los... Ajá. De Freddy. Era... yo me separé de su mamá, ellos siendo muy jóvenes, muy niñas, muy niñas. Pero era de aventuras cada ocho días. Y dije, sí, ¿cómo puedo ser un buen padre? Pues volteando a ver al que tuve, ¿no? Ajá. Y el que tuve me enseñó muchísimas cosas con música. Entonces, estas viejas era, ¿qué ponemos? ¿Qué escuchamos? Miren, esto se llama así, Muy padre. Sí, tengo muy presente su vocecita.
0: Sí, voz.
2: Es algo increíble, Dani.
0: Y hablando de la experiencia de ser padre, creo que una canción de Creed, pues...
2: Ya lo dijo Stamp.
0: Sí, define completamente la experiencia.
2: Con los brazos bien abiertos.
0: ¿Y qué vamos a escuchar, mi querido Eric?
2: With Arms Wide Open, de Creed. Del disco Humankind, ¿sí? ¿Se llama
0: sí,
2: así?
0: Sí, sí, sí.
2: Entonces, chidísimo. Créeme que ese disco lo tuve muchos... Créeme que lo tuve muchos años, mucho tiempo en mi Discman, en mi mochila. Ajá. Era... ¡Wow! Increíble. Por favor, vamos a escucharla, ¿va?
0: Pues es Creed a través de Locura FM con Eric, el papá invitado en esta cabina musical.
2: Gracias, banda.

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19: Amigos del manicomio, 10:48 a.m. Y en este momento, pues todavía tenemos en cabina a mi querido Eric, que es conocido en el bajo mundo de WhatsApp como

0: Y aquí nos dicen, buenos días, saludos al buen David, conociéndonos de mucho tiempo, hasta trabajamos juntos. Un abrazo de Marcos.
1: Saludos, Marquito. ¿Sabes cómo me conocen más, Dani?
0: ¿Cómo te conocen?
1: Como Sasquatch.
0: ¿Sasquatch?
1: Neta.
0: ¿Pero por qué?
1: Cuando trabajaba en una empresa, y pues por lo agrandote, ajá, que me ves, así 1.90, imagínate, tenía toda la barba muy larga, el cabello muy largo.
0: Ah, ok.
1: Y luego, pues a alguien se le ocurrió, ¿de qué número calzas? No, pues que del 31.5. La, eres como el pie grande, güey, eres como un Sasquatch, ¿no?
0: ¿Calzas del 31.5?
1: Sí, en el...
0: Changos, pues mi querido Eric, pues muchas gracias por ser parte del manicomio, por aceptar el reto y por tanta plática. Ojalá se repita, prometo, sé que he prometido muchas cosas, pero que se repita estas conversaciones.
1: Político, Dani.
0: Estas conversaciones, pero también es tiene buen rato que no hacemos manda foto del Eric.
1: Déjenme en paz, déjenme en paz. Síganme, por favor, Eric-SAS17.
0: Ahí está, ahí está. Eric-SAS17.
1: ZAS.
0: Y lo que decía antes de que me distrajeran antes de que pidieran foto. Dale. Todos los viernes hacíamos cabina abierta para que vinieran a saludar, para que vinieran a echar chisme. Pronto lo volvemos a hacer, más allá de que sea un día del padre, el aniversario de la estación, que sea cualquier fecha. Lo hacemos la próxima semana, lo prometo, cabina abierta.
1: Perfecto.
0: Para que pasen a saludar y a ver si se repite, que vengas a platicar con todos los locura hermanos. Mensaje final para tus hijas, día del padre, para tu papá.
1: Ah, para mis hijas, que las quiero un mucho. Ajá. Prometo ya no decir tanta grosería. A mi papá, siempre, Dani, me he creado una bonita idea de que está siempre junto a mí haciendo las cosas, que viene manejando conmigo, que seguramente está sentado ahí enfrente. O sea, me ha ayudado mucho a poder superar el que no esté conmigo, ¿no?
0: Y aquí siguen llegando, sí, manda foto de Eric.
1: Ya déjenme en paz, por favor, yo soy un señor canoso, alto, barbón.
0: Solamente para crear la otra vez la polémica, ¿tienes compromiso en este momento?
1: Claro, siempre.
0: Pues ahí está, ya saben que de repente
1: comprometido.
0: De repente lo prohibido a veces.
1: Siempre seré comprometido con mi público.
0: Ahorita de hecho ya está la foto, no sé si ya está la foto o va a estar la foto a través de las redes sociales.
1: En una posición.
0: Sí, Locura FM.
1: Acuérdate que aquí no hablamos de política, ni de estatura, ni de peso.
0: Pues mi querido Eric, muchas gracias de verdad, insisto, y más allá de que estés aquí enfrente.
1: Gracias.
0: Ha sido de las pláticas que he disfrutado más, se ve que eres un humano muy cañón, maravilloso. Me caíste muy bien.
1: Gracias,
0: que se
1: repite. Muchas gracias. Muchas gracias.
0: Repita.
1: No, y agradecerle. Ahora sí dice el Pola, a nombre de todos los papás del mundo por No, hermano, por. Yo creo que también el foro. Mucho el contacto que está teniendo la estación con la gente, con la sociedad, con los Locura Kids, con los Locura Fathers ahorita. Increíble. Esa parte creo que no lo habíamos visto y. Y nos pone aquí en el mapa a los tolucos como gente no tan fría y tan culé, ¿no? Entonces,
0: sí, y creo que ahí la fama está trasciende
1: ahí estamos siempre, ¿no? O sea, señores, Ciudad Croqueta es el mejor lugar del mundo, la neta.
0: ¿Y con quién nos vamos?
1: ¿Qué quieres escuchar, Dani? Quiero escuchar a mi mamá. ¿Se puede? Diré a mi papá, a mi mamá.
0: Va.
1: Mi mamá ficticia.
0: A ver, espérame.
1: Podemos escuchar a
0: Blondie, ¿no?
1: A Blondie. Blondie. Los papás del punk, podemos decir.
0: Ajá. Sí,
1: puede ser. Sí, gracias a ellos, se hizo una estética chida de la música, ¿no? Y el tener también una vocalista mujer guapísima acá, ajá, tipo top
0: bastante
1: model, pues era onda, ¿no? Entonces, ahora entiendo a mi papá cómo estuvo enamorado de esta señora muchos años. Entonces, cuando me dice, oye, pues ponte esta canción de tu mamá, dije, ah, caray. Y volteé a ver a Doña Mari y le dije, no, mi mamá no sabe. A mi mamá le gusta, mi mamá es fan del Buki Mayor, entonces, ajá, ¿qué onda, no? Pero gracias porque como igual en el mensaje que les escribí, independientemente de que les mandé, aquí lo padre fue hacer una introspección de mi vida, que ha sido el ser hijo, haber tenido el mejor papá del mundo, y hoy como padre, intentar, porque es intentar ser un poquito el padre que a mí me tocó tener.
0: Qué chido, la neta, qué chido.
1: Sí, carnal, estuvo muy chido, muchas gracias.
0: Pues vámonos con Blondie, la mamá aquí del buen Eric.
1: Abrazo a todos, muchas gracias.
0: Gracias, Eric.
1: Chao, bye.

0: Amigos, vaya que la pasión por el fútbol nos está volviendo locos a todos. Y es que este año, cuando el torneo más esperado del planeta vuelve a nuestra casa, también en el e-commerce se nota cómo lo ha recibido el comprador mexicano. En su reciente reporte de Meli Trends, Mercado Libre nos expone unas cifras bastante interesantes. ¿Ustedes sabían que México es el país número uno de Latinoamérica en comprar el álbum de estampitas con todos los jugadores? Casi el 70% de búsquedas de este artículo en todo el continente se hizo en México. Además, las pantallas, asadores, sillas y hieleras encabezan la lista de productos más comprados en esta temporada, demostrando que aquí nuestra casa se convierte en el estadio para disfrutar cada partido. Descubre qué otras cosas han sido la tendencia en Mercado Libre México durante esta fiesta del fútbol en nuestra nota de reporteindigo.com. Vamos a pausa y regresamos a este manicomio.
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0: 11 de la mañana con 8 minutos, 11 con 8 minutos a través de Locura FM. Mi nombre es Dani Fuentes. White Snake con Still of the Night. Bienvenidos a esta terapia.
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0: Y hace rato ya se los platicaba, hoy es un día muy especial porque una de las grandes leyendas vivientes de la música, más allá de la historia de la conspiración, más allá de la historia de que no es el verdadero Paul McCartney. Actualmente, si no fuese el verdadero Paul McCartney, lleva más tiempo siendo Paul McCartney que el mismo Paul McCartney. Porque sí, hoy es cumpleaños de uno de los ídolos de las masas. Un día como hoy, un 18 de junio de 1942, nacía en Liverpool Paul McCartney. Cantante, compositor, multiinstrumentista, que obviamente alcanzó la fama con The Beatles. Y que justo estos días se publicó un video donde Ringo y Paul visitaban Abbey Road y contaban cómo fue tomada la fotografía y también de cierta forma revivieron esa importante portada para el rock and roll. Y obviamente todos sabemos que junto a John Lennon formó una de las sociedades musicales y creativas más exitosas que tiene la música hasta este punto de la historia. Y responsable de un montón de canciones que marcaron época. Y creo que de los cuatro en su momento fue el más exitoso. Más allá de la polémica de John Lennon, musicalmente hablando, Paul McCartney fue el más exitoso tras la separación de The Beatles, iniciando y fundando The Wings. 6 décadas que lo han convertido en una de las personalidades más reconocidas de la cultura contemporánea. ¡Feliz, feliz, feliz cumpleaños, señor Paul McCartney! Te la cantamos y te lo deseamos aquí en Locura FM. ¡Felices 84, Paul!

0: pleno 2026, pareciendo lo imposible, Paul McCartney tiene un nuevo disco, ojalá y tenga nueva gira, pero Paul McCartney dando de qué hablar en este año.
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0: Justo hace un par de semanas se estrenó esto, llamada Come Inside. Pero hablando de la carrera con The Beatles del señor Paul McCartney, pues todo el catálogo o el mayor parte de las canciones del cuarteto de Liverpool están acreditadas a Lennon y McCartney. Era un acuerdo implícito que tenían que muchas de las canciones aparecían escritas por ambos. Más allá de que Lennon tenga ahí como inspiración de más en alguna rola, o Paul tuviera inspiración de más en otra canción, aparecían ambos. Por eso les hablaba que ha sido una de las sociedades creativas más importantes que ha tenido toda la historia. Creo que hay canciones muy emblemáticas como Hey Jude, que tiene una gran historia, hablando del mismo John Lennon y su hijo Julian, que retrata, pues obviamente es como una terapia que el tío Paul estaba dando a Julian ante la separación de sus padres. Pero si me preguntan, mi canción favorita de Paul McCartney, escrita por Paul McCartney y por lo que sé, se llama Get Back. Seguimos festejando a Paul McCartney en su cumpleaños número 84 aquí en Locura FM.

0: 11 de la mañana con 18 minutos. Y después de un par de canciones y nuestro bonito corte comercial, si todo sale de acuerdo a lo planeado, estaremos platicando con Alfonso André de Caifanes con respecto a la presentación de los Caifanes en el Estadio GNP el 11 de julio. Así que no se lo pierdan.
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9: Leo Messi acaba de alcanzar a Miroslav Klose como el máximo goleador del torneo de fútbol más grande de todos. Vienen rivales más accesibles para el cuadro argentino como Austria y Jordania, donde muy probablemente Leo podrá meter un par de anotaciones más. Y con esto no cabe ninguna duda de por qué Messi está en esa selecta lista que tanto le gusta discutir al mundo de fútbol. ¿Quién es el jugador más grande de la historia? Para quienes vieron a Pelé, siempre será el brasileño y hay muchos otros que se quedan con Maradona, pero lo que estamos viendo de Leo en esta última etapa de su carrera seguirá dándonos mucha magia y bastante de qué hablar. Y ni les digo lo que será si en una de esas consiguen el bicampeonato en este importante torneo. 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
1: Once de la mañana con 28 minutos. 11 de la mañana con 28 minutos.

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0: 11 de la mañana con 39 minutos, 11 con 39. Mi nombre es Dani Fuentes y ahora sí, queridos amigos, lo prometido es deuda. Todos de pie y démosle la bienvenida a mi querido Alfonso André de Caifanes, que está en cabina.
1: Gracias, gracias.
0: Pues mi querido Alfonso, ¿cómo estás? Bienvenido. Creo que contigo he platicado como 20 veces, pero es bien grato, de verdad. Debo aceptar que espero que los demás no se sientan, eres mi Caifán favorito. Pero
1: muchas gracias, ¿qué te tomas?
0: Pero muchas gracias, Alfonso, sé que andas de vacaciones, sé que pues obviamente pues andar gira de medios promocionando todo lo que viene para la segunda mitad del 2026 es importante y te agradezco pues el espacio que le das a Locura FM en Toluca y en Querétaro, y pues platicar de lo que viene el estadio GNP, que ya lo platicábamos fuera del aire. Es su, en teoría, el segundo estadio GNP, el tercer pues recinto, ¿no? Porque ya estuvieron antes en lo que era el Foro Sol.
1: Pues sí, y bueno, y también el Vive Latino pues puede contar como si fuera el GNP. La verdad es que cuando regresamos en el 2011 fue justo ahí en el escenario principal del Vive Latino, que es el Foro Sol, digamos, ¿no? Es el mismo espacio. Y fue increíble. Creo que es el único Vive Latino en que ha habido portazo.
0: Sí, literal. Este año. Sí, literal. Y justo platicaba con Cobas hace rato, ahí con parte del personal de Caifanes. Me sorprende la vigencia que tiene la banda año tras año. Realmente yo creo que ha crecido el fenómeno de Caifanes en los últimos años, y lo veo como fan y como persona que trabaja en radio. De repente veo que anuncian un auditorio nacional y sin siquiera ver cuándo va a ser, ya hay sold out. De repente siento que anuncian un teatro, anuncian un auditorio en cualquier parte del país. Y Caifanes sigue siendo una banda bien vigente en pleno 2026. ¿Y eso cómo lo toman? ¿Cómo es como el parámetro de decir, ok, ya llenamos otra vez?
1: No, hombre, es un sueño. La verdad es que no nos la acabamos, no nos la creemos tampoco. Es increíble que después de tantos años pues sigamos teniendo la respuesta tan increíble por parte de la gente. Y les estamos muy agradecidos, sabemos... lo tenemos clarísimo de que es gracias a ellos, ¿no? Que sucede esto, que seguimos todavía dando guerra después de tantos años. El año que entra cumplimos 40 años de carrera, 40 años del primer concierto de Caifanes en Rocotitlán, imagínate. Y pues aquí seguimos dando lata, la verdad es que es un sueño. Y lo seguimos disfrutando muchísimo, ¿no? Estar arriba del escenario para mí es un placer enorme. Lo disfruto como cuando tenía 15 años, pues tal vez más. Y sí, la gira ha sido increíble, puros soldados por todos lados. Este año ha sido maravilloso, la conexión con la gente ha estado increíble. Y la banda también entre nosotros, creo que estamos en un buen momento musical y también de convivencia, ¿no? Nos llevamos bien todos, muy agradable estar de gira con mis compañeros, nos vamos a cenar, nos vamos a, no sé, simplemente la convivencia durante la gira, en el camerino, arriba del escenario, en todos lados, ¿no? La hemos pasado muy, muy bien. Y pues sí, ahora viene este concierto muy, muy importante en el Estadio GNP. Uh-huh. Y nos gusta mucho estar cambiando todo el tiempo. No nos gusta tocar lo mismo cada vez. Por lo mismo que también de repente nos echamos, ahorita acabamos de estar dos noches seguidas en el Auditorio Nacional. Uh-huh. Estuvimos también en el Palacio de los Deportes. Y cada concierto, pues tratamos de que sea diferente. Obviamente hay canciones que no podemos dejar de tocar porque nos linchan. Pero muchas otras sí podemos irlas campechaneando, estamos echando mano también de material de Jaguares, que es una banda pues que también grabó muchos discos y estuvo incluso más años activa que el de Caifanes, ¿no? Antes de que nos separáramos. Entonces, pues es una banda importante que mucha gente creció con ella y que extrañan también escuchar material de esta banda, ¿no? Entonces estamos echando mano

0: por ahí del 94, 93, 94, cuando salió Savo de Caifanes, entró Stuart a suplirlo, y grabamos con él esta canción de Quisiera Hacer Alcohol. Él estuvo invitado. Todo el disco lo grabó Federico Fong, menos esta canción, que la de Quisiera Hacer Alcohol, que grabó el bajo Stuart Hamm. Entonces lo invitamos a hacer la versión del disco ahora en el Palacio de los Deportes, y a mí me encantó tocar esa versión, la versión original. Incluso trajimos un trompetista invitado, se echó la trompeta de esta rola, y quedó bien bonita. Me gustaría volverla a tocar. Desafortunadamente a mis compañeros creo que no les parece, pero bueno, estoy tratando de convencerlos.
1: Y justo hace rato te hablaba sobre la popularidad de Caifanes actualmente, y pues con el paso de los años, y deja contarte, no sé si te enteraste, te lo informaron, aquí en la estación tuvimos, obviamente como parte de la justa pambolera, tuvimos como un torneo que se llamaba el Rock and Roll. Metimos 32 bandas, 22 en inglés, 11 en español. Obviamente de esas 11 en español era Caifanes. Y adivina quién se llevó el campeonato, el primer de el Rock and Roll de esta estación de radio.
0: A ver, ¿quién?
1: Caifanes, literalmente Caifanes se llevó la corona absoluta, pero mira, la verdad no la tuvo como fácil, porque en el primer enfrentamiento fue contra YouTube.
0: Uy.
1: Y todos los votos fue de la banda, fue de nuestros queridos locura hermanos, como le decimos, todos nuestros radioescuchas. Votaron, era voto por redes sociales. Primero fue YouTube y luego fueron contra Queen y luego
0: ¡órale!
1: Y luego contra The Beatles.
0: No, hombre.
1: Ajá. Y luego ya fueron contra Molotov en una semifinal, y la final del Rock and Roll fue contra Metallica. Pero literalmente me atrevo a decir que la victoria en cada uno de los 5 encuentros fue aplastante. Por eso te hablaba de como el hype que la banda tiene a pesar de 1000 años.
0: Ah, pues muchas gracias a todos los que votaron por Caifanes, y la verdad es que sí, nosotros también lo sentimos. Es un momento muy, muy mágico para nosotros, con la conexión con la gente, ver a tanta gente joven también en los conciertos, ¿no? Tantos chavitos que cantan las canciones con una emoción como si acabaran de salir ayer, ¿no? Es increíble. La verdad es que sí, estamos muy, muy, muy, muy agradecidos, y en un momento bien padre de la banda.
1: Oye, Alfonso, y ya ahorita que hablabas sobre Rocotitlán y que está de vuelta de alguna forma, ¿habría como el chance, la posibilidad, hay pláticas o lo han pensado en regresar al recinto simbólico de alguna forma?
0: Pues mira, la verdad es que no sé ni quién esté detrás de este nuevo Rocotitlán. Obviamente no es lo mismo. Ya pasaron muchos años, pero la verdad es que no tengo idea, ni conozco el lugar, no sé quién lo esté manejando. Me gustaría tener más información para poderte dar algún tipo de comentario más acertado. Me gusta que exista un lugar que se llame Rocotitlán. Te digo, no sé qué tanto tiene que ver con el original o quién lo esté manejando. Supongo que serán, no sé, igual la familia de Tony, porque Tony es el que tenía, hasta donde sé, el nombre, ¿no? Él fue el que se quedó con el Rocotitlán. Y bueno, ya falleció recientemente. Uh-huh. Falleció Tony Méndez.
1: Pues de hecho, Kerigma se presentó hace una semana, lo inauguró.
0: Sí, sí, y está también programado Kenny y Ritmo Peligroso, es lo que he estado viendo en las redes, pero la verdad es que a mí no se han acercado a nadie personalmente, no sé si con el management de Caifanes, pero a mí no me ha llegado invitación todavía. Me llegó a través de un periodista de ¿cómo se llama? Me estaba invitando a la inauguración, pero andaba yo medio agripado y acababa de salir de vacaciones, y la verdad no quise ir. Pero sí estaría bien darse una vuelta a ver qué tal está.
1: Oye, Alfonso, aquí tengo mensajes de la banda. Saludos, Dani. Al buen Alfonso André le mando un saludo y un abrazo de Johnny Caifán. Dani, larga vida a Caifanes. Dani, ojalá exprésale a Alfonso que sí esperemos que Caifanes nos duren muchos años. Sí. Y también aquí preguntan, ¿qué opinas sobre las bandas tributo que hay en México, como Metamorféame?
0: A mí me encanta, me parece halagador que esté una banda haciendo material de nosotros. Y bueno, en el caso de Metamorféame, pues son dos exmiembros de la banda. Está Iván Piro, que fue parte integral de Jaguares. Y está Federico también, Federico Fon, que fue parte de Caifanes y de Jaguares en distintos momentos. Y de Las Insólitas Imágenes de Aurora también.

0: Y bueno, ahora está conmigo en Madre Perla, que también es un proyecto bien padre que estamos empezando a darle vida con José Manuel Aguilera y mi mujer Cecilia Toussaint. Vamos a estar en el Metropolitan pronto, en agosto. Ahí ojalá se den una vuelta también. Y claro que está padre que haya bandas interpretando nuestro material. A mí lo que no me gusta es que de repente ponen así, como si fuera Caifanes, ponen un letrerote así, Caifanes, interpretado por la banda, así con letras minúsculas
1: Okay, sí.
0: abajo. Eso pues es como un poco engañoso para la gente, ¿no? Eso sí no me gusta. Pero que existan este tipo de bandas me parece que está padre, está bien, es un halago para nosotros.
1: También aquí preguntan que, pregúntale a Dani, ¿qué pasó con la banda que traía tributo a David Bowie?
0: Pues mira, nos juntamos cuando se puede, hace poco hicimos un concierto, estuvo padrísimo, nos lo pasamos increíble, pero es difícil juntarnos, yo estoy tapadísimo de chamba con Caifanes y ahora con Madre Perla, pues también se me complica un poco más. Pero en cuanto sale algo, pues les hablo y les platico a ver si están disponibles, porque bueno, cada uno de ellos obviamente tiene otras chambas, no están sentados esperando a que les hable yo para hacer el tributo, ¿no? Entonces hay que ver si coincidimos en los calendarios, si se puede, pues lo hacemos. Pero sí está complicado, sobre todo últimamente hay bastante chamba.
1: Y si nunca han visto
0: Entonces.
1: esta apuesta de Alfonso, el tributo a Bowie, la verdad sí está muy bárbara, está muy, pero muy, pero muy bárbaro, y la verdad.
0: Sí, está padre. La verdad es que sí, nos la pasamos muy bien y la gente también.
1: También aquí nos dicen, Dani, pregúntale por qué Caifanes no estuvo en la inauguración de la justa deportiva, se lo merecían.
0: ¿Por qué no nos invitaron? Pero la verdad es que qué bueno que no nos invitaron porque estuvo medio gachita, la verdad. La verdad.
1: Sí, pues sí, ¿para qué la hacemos? Pero me quedo, Alfonso, sé que el tiempo es corto y recordar, hay una cita muy importante en uno de los recintos más grandes que tiene la Ciudad de México y el centro del país, que es el 11 de julio en el Estadio GNP de la CDMX, un show que literal es diferente. Yo los vi el año pasado, creo que fue el año pasado, hace 2 años, en el mismo lugar. El show es completamente diferente, tiene una aura, una vibra peculiar.
0: Pues es un lugar muy mágico y muy grande y la gente también hace gran parte de lo que sucede en un concierto de Caifanes pasa abajo del escenario con la gente. La energía de la gente es impresionante, ¿no? Entonces en un lugar tan grande pues sí se siente otra vibra. Y te digo, siempre tratamos de hacer un concierto diferente, estamos siempre revisando qué tocamos, las últimas que tocamos en la Ciudad de México en este caso, y pues tratar de meter otras rolas, de meter algunos covers divertidos. No sé, algo estamos todavía planeándolo, pero seguramente va a ser un concierto diferente a lo que vieron la última vez que nos vieron, ya sea en el auditorio o en el palacio. Estuvimos haciendo estos varios conciertos, estos de 360, estuvieron bien padres en el palacio. Y seguramente será algo totalmente diferente aquí. Y bueno, el audio también es bastante mejor en un foro abierto, como el caso del GNP, que en el Palacio, que sí es difícil sonorizarlo.
1: Y
0: Pero
1: pues,
0: seguramente va a ser un concierto muy especial.
1: 11 de julio, todavía hay boletos a la venta, no se vayan a confiar, sí que a veces de repente dices, ah, esto sobra tiempo, pero no, literalmente casi o sobra menos de un mes, así que vayan ahí haciendo la vaquita y pues busquen ahí en el amo de los boletos pues todos los precios. Y por supuesto, para la gente de Querétaro van a estar también pues más adelante con el paso del 2026 en octubre y todas las fechas que tienen agendadas, ¿no?
0: Pues sí, vamos a estar en Centroamérica, vamos a Honduras, Guatemala, El Salvador, Costa Rica, Panamá. Estamos 3 fechas, 4 fechas en Colombia. Vamos a Argentina, Chile, Perú. Después vamos en octubre a Chihuahua, tanto a Ciudad Juárez como a Chihuahua, Chihuahua. Estamos en San Luis Potosí, Querétaro, en Guadalajara, Mexicali, Tijuana, San José, California, San Diego, California, Ontario, California, noviembre, Mérida, Oaxaca, Torreón, Hermosillo, Puebla, Saltillo y Monterrey, Nuevo León, en diciembre, el 12 de diciembre. Entonces, pues sí va a estar movidito de aquí a fin de año. Tenemos bastante chamba y esperamos verlos por ahí en alguno de estos conciertos. Gracias por tantos años de aguantarnos y de habernos. Ojalá que sean muchos más. Ahí los esperamos el 11 en el GNP y bueno, en cualquier otro de los toquines en provincia y también fuera del país.
1: Y ya para dejarte de ir, solo quiero leer este comentario. Mientras Alfonso y Cecilia sigan juntos, yo seguiré creyendo en el amor. Y pues muchas gracias, Alfonso. De verdad, muchas gracias. Y pues ya saben, ¿qué les digo? Caifanes es banda de casa desde el día número uno de la existencia de este manicomio. Y pues siempre los queremos, siempre los arropamos. Y por siempre, muchas gracias.
0: Gracias a ti por el espacio. Un abrazo fuerte y nos vemos allá en el foro GNP.
1: Pues muchas gracias y vámonos con esto que se llama Debajo de tu piel. Que es de mis canciones favoritas, pero también porque dura poquito para irme a corte. 11.55. Estás en Locura FM.

0: 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Vamos a una pausa.
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1: Vamos a poner otras 20 canciones de Caifanes. Vamos. Diego. Por si se van conectando, acabamos de platicar con Alfonso André de Caifanes sobre la fecha que van a tener en el Estadio GNP, Foro Sol para los cuates, el 11 de julio. Pero, les tengo una sorpresa. Y dejen preparar una canción para que suene así ponchadón. Porque sí, me acaban de confirmar, queridos miembros del manicomio, que en Locura FM tendremos boletos para este ritual de los Caifanes en el Estadio GNP. Conforme vaya llegando la fecha, les vamos platicando. Pero sí, tendremos boletos para esta presentación, para que se pongan truchas. Si son muy fans de Caifanes, así será la dinámica nivel fan de Caifanes, así literal. Hola Dani, padrísima la entrevista con Alfonso. Su nuevo proyecto de Madre Perla, donde está su esposa y José Manuel Aguilera, es muy bueno. Estarán en agosto en el Metropolitan, además de que lees la alineación que una vez tuvo La Barranca en sus primeros discos. Ah, mira. Aquí dicen, quiero mis boletos, pues hay que escuchar a Locura FM. ¿Qué onda, Dani? Mándale un abrazo enorme y dile que ya los vi en Rocotitlán. Ah, es que ya son mensajes que dejamos ahí rezagados. A veces de repente el tiempo de las entrevistas es muy corto, porque generalmente designan un día para hacer tour de medios. Y después de mí ya seguía alguien más. Entonces por eso la corté. Pero el que no se corta es mi querido Diego, que se encuentra en las calles de Querétaro. Atención, pandilla del manicomio de la ciudad de Los Arcos. El buen Diego está en las calles.
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1: Diego, ¿dónde estás?
3: Amigo, ya me encuentro en las calles de Querétaro, que ahora me lancé a la zona de Candiles, exactamente en la calle Dorado, Camino Dorado, esquina con Camino Real, a un costado de la Farmacia del Ahorro. Voy a estar acá hasta las 12:40 de la tarde, amigo, porque tengo boletos para que se vayan al cine. Y por supuesto, también no podrían faltar los famosísimos sobres Panini para esos aficionados del panball, para que ya completes ese álbum que tanto quieres. Te repito, ubicación, me encuentro a zona de Candiles, justo sobre la calle Camino Dorado, esquina con Camino Real, a un costado de la Farmacia del Ahorro. Voy a estar acá hasta las 12:40 de la tarde para que le caigas y puedas ser acreedor a esos sobres y a esos boletos, cortesía de Locura FM 104.9. Y te reto que me escuches.
1: Y no se les olvide que el sábado tenemos intercambio masivo de stickers en el manicomio, Querétaro, Avenida José Septién, número 28, a las 12. Toluca, en Allende 209, en el centro de la capital mexiquense, a las 12. Mientras tanto, siendo las 12:12, el señor Miguel Ríos, original de Charly García, se llama Nos Siguen Pegando Abajo, a través de este manicomio llamado Locura FM. Pongan a Caifanes.

0: con 15 minutos, 12 con 15. Y también durante la entrevista con Alfonso André, y muy pegada a la dinámica que traemos hoy, resolvimos por qué Caifanes no estuvo invitado, no estuvieron invitados a la inauguración de la justa deportiva de cada 4 años.
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0: Y pues la respuesta fue muy sencilla, porque dijo Alfonso que no los invitaron, literalmente ni siquiera los contactaron. Entonces ya, habiendo resuelto una duda, sigamos con el tema. Y en dado caso, ¿ustedes a quién hubieran invitado a esta inauguración de esta justa deportiva pambolera? ¿A quién hubiesen invitado? Teniente Dan, yo hubiera invitado a Molotov para que cantara Hit Me The Power en vivo. Y ya que estuvo Maná, solo para ver el mundo arder, a los Huskies y su vestimenta típica. Hubiera estado bueno los Huskies. ¡Huskies! La próxima vez que vengan los Huskies a Toluca o a Querétaro, hay que conseguir boletos. Dijo, nomás por cotorrear. Hola, Dani. Oye, ¿qué te parecieron a ti los locura hermanos, los covers de Linger y Dreams de The Cranberries, de las mexicanas Anasov y Bratty? La verdad, no lo he escuchado. Amo a Bratty, que es una cantautora que pertenece a este como movimiento de artistas con su guitarra y que hablan de la soledad y tristeza. Me gusta mucho, pero no he escuchado la versión de Bratty, a la cual le mandamos un abrazo. Buenos días, Dani. También aquí nos dicen, yo invitaría a Luis Miguel. Ok. Se vale. Aquí la condicionante de la respuesta era, no importa el género musical, Buenos días, tal vez algún artista, no, pero sí, mil mariachis hubiera visto espectacular. Sí, justamente yo creo que lo que le faltó a la inauguración la semana pasada fue mariachis. Porque aquí estaban comentando que hubieran invitado al ballet de Amalia Hernández. Sí, Amalia Hernández, pero sí estuvo todo el ballet que estuvo con todos los artistas que se presentaron en la inauguración en México, fueron del ballet. Otra cosa que bailaron diferentes rolas es diferente, pero en sí el ballet que estaba de respaldo era con Amalia, o más bien era de Amalia. Manicomio, buenos días, General Dan, el orgullo de la ciudad amurallada, nuevamente escuchándolos por aquí, un abrazo en este día que pinta para ser que será más soleado. Pues no, la verdad yo no veo tanto sol. Si hubiesen invitado a otro músico, otro artista, que no importa el género musical, a la inauguración de la justa pambolera de cada 4 años, ¿a quién hubieran invitado? Y no se les olvide que la cascarita de este manicomio ya viene. De hecho, aquí estábamos platicando de ella el buen Eric y yo. Y yo creo que deberíamos armar una playlist para ese momento de la cascarita, ¿no? Porque yo sin música no podría jugar. Voy a entrar 10 minutos a la cancha, pero como Andy Johnson, a cambiar el partido. Y si entienden la referencia de Andy Johnson, tuvieron una gran infancia con los supercampeones. 12 con 18, en esta terapia musical.

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8: Leo Messi acaba de alcanzar a Miroslav Klose como el máximo goleador del torneo de fútbol más grande de todos. Vienen rivales más accesibles para el cuadro argentino como Austria y Jordania, donde muy probablemente Leo podrá meter un par de anotaciones más. Y con esto no cabe ninguna duda de por qué Messi está en esa selecta lista que tanto le gusta discutir al mundo de fútbol. ¿Quién es el jugador más grande de la historia? Para quienes vieron a Pelé, siempre será el brasileño y hay muchos otros que se quedan con Maradona, pero lo que estamos viendo de Leo en esta última etapa de su carrera seguirá dándonos mucha magia y bastante de qué hablar. Y ni les digo lo que será si en una de esas consiguen el bicampeonato en este importante torneo. 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
0: Queridos compañeros musicales, bienvenidos a esta terapia. Si es que se van incorporando. Y si están llegando tarde, la pregunta es por qué están llegando tarde al manicomio, ¿no? Ya saben que pues estamos desde muy temprano. Sin embargo, bienvenidos. También bienvenidos a todos los nuevos. Bienvenidos a todas las personas que son parte de este manicomio desde el día número uno. Y por supuesto, bienvenido a ti, que eres la persona más especial, porque escuchas todos los días. Y pues muchas gracias. Seguimos hablando sobre... Si hubieran invitado a otras bandas más a la inauguración de la justa deportiva de cada 4 años, ¿a quién hubiera sido? Y en este momento tuvo un surgimiento muy especial. Esta banda. ¡Askis! Tal vez fue por mi influencia, pero yo no fui quien lo dijo. Están mencionando a los Askis. Hola, Dani Dynamic. Los Askis estuvieron el 14 de junio en el FanFest de Querétaro. ¿Y fueron? Díganme que sí fueron a ver a los Askis. Buenos días, Dani. Yo invitaría a los Askis. Es que los Askis en vivo son muy buenos. Y aparte, existe un mito de los Askis. ¿Sí se lo saben, el mito de los Askis, queridos miembros de este manicomio? Desconozco cómo se llaman los integrantes, pero hay un canocito. Ubican al integrante de los Askis, creo que toca la flauta. De los Askis, el canocito. En algún momento de la vida, se decía que era hermano, medio hermano, de Alex Lora. Esto es real, parece que es como broma, pero literal. Se decía que era hermano de Alex Lora. Neta. Si un día hacemos el Locura FanFest, hay que invitar a los Askis. Imagínense, banda invitada a los Askis. Askis antes de Caifanes. Híjole, sí necesito liberar a los Askis un día de mi vida y ponerlos aquí en Locura FM. 722-372-7981. Danny Boy, los Askis van a estar en el Fan Fest de Querétaro. ¿Van a estar o ya estuvieron? Aquí dice que ya estuvieron el 14. Aclárenme, por favor. Hola, Dani. Dani, referente a lo del mundial. Híjole, ya leí la palabra prohibida, perdónenme ustedes. ¿Qué artista o grupo viene vestado? Yo pondría a Zoe. Para que León dijera de arriba, arriba, Meg. Aprovechando, ¿podrías poner alguna canción de ellos? Pues va. Todavía seguimos platicando de esta justa deportiva que sucede cada 4 años. Con respecto al fútbol. Y no se les olvide que el próximo sábado tenemos intercambio de tarjetas del álbum Panini. En el manicomio. Querétaro y Toluca al mediodía. Para que vayan alistando todas las rolas repetidas. Y las estampas también que están repetidas.

0: 12:37, 12:37. Atención, Querétaro, atención, Querétaro. El buen Diego está en las calles de la ciudad de Los Arcos.
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0: 12:37, mi querido Diego, ya casi se retira de este punto. Gente del 104.9, así que presten mucha atención, porque lleva regalos chiditos.
3: Amigo, yo ya casi me voy de aquí, de este punto donde estoy. Te repito, ubicación, me encuentro sobre la zona de Candiles, sobre la calle Camino Dorado, esquina con Camino Real. Voy a estar regalando sobres Panini y por supuesto también boletos para el cine, así que corre, corre, porque ya casi me voy.
0: Literal, se va en un par de minutos. Miren, si me preguntaran a mí qué boleto aprovecharía, o más bien qué regalo, serían los boletos, ¿no? Porque aparte el sábado vamos a intercambiar tarjetas de Panini y en una de esas podríamos regalar el sábado. Y esta semana se estrenó Toy Story. Entonces, bueno, ya saben. 12:38, vamos a pausa, mi querido Charlie, al cual le agradezco, y se quedan con él después de esta terapia. Vamos a pausa y regresamos para decir adiós.
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0: con 47 minutos. Queridos amigos, me tengo que pasar a retirar. Pero mañana amenazo con volver. Y ahora sí, después de 1000 años, tendremos un viernes de versus. Se quedan con Charly Díaz en la terapia de la una en el 104.9. Recordando el intercambio de tarjetas Panini, estampillas. Y en Toluca se quedan con la información de la terapia del señor licenciado Alfredo Albiter. Pero nos alcanza para leer un par de mensajes, creo yo. A ver, son 8:02, sí. Sí nos alcanza.
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0: Y antes de pasar a retirarme, teníamos una dinámica. Si invitaras o tú hubieses invitado a alguien más a la inauguración de la justa pambolera, ¿a quién hubiera sido? Hola, Dani. Como 2 semanas. Es que hace rato me equivoqué, ya corregí. Yo invitaría a las Warning, Dani. Fíjate que sería buena apuesta, ¿eh? La verdad, buen día, Dani. Sería la banda MS, la maldita vecindad, Café Tacuba y al Tri. ¿Al Tri, a Kinky o a los Molochos? Mi buen Dani, yo hubiera llevado a la inauguración a los poderosísimos Bukis. Hola, buenos días. Yo hubiera invitado al Tri, a la Sonora Santanera y a los Tigres del Norte. Es que sí, faltó como... pues eso que representa la cultura mexicana, que más allá de, insisto, nuestro amor por el rock and roll, faltó algo grupero, porque representa. ¿Saben a quién yo hubiera invitado? A Nortec, a Bostich y a Fusible. Cuando fue la inauguración de los Juegos Panamericanos, de hecho todavía creo que pueden encontrar los videos en YouTube, estuvo muy espectacular lo de Nortec, literal, muy pero muy espectacular, medio bizarro pero espectacular. Estaba bien fácil, yo hubiera invitado a Carlos Santana, justo porque era como la combinación de dos de las sedes, ¿no? Que era Estados Unidos por un lado y México por el otro. Buenas tardes, Dani, yo invitaría a los Yairas. Café Tacuba y Alejandro Fernández, saludos. Desde aquel día inesperado que te robé un beso de amor. Pues ya me voy ahora sí. Se quedan con mi querido Charly Díaz. No se les olvide darle like a las redes sociales. Locura FM Rock, Locura con K, Facebook e Instagram. Y por supuesto, quédense en esta terapia musical que de verdad no es porque trabaje aquí, no es porque haya crecido aquí, pero les va a gustar. Recomiéndenos. Y ya saben, nos vemos el día de mañana en un viernes de versos. Y pues vámonos con Jumbo, ¿no? Esto se llama Bla, Bla, Bla. Adiós, cuídense, sean felices. Y nos escuchamos mañana.

0: que...
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0: Son las 13 horas en punto. Gracias por acompañarnos en el 89.3 de la frecuencia modulada en el Valle de Toluca, donde está Ceci Palma en los controles, en el 99.5 también de la frecuencia modulada, en donde está Pepe Luis. Y ya te dijo, de lunes a viernes llegamos a la zona sur-sur del Estado de México, dice Victorino. Y además, bueno, pues en el Distrito Federal, en la Ciudad de México, en el 830 de la amplitud modulada, en toda la capital del país y en toda la zona conurbada entre la Ciudad de México y el Estado de México. Pero ya sabes que también estamos en Michoacán, en Guerrero, en Morelos. Sergio Peñaflor está allá en el 830 de la AM en la Ciudad de México. Son las 13 horas con un minuto. 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Son las 13:03.
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0: Son las 13:03. Me da muchísimo gusto y le agradezco a la rectora de la universidad, la primera rectora de la Universidad Autónoma del Estado de México, Patti Zarza, que nos haga el favor de tomarnos la llamada. Sé que anda con muchas actividades y, bueno, pues bienvenida, mi querida rectora, ¿cómo estás?
2: Muy buenas tardes, estimado Alfredo, muy bien, muchas gracias, contenta de estar aquí contigo en tu espacio.
0: Oye, dándole duro al tema de la reforma universitaria, caray.
2: Sí, un tema sin duda relevante, muy, muy importante para nuestra institución.
0: ¿Cómo va, mi querida rectora? ¿Cómo va la aceptación entre la comunidad? ¿Qué dicen?
2: Pues mira, hasta el día de hoy llevamos 42 espacios que ya han aprobado nuestra reforma en sus órganos colegiados, en su órgano de gobierno en particular, de 55 espacios. Así que podemos decir que hasta el momento lleva muy buena aceptación este anteproyecto de ley.
0: Ok, el Consejo de Gobierno de Derecho ya aprobó el anteproyecto, ¿verdad? Tengo entendido.
2: Justamente el día de ayer, lo cual es además muy buena señal, porque si algunos son expertos o tendrían justamente una participación con mucho conocimiento de causa, pues es justamente la Facultad de Derecho. Entonces, ellos ya el día de ayer aprobaron por unanimidad este anteproyecto.
0: Un tema, mi querida rectora Patti Zarza, que ha sido, bueno, muy comentado en la comunidad y que además entiendo que se alinea con tu pensamiento, es lo de la representatividad y la paridad. ¿Es cierto esto?
2: Sí, tal cual. Es uno de los aspectos prioritarios de hecho, que detonan la generación de este análisis y actualización de nuestro instrumento jurídico. Uh-huh. El que tuviera la participación con voz y voto, todos los centros universitarios y unidades académicas regionales que están fuera de la zona de Toluca, que el día de hoy tienen participación, pero sin posibilidad de voto porque la ley no lo contempla. Entonces, es uno de los aspectos centrales, justamente ampliar la participación de toda la comunidad universitaria a través del órgano máximo de toma de decisiones, que es el Consejo Universitario.
0: ¿Esto no lleva a que se haga un poco más tedioso, o se haga tedioso el proceso, esta rectora?
2: No, yo creo que más bien al contrario. Esto lo que va a permitir es escuchar todas las voces y la pluralidad que tenemos en nuestra universidad, que tengan presencia, que tengan esa posibilidad de expresar sus necesidades, sus inquietudes. Somos una universidad literalmente estatal, y entonces en el estado de más poblado del país, pues no podríamos dejar de lado todas las realidades y las condiciones y características que tienen en los diferentes centros universitarios que tenemos a lo largo y ancho de nuestro estado. Es importantísimo escuchar sus opiniones, sus voces, que tengan toda pleno reconocimiento pues en la participación de la vida de nuestra institución. Entonces, no, yo creo que más bien todo lo contrario, va a ser más interesantes, más vivas estas sesiones de consejo universitario, para eso son justamente, ¿no?
0: Sí, que no se quede nadie sin dar su opinión. Y me llama mucho la atención justamente esto. ¿Qué es lo que te dice la comunidad universitaria en estas propuestas para la reforma?
2: Pues mira, en términos generales, ha sido muy bien visto el anteproyecto en el aspecto justamente este de inclusión, ¿no? De incluir a todos los espacios, todas las voces, pero también otros aspectos. Este anteproyecto considera, además de los aspectos de inclusión, pues también los académicos, propiamente académicos, los que permitan que nuestro proyecto de ley incluya ya un modelo educativo flexible, internacional, mucho más amplio, ¿no? Con que incluya todas las nuevas tecnologías, la inteligencia artificial, que tenga también en cuenta este carácter importantísimo de las universidades públicas de retribución social, y en este sentido pues también generar mayores derechos para nuestra comunidad en temas tan importantes como salud mental y bienestar, transparencia, igualdad sustantiva, todo lo que ya de por sí traía, pero más reforzado, de libertad académica, de libertad de investigación. Muy importante también este aspecto de conocimiento y ciencia abierta, que como bien sabes, en esta administración estamos impulsando de manera muy importante, pues viene ya también plenamente establecido en este anteproyecto de ley.
0: Además, puedo entender que con esto hay piso parejo para la comunidad, para los administrativos y para el profesorado.
2: Sí, justamente es una propuesta de ley que literalmente pone en el centro a las personas, y entonces, en ese sentido, pues quienes conforman a nuestra comunidad universitaria, pues son los tres sectores, el estudiantil, el administrativo y el académico, y a los tres se les está considerando con todos los derechos y obligaciones, por supuesto, también que conlleva la vida universitaria.
0: Qué bueno, mi querida rectora Patti Zarza, que se quedó de lado esa dudita que algunos trataron de sembrar, en el sentido de que opinando la comunidad nos íbamos a ir al extremo opuesto de lo que existía.
2: Ajá. No, yo creo que la comunidad ha entendido muy bien lo que se requiere en este anteproyecto de ley. Se requiere, pues para una universidad del siglo XXI necesitas un instrumento jurídico acorde para el siglo XXI. Y eso es lo que se ha conformado, un anteproyecto que surge de la comunidad universitaria, como recordarás, y quienes le han dado algo de seguimiento a la conformación de esta propuesta, pues lleva tres etapas al momento, de cuatro. Y la primera fueron estos foros de consulta, en donde toda la comunidad tuvo la posibilidad, a través de una plataforma digital, de expresar sus opiniones, sus comentarios, de vertir ahí todas sus propuestas, pero además se hicieron foros presenciales también para recabar todas estas propuestas. Y en el segundo momento, pues se conforma con los especialistas en el área jurídica el anteproyecto, y estamos ahora en este tercer momento en donde regresamos nuevamente con la comunidad para nuevamente tener retroalimentación y validación, por supuesto, de este anteproyecto y que si todo sale bien estaría siendo aprobado por el Consejo Universitario y pasar finalmente a la cuarta etapa por parte de nuestra institución, que sería la entrega de la propuesta de ley a la ejecutiva del Estado.
0: Ajá. ¿Hay ya pláticas con la gobernadora para planchar, como se dice coloquialmente, este tema?
2: Pues la semana pasada nos reunimos con nuestra gobernadora, la maestra Delfina Gómez Álvarez, para explicarle todo el proceso que ha llevado la conformación de esta propuesta, cuáles son las líneas generales que está planteando y pues los pasos que seguirían hacia el frente.
0: Ajá. Mi querida rectora Patti Zarza, no puedo dejar de preguntarte, hay un tema que está en el ambiente referente a una alumna, Elena Colín. ¿Tú tienes este dato de la situación que está pasando con ella? Entiendo que es egresada incluso de la Facultad de Medicina.
2: Sí, por supuesto, tengo claridad del tema y lo estamos atendiendo a través de la Secretaría Académica y ya también en vinculación con el IMSS, que es en donde está realizando la especialización. Entonces están de alguna manera ya dialogando y viendo opciones para resolver la situación de ella.
0: De ella, muy bien. El proceso entonces ahorita, visitar de nueva cuenta campus, facultades, escuelas, para ya dejar bien sellado el tema de la reforma.
2: Sí, el 22 se cierra el proceso ya de esta consulta que estamos realizando, y entonces procederíamos a hacer los ajustes si es que hubo algunas comentarios o algunas otras solicitudes de ajustar. Ajá. Y entonces ya quedaría listo el documento para su eventual aprobación del Consejo Universitario.
0: Oye, me dicen que la cercanía que has tenido con la comunidad ya empezó a permear y los chavos y las chavas están muy contentas.
2: Fíjate que es con el anteproyecto, ¿a qué te refieres?
0: Ajá, sí, y en general, pues, el contacto que has tenido con ellos.
2: Pues hemos intentado, eso fue un compromiso que hicimos desde que estuve en el proceso de comparecencias, de estar cercana a la comunidad universitaria, y particularmente con las y los jóvenes, pues siempre es un privilegio, un placer estar en sus diversas actividades y tratando de apoyar y cubrir con las múltiples necesidades que se tienen, ¿no? Son retos enormes, pero sí, por supuesto, hemos tratado de estar muy cercanos a ellas y ellos.
0: ¿Vas a ver el partido de hoy, mi querida rectora?
2: Pues hay que estar atentos, ¿no? Al menos echar porras.
0: ¿Quién crees que gane, México o Corea?
2: No, pues México, ¿qué pasó? Hasta la duda ofende.
0: A ver, dame tu pronóstico de marcador, porfa.
2: 2-0
0: a favor México. Okay. Claro. Yo voy 2-1. Nos jugamos unos tacos, ¿te parece?
2: Órale, pues, unos taquitos de cecina.
0: Vale. Mi querida rectora Patti Zarza, te aprecio muchísimo este espacio y bueno, pues estamos pendientes. Ojalá y pronto nos volvamos a escuchar.
2: Esperemos que así sea. Muchísimas gracias, Alfredo. Bonita tarde.
0: Nada más una pregunta última. Perdón, es que bien, me está llegando un mensaje de Sergio Olvera. ¿Cuándo va a haber más espacios para bachillerato o licenciatura?
2: No sé si se refiere a la segunda vuelta.
0: Ajá, sí.
2: Ya se cerró. Fíjate que se abre segunda vuelta en licenciaturas, en donde todavía quedaron algunos espacios disponibles, y para nivel medio superior en prepa, pues quedaron todas cubiertas en la primera, en el primer periodo de registro, pero lo que les hemos dado de opción a las y los jóvenes que aspiran a entrar al nivel medio superior en la UEMEX, y que no tuvieron suerte en la primera posibilidad, es la preparatoria digital. esta posibilidad, esta opción es muy conveniente, porque además les permite ser estudiantes, digamos que pueden ejercer todos los recursos que tiene la institución, deportivos, culturales. Yo les he venido refiriendo mucho que pueden aprovechar a aprender un idioma en el CELE, en estos espacios que tenemos acá, con todos los beneficios que tienen los estudiantes en presencial. Entonces, esa es una opción que ojalá aprovechen quienes no lograron ingresar en presencial en el primer registro.
0: Sí, digo, los espacios son limitados, por desgracia.
2: Desafortunadamente, ¿no? Sí. Desafortunadamente sí, pero la otra opción también, justamente nuestra reforma también habla mucho de las nuevas tecnologías, del trabajo a distancia, que se tiene que también seguir promoviendo, y no hay que descartarlo. De verdad que es una opción que les puede permitir, pues eso, reforzar otras habilidades como las deportivas, las culturales, los idiomas, y además terminar su nivel medio superior, ¿no? Con un programa de calidad, de excelencia. Es el mismo programa de estudios que presencial.
0: Además, la selección es bicampeona, ¿verdad? De fútbol.
2: ¿Nuestros deportistas?
0: Sí.
2: Sí, pues, sí, los varones y las mujeres también. En todo nos fue muy bien.
0: Muy bien, mi querida Pati, te agradezco muchísimo estos minutos. Te mando un abrazo fuerte, cuídate mucho.
2: Igualmente, Alfredo, un abrazo de vuelta.
0: Que estés muy bien.
2: Hasta luego.
0: Hasta luego. Son las 13:17. Vamos a hacer una pausa y regresamos, pues.

0: hecho, con esta rola, pues, o sea, dan ganas de algo, ¿no? 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Vamos a hacer una pausa y regresamos.
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Bajas, es una de las canciones más icónicas del grupo español Mecano, conocida por su narrativa intensa y dramática. La letra, que fue comenzada por Joaquín Sabina pero pasada a José María Cano, aborda temas como la rutina, la infidelidad, el crimen y las devastadoras consecuencias del amor en sus formas más oscuras. La canción cuenta la trágica historia de Mario y María, una joven pareja cuya relación se deteriora progresivamente debido a las exigencias de la vida cotidiana. Cruz de Navajas es una de las canciones más icónicas del grupo español Mecano, conocida por su narrativa intensa y dramática. La letra, que fue comenzada por Joaquín Sabina pero pasada a José María Cano, aborda temas como la rutina, la infidelidad, el crimen y las devastadoras consecuencias del amor en sus formas más oscuras. La canción cuenta la trágica historia de Mario y María, una joven pareja cuya relación se deteriora progresivamente debido a las exigencias de la vida cotidiana.

0: 13:26 ya.
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0: Invitarte a que nos hagas el favor de acompañarnos a leer la edición de hoy de Capital Estado de México. La nota principal es: sobran pifias a F. Flores en 4 años. Todos los partidos en la entidad se deslindan de su recurrente actuar de abuso de autoridad. Y pues, en el texto se recuerda cuáles han sido estos. El alcalde de Metepec minimiza los exabruptos que comete en contra de los ciudadanos, y va muy, muy pegado o muy hacia lo que ayer comentaba incluso con Armando Enríquez. Es cierto, abrir una puerta no es delito. Bueno, depende de cómo lo hagas, en dónde lo hagas y por qué lo hagas. Eso no es delito, pero lo que sigue después es lo que se está considerando como probable delito. Así es que, bueno, pues que no nos encasille. No, abrir una puerta no es delito. Tienes toda la razón, no te están acusando por abrir puerta. Te están señalando por abuso de autoridad y por lesiones, que es totalmente diferente. Pero ya se pusieron de acuerdo, fue entre familiares y ya se pusieron de acuerdo. Ah, pues felicidades, qué bueno que tengan esa facultad para resolver los asuntos así después de una trifulca, y qué padre, felicidades. Pero eso es otra cosa. O sea, no es ninguna gracia, eso es otra cosa, eso es interno de familia. Invitarte también a que nos hagas el favor de leer de acompañarme, el honor de acompañarme a leer la columna de tu servilleta, La Ley de Probabilidades. Hablo sobre justamente el incendio del arcotecho del Instituto Senca. Está padre. La verdad, ojalá y me puedas acompañar, y de una vez te invito a que también nos acompañes a leer la edición de hoy de Reporte Índigo. Morena 2027, Morena marca el arranque. Morena, PT y Partido Verde Ecologista de México abrieron la convocatoria para definir a los coordinadores estatales de defensa de la transformación en las 17 entidades que renovarán gubernatura. El proceso contempla encuesta, separación temporal de cargos públicos y reglas para evitar actos anticipados de campaña. Déjame, dice, hola Alfredo Albiter, no sé si me recuerdas, hace como 4 meses te mandé un mensaje para ver si sabía dónde anunciar un señor, denunciar a mi vecino que tiene como 15 perros dentro de una casa, y la verdad es un gran escándalo. Cuando ven a un gato, alguien pasa, etcétera, y eso que están en malas condiciones, porque llega un olor muy feo a perros, suciedad, orines, etcétera, porque no saca a los perros para nada, y son casas de interés social. Ya te imaginarás cómo se encuentra todo. Encontré el número donde denunciar de una forma anónima y no tan anónima, porque aún así te hacen poner los datos del denunciante. Pues fíjate que sí vinieron y solo se llevaron un perro. Pero, ¿qué crees? Ahora el señor se enojó conmigo, y cada que lo veo son unas habladas y corajes por parte de él, y me dice que los que vinieron por su perro le dijeron que fui yo. Entonces no es tan anónima la denuncia. Te escuchamos en San Antonio de la Isla. Oye, denúncialo de nuevo. Bueno, no lo denuncies ante quien lo hiciste. Ahí está la fiscalía. Denúncialo si te está agrediendo, si te está insultando. Denúncialo. Y pide una restricción. Digo, pide pues alerta a las autoridades, porque un día se le bota la cuidia y quién sabe qué pueda suceder, ¿eh? Así es que mejor hay que checar. Juan Carlos Alfa me dice, ¿qué tan cierto es que ya iniciaron el procedimiento en la legislatura para la destitución de Fernando Flores? Mira, mi querido Juan Carlos, hasta donde me quedé hoy, pues, no había ninguna denuncia. Entonces, hasta que no se presente alguna denuncia a la legislatura, pues digo, saben, están enterados y todo lo que quieras, pero no pueden dar inicio al procedimiento de destitución hasta que no se presenten las denuncias correspondientes, de acuerdo a lo que me informaron, ¿eh? Habrá que esperarse un poco más adelante. Hay una denuncia o petición de destitución. Esto lo señala la ley, ¿eh? Mi querido Juan Carlos, no es invención, esto lo señala la ley, y bueno, pues todo el mundo dice, sí, ya, van por él y todo, pero pues no hay denuncia, no hay petición, entonces, pues sí, los diputados no pueden hacer mucho en ese sentido. Son las 13:32.
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0: Oye, hace unos días se presentó el domingo, si no mal recuerdo, que estábamos hablando justamente de lo del sucedido en el Instituto Senca. Pasó también otra situación en unos juegos mecánicos ahí en Metepec. Me hace el favor de acompañarme Nadia Itzel Pérez Martínez. Ella además es compañera periodista y bueno, pues por desgracia te tocó estar en el momento menos indicado ahí, Nadia. Gracias por venir primero, ¿eh?
2: Muchas gracias por el espacio. Pues no sé si era el momento menos indicado o el más indicado para que yo estuviera ahí.
0: Ajá. ¿Lesiones, Nadia?
2: Yo solamente presento golpes en la espalda y un ligero esguince en el brazo izquierdo. Ajá. Que fue donde yo me golpeé. Y pues las contracturas propias de ejercer fuerza para no salir del carro.
0: ¿Qué fue lo que pasó, Nadia? Porque hay versiones. Y bueno, benditas redes, ya sabes, ¿no? Que dicen que no, que ustedes tuvieron la culpa, que pobre gente. Ayer, Protección Civil de Metepec confirma que es un error humano, pero tampoco aleja la posibilidad de que ustedes tuvieran la culpa, ¿eh?
2: Esos documentos que presentaron en el video, que obviamente tienen que estar blurreados por seguridad, nunca nos los han presentado. Se han vulnerado todos nuestros distintos derechos, o sea, desde el derecho a la seguridad, por lo cual ocurrió el accidente, el derecho a poder realizar una denuncia porque no nos atendieron en el Ministerio Público el mismo domingo por la noche. También han vulnerado el derecho al ocio, porque estas festividades, además de ser parte de nuestras tradiciones, también son parte de las actividades recreativas y de ocio para el desarrollo integral de una comunidad, de una persona. También han vulnerado nuestros derechos más no poder, nos han revictimizado. Se publicó el video justo que está rondando en redes sociales, es el único que hemos podido conseguir, lo cual me parece sumamente raro para toda la horda de testigos que se supone que estuvieron en el lugar, ¿no? En ese video se puede escuchar perfectamente cómo solamente son dos personas las que piden a gritos que se detenga el juego y son ignoradas. Son muchísimas situaciones las que se han presentado. Te repito, estos documentos de Protección Civil, de pólizas de seguro, de razón social del juego mecánico no se nos presentaron y siguen sin presentársenos a nosotros. También están vulnerando nuestro derecho como ciudadanos a exigir transparencia y rendimiento de cuentas a servidores públicos y también a prestadores de servicios como lo son en este caso el juego mecánico, ¿no? Justo en el video, pues ya que está rondando tanto, yo creo que valdría bastante la pena que lo vieran en la menor velocidad posible para que vean cómo todos nos estábamos aferrando a estar sujetos al juego. Nadie se intentó levantar, nadie nada. La persona que se ve disparada precisamente salió disparada por la velocidad del juego. Se ve en distintas vueltas cómo su cuerpo cada vez iba saliendo más y más y más del juego a pesar de estarse aferrando, y la persona que iba al lado de ella intentar uh-huh. intentar aferrarse a ella para que no saliera. También quiero aprovechar esta entrevista para decir que yo actualmente tengo miedo, estoy recibiendo demasiado acoso, cuentas anónimas, cuentas falsas, cuentas que con una lectura muy, muy superficial se nota que tienen intereses personales del por qué quieren desmentir o quieren más bien deslegitimar uh-huh. nuestras declaraciones, nuestras denuncias. También se habla del hecho de que estábamos alcoholizados. Ahorita, si me lo permites, fuera del aire, te voy a mostrar videos y muestras uh-huh. De horas, porque las ambulancias no llegaron 9 minutos, como se declaró en el comunicado ayer de Protección Civil.
0: Pero es lo menos importante, Nadia, o sea, que se tarde 1 hora, 2 minutos, es lo menos importante, así como en el documento también dicen, es que se tenían contemplados 12 juegos y nada más se instalaron 8. Me vale gorro la seguridad, o sea, ¿por qué tratas de desviar de lo que sucedió?
2: Sí, o sea, justo eso es lo que están tratando de hacer, uh-huh. ¿no? Deslegitimar y también desviar la atención a lo que realmente uh-huh. se debe de atender, que no han podido comprobar más allá de ese comunicado en video que fue controlado completamente por ayuntamiento. Uh-huh. No han demostrado, al menos a nosotros que somos las víctimas y que somos familiares de las víctimas que están hospitalizadas, no nos han mostrado dicha documentación.
0: Uh-huh. Que mira, también sería lo de menos. ¿Cómo están? ¿Cuántas personas sabes que están atendiéndose?
2: Actualmente son 2 personas.
0: 2.
2: Ajá, son 2 mujeres, una de 40 años que es periodista de la Ciudad de México, uh-huh. con quien estábamos haciendo levantamiento gráfico para un documental.
0: Claro.
2: Y la menor de edad que sigue en terapia intensiva.
0: Ajá. ¿Se ha acercado alguna autoridad municipal, sobre todo, bueno, alguna autoridad para decirte, Nadia, cuentas con nuestro apoyo, vamos a ver qué sucedió?
2: El día el día martes por la mañana, uh-huh. tanto a la representante legal del caso como a mí, nos realizaron llamadas por parte del ayuntamiento de Metepec, uh-huh, uh-huh. Con un simulacro de disposición para apoyar. Y posteriormente, uh-huh. la tarde de ayer, sacan su comunicado de Protección Civil en donde se nos vuelve a responsabilizar de la situación.
0: Uh-huh. ¡Qué barbaridad! ¿Ya te atendiste?
2: Sí, yo pues obviamente he estado entre Ministerio Público, uh-huh. Yendo también a la clínica 220 para ver a mi familiar y uh-huh. pues hasta el día de ayer en la tarde pude yo ir con un especialista que descartara que tenga lesiones más severas.
0: Uh-huh. ¿Ella cómo está?
2: Ella también sigue hospitalizada en monitoreo, en observación, con constantes dolores en la uh-huh. cabeza por los impactos que recibió.
0: Te voy a pedir un favor y tú me disculparás, pero quiero que entiendan bien, sobre todo esas voces que dicen que es muy simple acusar a quien no se puede defender y que bla, bla, bla, bla, bla. Platícame 2 minutos antes de que ocurriera el accidente, ¿qué pasaba contigo, con tu familiar?
2: Nosotros nos habíamos subido, o sea, acabamos de regresar uh-huh. de la casa de mi familia, uh-huh. Del baño. Habíamos ido al uh-huh. baño, decidimos subirnos a un juego porque estábamos en una festividad y estábamos realizando uh-huh. una investigación participativa. Uh-huh. No nada más es el desfile, no nada más es el recorrido, es ver todo lo que ocurre, ¿no? Uh-huh. Los juegos, los castillos, la premiación, todo. Uh-huh. Decidimos subirnos a este juego, estábamos bien, estábamos conscientes, en ningún momento estábamos en una situación etílica, uh-huh. y al igual que el resto de las personas que se subieron, comienza a avanzar el juego con una velocidad impresionante en donde solamente era aferrarnos a no no salirnos del carro.
0: Le gritaron al operador que le bajara algo.
2: Le gritaron dos personas que estaban debajo del juego para que detuviera el juego porque vieron ya a la persona que estaba saliendo disparada, vieron los golpes que estaba recibiendo mi compañera y no hacían caso, ni siquiera se habían percatado de lo que estaba ocurriendo. Nosotros, pues obviamente, entre que unos podían gritar, entre que otros estaban con todas las fuerzas aferrándose a los carritos, es que eso se puede ver perfectamente en el video. Me sorprende muchísimo la cantidad de comentarios que insisten y en defender lo indefendible, porque precisamente ya está el video. Un video que también solicité que se bajara porque fue mal tratamiento de información, mal manejo de videos, se está vulnerando.
0: Se está manipulado, ¿no?
2: No está manipulado, pero se está vulnerando menores de edad. Se vea o no, si se les está solicitando por parte de las víctimas que se baje ese video y adjudiquen a un disque tema de libertad de expresión, se me hace una falta total de respeto y de ética por parte del medio que lo publicó.
0: Oye, quiero preguntarte algo. ¿Sabes de dónde sale esta versión de que habían consumido alcohol?
2: Pues es que es con lo que se quisieron zafar, ¿no? En el caso de nosotras, nos habíamos tomado una michelada en el transcurso de todo el día porque estábamos realizando nuestro levantamiento. También quiero aclarar que era un documental por iniciativa propia, no veníamos por parte de ningún medio. Nosotros podíamos elegir qué hacer, qué no hacer, precisamente porque somos periodistas independientes, periodistas musicales y culturales independientes. Para todas las peticiones de explicación de por qué sí estábamos trabajando, ¿no? En el caso de la menor de edad, no había ingerido absolutamente nada de alcohol. Y eso, o sea, puedo explicar 10,000 cosas que tampoco le debo ninguna explicación a la gente, mucho menos a la gente que me está revictimizando y que nos está violentando a través de redes sociales. Pero ahí están las pruebas, ahí están las explicaciones, y así como nos exigen explicaciones a nosotros, en realidad a quienes deberían de estar exigiendo rendimiento de cuentas es a las autoridades.
0: Mi querida Nadia, lamento verdaderamente lo que sucedió. Estaré pendiente, si me lo permites, estaremos en contacto para conocer más de cómo va avanzando esta situación.
2: Sí, claro que sí. Muchísimas gracias por el espacio.
0: Gracias a ti. Vamos a hacer una pausa y regresamos.
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canción Hijo de la Luna, del grupo español Mecano, es una de las baladas más emblemáticas de la música en español. La letra narra una leyenda trágica, llena de pasión y magia, que se ha convertido en un clásico atemporal. La historia cuenta el deseo de una mujer gitana de casarse con un hombre de su elección, y para lograrlo, invoca a la luna, ofreciéndole a cambio el primer hijo que tenga con él. La luna, personificada como una entidad femenina que anhela ser madre, acepta el trato.

0: Oye, ayer platicábamos sobre dos temas que involucraba a... Armando, me voy a decir que no. Que no son panistas los dos, nada más uno. Pero platicábamos de eso y ¿qué crees? Que la presidenta municipal de Tenancingo, bueno, no ella, la fiscalía, nos da la sorpresa de un autosecuestro para maquillar, esconder algo así como 40 millones de pesos, un desvío.
1: Andan deschongados nuestros políticos, ¿no?
0: ¡Qué barbaridad, Armando!
1: Es que, mira, cuando viene la degradación de la política, en cualquier lugar del mundo y en cualquier época de la historia de la humanidad, estas cosas empiezan a pasar. Y déjame decirte que hoy vivimos una etapa en México lamentable, muy lamentablemente, con una idea de muy devaluada y muy deteriorada de lo que es la política.
0: Sí.
1: Y entonces, pues la gente piensa, digo, en la calle te dicen, todos son iguales. Ese es el inicio de esta degradación. No todos somos iguales, para empezar. Enseguida, esa frase de todos son iguales nos lleva a la idea de que entonces, ¿para qué voto? Y en tercera, justificas todo lo que esté ocurriendo en política.
0: Sí, claro.
1: Tanto desde el punto de vista del pueblo, de la sociedad, de la gente, como desde el punto de vista de quien ejerce los cargos de poder público. Pues si ya traigo una bronca de 40 millones y puedo, a partir de un seguro que tengo, fingir un secuestro, es decir, realizar un autosecuestro, pues me la llevo, ¿no? Y a ver si de ahí sale el desfalco que ya traigo en mi administración. Es lamentable, pero eso es lo que está ocurriendo y eso es a lo que estamos enfrentados. Y quienes hoy todavía creemos que es posible un mejor México, pues ese es el tamaño del reto que tenemos para volver a...

0: a reconstruir esta patria, este estado y este municipio que tanto amo y que estoy seguro tanto amamos todos nosotros, ¿no?
1: Oye, sale un presidenta municipal a decir que es un tema, que no es cierto lo que dice la fiscalía, que aportó ya todas las pruebas, que ha estado al pendiente. Fíjate nada más, la relación. Yo he estado al pendiente y he colaborado en todo. O sea, eso no te exime de la responsabilidad. Es prácticamente tu obligación. Pero luego dice, es una situación de tipo político.
0: No, bueno. Mira, lo mismo dijo en su momento Rubén Rocha Moya y Enrique Insunza. Yo acudí a la Fiscalía de la República y pues sí, el que es. A ver, ¿alguien cree que Rubén Rocha Moya, porque acudió al llamado de la Fiscalía en la sede de Culiacán, no tiene nada que ver con el cártel de Sinaloa? Pues por Dios, una cosa es que le hagan el ensarapado, como seguramente le están haciendo, y otra que con eso traten de tapar sus culpas. Yo, en ese caso, fíjate, en ese caso exclusivo, prefiero a Lamas, a Gerardo Lamas. Sí, pues él solo se grabó y se subió, pues, pero no sacó ninguna idea de que yo no fui o que... Sí, me agarraron y aquí estoy. Y hasta los ojitos se le veían deseados. Y las palabras le brotaban. Exactamente, ¿no? Al final de la tarde prefiero eso a una locura como lo que está sucediendo ya a nivel internacional, en las broncas que traemos ya con nuestra diplomacia, con la potencia hegemónica del mundo. Ahora, si trajéramos una bronca diplomática con Guatemala o con... Digo, no por despreciar a Guatemala, no, ni mucho menos, pues todavía vemos cómo la brincamos y cómo le hacemos al ensarapado. Sí, claro. Pero ya cuando traes una bronca diplomática contra los Estados Unidos y contra el gobierno de Donald Trump... Mira, yo pensé, ya metido en este tema... Ajá. Que la presidente de México iba a tener un buen respiro gracias al Mundial hasta el 19 de julio.
1: Ajá.
0: Con lo que expresó ayer al término de la reunión del G7, el grupo de las siete economías más poderosas del planeta, pues me parece que no le fue nada bien a la presidenta. Hoy okay. Debo de decirte que cuando Donald Trump expresa que es una buena mujer, en su lenguaje y en su léxico ya la está menospreciando. Pero cuando adicionalmente dice es una mujer con miedo, pues él sabe, ella sabe, Andrés Manuel sabe, Rocha Moya sabe a qué le tiene miedo la presidente de México. Y eso me parece ya muy delicado. Para empezar a cubrirnos, a curarnos en salud, a vacunarnos, como dicen los que saben... Pues el Comité Directivo Municipal del PAN en Toluca y la militancia del partido en Toluca, ya iniciamos hoy un operativo. Porque pase lo que pase y esperamos que México le gane a Corea y que sea por goliza, por más de 2 goles que los que le metieron a Sudáfrica, vamos a resguardar al señor Gerardo Lamas.
1: Tiras las llaves por la ventana, por favor.
0: Que no nos vuelva a ocurrir lo que nos pasó hace 8 días, ¿no? El caso concreto de Fernando Flores, ahí sí me declaro incompetente, porque no llega mi influencia hasta la hermana República de Metepec, ¿no?
1: Bueno, mándale un chofer, un ¿qué? ¿Conductor designado?
0: Un DVD, una aplicación le mando al rato, ¿no? Andes donde andes, mi hermano, avísame para mandarte uno de estos.
1: Bueno, muy bien, mi querido Armando. Oye, rápidamente nada más le contesto a Juan Carlos Alfa. No se puede hacer de oficio la petición de revocación de mandato de un integrante del ayuntamiento. Debe de haber una solicitud por lo de Fernando Flores.
0: Ah, no, pues por supuesto no puede ser de oficio.
1: Mira, el primer acto, mi querido Juan Carlos, es solicitud a la legislatura local. La solicitud de revocación debe ser enviada además por el Ejecutivo Estatal. Eso de acuerdo al artículo 47 de la Ley Orgánica Municipal. Mañana termino de platicarte los otros pasos para eso. Pero
0: solo puede proceder el Ejecutivo Estatal a petición del propio Cabildo.
1: Exactamente.
0: No solo. También puede proceder a petición del Cabildo.
1: Ok, bueno. Ceci Palma en los controles en el Valle de Toluca, Pepe Huicho en Ixtapan de la Sal, Sergio Peñaflor en la Ciudad de México, soy Alfredo Alviter Sánchez, el Pollo Alviter. Shalom.
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20: Los fans de Spider-Man en México tienen motivos para emocionarse. Sony Pictures confirmó que Spider-Man Brand New Day, la próxima película del héroe arácnido dentro del universo cinematográfico de Marvel, tendrá una parada oficial de su gira promocional en la Ciudad de México. La noticia fue revelada a través de las redes sociales del estudio, donde se anunció que el tour mundial visitará ciudades como Londres, Madrid, Shanghái, Nueva York y, por supuesto, la capital mexicana. Esto prácticamente confirma la visita de figuras importantes de la producción, incluyendo a Tom Holland, quien volvería a México después de varios años. Aunque todavía no se ha revelado las fechas exactas, Sony aseguró que compartirá más detalles próximamente a través de su plataforma llamada Spidey Tracker, donde los fans podrán seguir todas las novedades relacionadas con la película.
21: La elección de la Ciudad de México no es casualidad.
20: En los últimos años, el país se ha convertido en uno de los mercados más importantes para las películas de superhéroes,
21: por lo que Sony continúa apostando por acercar sus estrellas al público mexicano.
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21: IndigoGeekMX
20: o en el portal geek.reporteindigo.com para esta y mucha más información.
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0: Swift con Love is Like Oxygen, aquí en Locura FM. Bienvenidos sean todos ustedes a esta terapia vespertina previa al partido. Las calles en muchas partes de la ciudad muy tranquilas, en otras yo creo que hay un montón de tráfico, justo porque ya se andan preparando. De hecho, nuestro buen George Arriaga, al cual le mandamos un saludo, dijo: yo ya me voy, necesito 4 horas previas al partido para prepararme, para estar listo para el México contra Corea. Pero antes de seguir, Jay, suéltala.
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4: Sí, bueno. ¿Quién tiene hambre?
0: Gracias a Julius allá en Playa del Carmen en el 106.3, a Gus en Cancún en el 99.3, aquí a Jay en los controles y en la producción, que ya andamos checando las primeras 3 propuestas de covers contra originales, recuperando esta sección que habíamos olvidado un poco por el rock and roll, porque hace una semana fue el inicio de esta Copa Pambolera y demás. Entonces, hoy vamos a retomar este rumbo de Locura FM. Y al final, esto es una propuesta no de ustedes, sino de Ceci. De Ceci, la producer, que dijo: fusionemos a Corea y a México. Como si esto fuera un ramen con chile serrano, ¿no? Como si a un ramen le pusieras una rachera y aparte... ¡Ándale! Vamos a hacer un birriamen. Justamente, vamos a hacer un birriamen en el jueves de covers contra originales. Y yo creo que va a quedar rifado, la neta. Sí, de eso se trata esta sección, ¿no? Covers contra originales. En puerta ya tengo algo de Café Tacuba. En puerta ya tengo algo también de U2. Y en puerta también tenemos algo de Billy Joel. Las primeras 3 propuestas que nos llegaron. Pero ustedes siguen reportándose, por favor, al 722-372-7981. 722-372-7981. ¿Ya se reportaron? Háganlo, por favor. Ahí los voy a estar esperando. Y mientras tanto, ¿les parece si nos vamos con algo de MIA? Paper Planes, aquí en Locura FM. Yo soy David el Chino Miranda y te reto a que te quedes conmigo hasta las 6, una más en el Caribe Mexicano.

0: Es Milky Chance con Stolen Dance aquí en Locura FM. Son las 2 con 18 minutos, un mes en el Caribe mexicano. ¿Y cuántas horas faltan para el partido, mi Dani?
1: Cuatro
0: horas. No, más, ¿no? Es a las 7. Es a las 7. Faltan 5 horas.
1: ¿Y qué hacemos aquí? ¡Vámonos!
0: Sí, vámonos de aquí. Destruyamos este lugar. Ah, no, vamos a utilizarlo mañana también. Mejor no. Quédense con nosotros y cerremos este bloquecito con una canción de Shepherd. Se llama Coming Home en Locura FM. Que tiene intro que podría ser parte de un reel y una tendencia en TikTok. ¿De qué? No sé. Pero le veo potencial. Son las 2 con 19 minutos, una más en el Caribe. Yo soy David El Chino Miranda y ustedes están aquí en Locura FM.

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0: 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Y eso fue de Randy Marsh con Royals aquí en Locura FM. Tú sí entendiste la referencia, Dani, ¿no? Si entendieron la referencia, se convertirán en nuestros mejores amigos el día de hoy.
1: De hecho, Lorde en su concierto, dicen, la neta no sé, solamente vi ahí videos, pero no sé si sean como ya. Pero Ovo abrió con un speech de...
0: ¿De Randy?
1: Sí, de South Park.
0: Ah, mira, ese no me lo sabía. Y para los que no sepan de la referencia, hubo hace unas, ¿qué? Unas 10 temporadas más o menos... un capítulo, una serie de capítulos especiales de South Park en donde afirmaban que Randy Marsh era Lorde, que él creaba la música y que él era, cuando se vestía bonito, era Lorde en sus conciertos, ¿no? Entonces, pues, de ahí viene ese chiste.
1: Pero luego se acabó el chiste cuando, pues digamos, se volvió un tanto raro porque alguien tan genial como Lorde tenía que ser hombre, sí, etcétera, claro, etcétera. Pero sí, los capítulos están interesantes.
0: Bueno, pero por eso es la referencia. Ahí estuvo Randy Marsh, mejor conocido como Lorde, con Royals aquí en Locura FM. Y pues nos vamos con mensajes, ¿no, mi Jay? Sí. Tenemos un montón. A ver, tenemos los tres covers contra originales. Les decía desde un principio, si nos da tiempo, ponemos el de Cafeta. Pero tenemos algo que tiene que ver con Billy Joel, otro que tiene que ver con YouTube y el último que tiene que ver con Chris Norman y Suzy 4. Chris Norman y Suzy 4. Y muchísimas gracias a la bandita que nos escribió su mensaje y que ya forman parte de esta terapia del día de hoy, que todos tuvieron sus corazoncitos. Por acá también nos proponían My Love, original de Westlife, que no quiero spoiler nada, pero Westlife sí va a estar. no como original, eso sí. Y el cover de Dave Moffat. Y por acá nos dicen... La original Caribbean Queen de Billy Ocean con la de Critic City. Me gusta más, en este caso, llegó tarde el mensaje, pero esta sería una gran batalla, aunque siento que ganaría por poquito la original. También Mr. Wick, que nos mandaba este mensaje.
2: ¿Qué onda, qué onda, qué onda, mi chino? Feliz jueves, casi viernes, casi partido de la selección. Casi ese estrés que nos hacen vivir a esos 11 jugadores ahí en la cancha. Pasando lista desde temprano, mi querido chino, te mando un abrazo, hermano. Hoy te estoy mandando este mensaje desde antes de que salgas al aire. Valórame. Es cierto, te mando un abrazo. Saludos a todo el manicomio. Bye.
0: Por eso los amo, por eso los valoro. De hecho, cuando sale el pollito del Víctor, dice, ah, me llegaron un chorro de mensajes en el último bloque. Ah, no, son para la siguiente terapia, ¿eh? Por aquí nos dicen, chino, he escuchado tu terapia como todos los días, quiero mi ambulancia. Claro, una ambulancia, por favor, para llevar. Suelta el siguiente audio, mi Jay.
3: Chino, muy buenas tardes a ti y a toda la banda de Locura FM, mi hermano. Pues ya que vamos a hacer una mezcla así como si fuera birriamen, ¿por qué no te pones una rolita de los Tigres del Norte y la Lupita, ese cover de Contrabando y Traición? Si no mal recuerdo, si es con la Lupita. Saludos a ti y a toda la banda de Locura FM, te reto que me escuches.
0: Sí, mi hermano, sí es, de hecho, y esperemos que nos dé tiempo en la hora cervantina, porque tengo un papá invitado el día de hoy también. Hola, chino, saludos desde Cancún, aquí nuestra propuesta de cover contra original, Norah Jones con Josh Homme, que es líder de los Queens of the Stone Age, con la canción Something Stupid, originalmente de Frank Sinatra y Frank y Nancy Sinatra. Muchas gracias, esa la tengo que checar, no la he escuchado. La original sí, pero con ellos no. Gran referencia, chino. Todos sabemos que Randy es Lorde. Y, chino, te saluda Blue Whip. ¿Podrías mandar un saludo a mi novia, Vero, que va rumbo a Texas? Y ponerle una rola de King, Somewhere Only We Know, por favor, y gracias. Ahora, ¿el Texas? ¿Texas el estado o el Texas Rips? ¿Qué otro Texas? ¿Texas Hold'em? La canción de...
4: Tecají,
0: sí, es cierto. Les contamos una anécdota para los del Caribe mexicano y los de la Ciudad de México o desde cualquier otra latitud que nos estén escuchando. Hay un pueblo en la ciudad de Toluca, en la zona conurbada. No sé si pertenezca todavía a Toluca, o sea, de Almoloya o de Sinacantepec.
4: ¿Cómo es Toluca?
0: Pero se llama Tecajic. Tecajic. Pero lo conocen como Texas. O sea, los letreros de los camiones, si ven que en el Valle de Toluca dice Texas, no es que los vaya a llevar a la frontera ahí, al paso ahí en Ciudad Juárez, no. Los voy a dejar en Tecajic, mejor conocido como Texas. Nos dicen que es municipio de Almoloya, pero ella se va a Texas, Estados Unidos. No es el municipio de Almoloya. Bandita, pues vámonos con música y ahorita seguimos platicando al respecto porque ya viene el primer cover contra original. Pero antes, Blur con Girls and Boys en Locura FM.

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15: Ya las 2:46, una más en el Caribe Mexicano. Gracias por estar con nosotros aquí en Locura FM. Cerrando la primera hora de este primer, después de un buen rato, jueves de covers contra originales. Pero antes, un par de saludos. Primero que nada, para Gustavo Pineda allá en el Caribe Mexicano, el buen Julius me dice, fiel radioescucha y conductor de transporte público en Playita Gus. Gracias por estar presente en esta terapia todos los días. También por aquí, desde el Caribe nos decían,
16: el día de hoy también.
17: Corea va a probar el chile nacional. Corea va a probar el chile nacional.
15: Un amigo de Fran

Y sí, al fin se les hizo a los que lo estaban pidiendo desde hace... Porque esto, si no me recuerdo, Fercho, recuérdame, Fercho, creo que la propusiste hace como 2 meses y no se hacía, pero hoy sí alcanzó. Y, de hecho, no la propuso, la propuso alguien más, pero... El cover es de Westlife. Bueno, sin intro, por favor, Jay.

0: ¿Cuál gana? ¿La versión original de Bill Joel? ¿O el cover de Westlife? ¿O el Jay, el cover de Westlife? Me dicen que en otro momento.
1: 722-372-7981. 722-372-7981. ¿Por quién apuestas tú, Dani?
2: Westlife.
0: ¿Sí?
2: Sí.
0: ¿Crees?
2: Sí.
0: ¿Que se la lleve Westlife? ¿Podemos cambiar la versión de radio, por favor, Jay? Jay, la de Westlife, por favor. Muchísimas gracias, mi hermano. A ver, ya llegaron los primeros mensajes. 722-372-7981. 722-372-7981. De este lado nos decían...
3: Hola, Chino, por acá en Metetex está cayendo el cielo. Voto por la 2, el cover.
0: Muchísima precaución. ¿A cuántos nos vamos? Tú decides, Dani, hoy. 10 votos, vientos. Por aquí nos dicen, buenas tardes, Chino. Nada más, voto por el cover. La copia, el refrito. 2-0. Westlife, por favor, y ojalá gane la selección. La original, este va por Bill Joel. Vamos 3-1. Buenas tardes, Chino, vamos por la original. 3-2. Chino, vamos por el cover. 4-2 en este instante. Rayos, soy exactamente igual, pero amo a los covers, así que vamos por ellos. 5-2. Nada más es el juego de voces, ¿eh? Creo que la neta en la música no le pusieron tanto empeño. Por aquí nos decían...
4: Hola, Chino. Vamos por la 2. Gracias.
0: 6-2 en este momento. Jorge Mario dice... Voy por la original. Gracias. Vamos por el cover. 7-3. Por acá nos dicen... Saqué el cielo por Metepec. Vamos por la original. El cover, Chino. Gracias. Vamos 8-4, 722-372-7981, Chino, la número 2, 9-4, vamos por Billy, ok, ese va por la original, 9-5, mi Chino, buenas tardes, vamos por la 1, 9-6, nada para nadie todavía, bandita, nada para nadie, 722-372-7981, y se acabó, señoras y señores. Tenemos un ganador. Yo pensé que iba a ganar Billy, ¿eh? Yo francamente pensé que iba a ganar Billy, pero se te hizo, Dani. De un disco de covers llamado Coast to Coast, Westlife, una boy band que competía en su momento contra NSYNC, contra los Backstreet Boys, pero que decidieron irse por el camino de los covers a grandes clásicos como Barbie Manimal, como Billy Joel, como Frank Sinatra. Y una de esas rolitas que causó sensación en su momento es esta que ahora escuchan aquí en Locura FM.

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Quizá uno de los autores más polémicos de toda la historia a nivel mundial sea el Marqués de Sade, ¿no? De donde se desprende, de hecho, la palabra sadismo. Y una de sus obras más sobresalientes es Las 120 Jornadas de Sodoma. ¿Y por qué lo estoy mencionando? Bueno, porque justamente a los que acabamos de escuchar, que son The Libertines, basaron su nombre en el concepto de los libertinos o libertino, ¿no? Ese que rechaza límites morales, religiosos, sociales, tradicionales, y que busca una libertad, entre comillas, absoluta, ¿no? Aunque definitivamente, como dirían los estoicos, no hay mayor esclavitud que a los placeres y los deseos de uno mismo, ¿no? Pero ellos se inspiraron en esto para crear el concepto de la banda por ahí de los 2000s, alrededor de esa nueva ola de indie rock. Bueno, nueva en ese momento, ahora ya tienen más de 25 años, pero es gran historia la de Pete Doherty y Carl Barrett para elegir el nombre de su agrupación. The Libertines, para comenzar la segunda hora de música de Terapia Vespertina aquí en Locura FM. Gracias, Playa del Carmen, 106.3. Gracias, Cancún, en el 99.3, el 830 de la Ciudad de México. Y también estamos en Toluca, en el 89.3. ¿Cómo se me estaba olvidando Toluca? Caray, si estoy aquí. Son las 3:06, una más en el Caribe. ¿Y de una vez mensajes, Mille? ¿O nos vamos con una petición? Va, con la petición que desde hace rato nos hicieron llegar a través de nuestro WhatsApp. Somewhere Only We Know, Skin, aquí en Locura FM.

0: pasan los años y me sigue encantando esta canción, Somewhere Only We Know. Y gracias por las peticiones al 722-372-7981. 722-372-7981.
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0: Y ahora sí, unos mensajes, ¿no, MJ? Que se quedaron desde el bloque anterior de los que ya no alcanzamos a leer, porque se definió con los 10 votos para el cover, pero hay algunas opiniones al respecto.
2: Chino, buenas tardes, saludos, bro. Vamos por la 2.
0: Ese sí iba también por el cover. Chino, aquí por la colonia Universidad en Toluca ya empieza la lluvia. ¿Podrías poner esa de Gally Glitter, please? La de esta, ¿no? La de que usamos de fondito siempre. La de rock and roll. Va. En un ratito más me late. No se vayan a ir por la finta, no, es el fondo. Es la canción tal cual. Pongan a Caifanes, dice James. Qué buen primer enfrentamiento con una super rola. Gracias a ti también por votar. Por aquí no. Uy, las lluvias están buenas en el Valle de Toluca.
3: Hola, Chinito, muy buenas tardes. Pues nada más para comentarte que aquí a la altura del Residencial Fortín, la calle está inundada. Y lo que viene siendo la calle de Dos Ríos, pues ya se volvió uno, porque está todo inundado. Saludos, buena tarde.
0: Ese fue un buen chiste, la neta. Y por acá, definitivamente solo cambiaron las voces en el cover, la música fue la misma. Sí, es lo que les digo, en ese disco lucen las voces de los Westlife, pero no movieron nada. Y escuchen el cover de Mandy, que también me gusta mucho, original de Barry Manilow. Pero sí, la es como escuchar un karaoke con buenas voces. Pudieron ponerle más empeño a la música. Y por aquí, saludo, Chino, desde Cozumel. El cielo se está cayendo en el centro del país, al menos en el Valle de Toluca. Supongo que en Ciudad de México la historia no será muy diferente. ¿Cómo están en Cancún, en Playa, en Cozumel, en Puerto Morelos? Las diferencias entre la bellísima República de Locura FM Rock. Y antes de irnos a una breve pausa, vamos con un par de covers, comenzando por los Rival Sons. Pressure and Time, aquí en Locura FM. Y después, hablando de covers contra originales, bueno, este será el original, pero sí es el cover de Him, de Wicked Game, en Locura.

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0: Get to Lose de The Black Keys aquí en Locura FM. Qué bueno se ha puesto en los últimos momentos este playlist. Bueno, desde el principio, la neta, no es por nada. Y incluidos los covers contra originales, que en el próximo bloque tenemos el siguiente, el segundo del día de hoy. Yo soy David el Chino Miranda, y si alguien te pregunta qué estación de radio escuchas, tú responde:
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0: Y ahora sí, de fondo. Ya lo escuchamos completita en modo canción y ahora de fondito. 722-372-7981. Ese es nuestro número de WhatsApp. 722-372-7981. Unos mensajes, MJ. Un montón del Caribe en estos momentos. A ver, por aquí nos decían:
2: Hola, buenas tardes, Chino. Aquí es, hablando mis saludos desde Playita del Carmen.
0: Eso.
2: En cuatro letras, 301. Pues está bien soleado. Está soleado.
0: Y aquí me asomo por la ventana y todo oscuro en el Valle de Toluca. La gente pasando con sus paraguas. Y pues por lo que escucho, con los truenos, relámpagos, rayos y centellas. Batman. La neta es que sí está buena la lluvia en gran parte del Valle de Toluca. Por aquí nos decían: Chino, hasta que por fin pude guardar el número de la estación. Aquí en Playa está la humedad al 2000. Saludos, soy fan de esta estación. Por cierto, también me dicen el Chino. Bienvenido, mi Geo. El Geo, Alex, el Chino. Bienvenido desde Playita del Carmen. Y por último, por acá nos comentaban: es la primera vez que escucho que ponen a Jim en una estación. Felicidades por ser la excepción. Amo esta estación. Estaba cansada de escuchar lo mismo siempre. Son mi estación favorita. Muchas gracias. De verdad, muchísimas gracias. Y el último, Jay, que nos acaba de llegar, suéltalo. Porque es un hombre de verdaderos conocimientos futbolísticos al tener ese logo en su bendita foto de perfil.
3: Estimado Chino, a riesgo de causar polémica,
0: dime.
3: Qué buen cover de Jim. Es de aquellos covers que pueden igualar a la versión original o a quien mi gusto la superan. Me tocó ver a Jim en un NotFex aquí en Toluca y la verdad, esa canción en vivo se la rifaron.
0: Pues fue cuando vino con Slipknot, claro. Bueno, y es el NotFex, es evidente. Pero yo me acuerdo mucho de ese festival y yo también estuve ahí, hermano. Me encantó la presentación de Jim. Y tienes toda la razón. Es muy bueno ese cover. También por aquí Iván nos decía:
4: Chino, buenas tardes, carnal. Espero que traigan la verde, puesta, porque hoy ganamos. Y ganamos por 2 goles, aunque nos metan 1. Nos estamos derritiendo, Chino, en Playa.
0: Lluvia, bueno, es uno se derrite, en otros se derriten, pero de la lluvia que les está cayendo. La cosa es que solo una cosa nos une. Bueno, 2, la selección mexicana el día de hoy y la lluvia. Digo, la lluvia, la estación de radio, ¿verdad? Locura FM también. Y sobre que si traigo puesta la verde el día de hoy, no, ¿qué creen? Sí traigo mi playera de México, pero es color negra. Sí. Creo que nada más tengo 2 y una genérica, así que dice México, que es la que uso en los partidos, y las 2 que tengo también de la selección son de color negro con dorado. Me encantó este diseño, por cierto. Pero sí traemos la camiseta puesta el día de hoy. ¿Y saben qué? Nos vamos con algo de Hozier. Jay, suelta Hozier.

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0: The Vaccines con I Can't Quit en Locura FM.
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0: Ni siquiera me salió pronunciación así latina, ¿verdad, Jay? Me salió como más escocesa. I Can't Quit. Aquí en Locura FM. Son las 3:46, una más en el Caribe mexicano. Gracias por estar con nosotros todavía y buenas noticias porque lleguemos al segundo cover contra original. Al final de cada hora, los jueves, tenemos un cover contra original y las primeras propuestas son las que tomamos en cuenta. Y afortunadamente, me llegó esta propuesta porque fue una semana en donde escuché mucho acerca de esto desde que platiqué con Susi, que es la mamá de la Churri, que seguramente me están escuchando. Bueno, ella me está escuchando en este instante y hablábamos de uno de los éxitos de 1978 que es uno de sus favoritos, ¿no? La cuestión es que esta canción fue una balada romántica a finales de los 70s, que pues obviamente se volvió viral justamente en los años en donde sonaba la música disco, estaba Casey and the Sunshine Band también en la radio, y esto era lo que ahora consideramos viral.

0: digo, tomamos las tres primeras que nos envían y en este caso la versión original desde 1978, Chris Norman y Susie 4. O la reversión de Cyril. Aquí, evidentemente, como dijimos en el de Westlife contra Billy Joel, no cambia mucho la letra, evidentemente, y tampoco las voces, porque son las mismas, pero la música aquí hace muchísimo la diferencia. A ver, contemos los votos, BJ. ¿A cuánto nos vamos, señor productor? También a 10, como dijo Dani Fuentes hace un ratito. 722-372-7981. Por acá nos pedían a Seal con Kiss from a Rose. Ya viene, por cierto. Por aquí nos dicen...
1: El cover, mi chinito, el cover para dancear un ratito.
0: El cover, por acá desde Playa nos dicen la propuesta número 2. Vamos 2-0. El cover 3-0 por Cyril. Que de hecho van a disfrutar de Susie 4 al final del día. Y también van a disfrutar de Chris Norman. Chino, me voy por el cover, suena mucho mejor que la original. Creo que le dio un plus, ¿no? Vamos por el estilo EDC, 5-0. Gracias, Chino. Creo que aquí van a votar justo por las opciones que nos proponían. La 2, 6-0. Hola, Chino, la original. Hasta que alguien votó por la original, 6-1. Chino, el cover, 7-1 en este instante. Chino, el cover, 8-1. La original. Uno más por la original de 1978. ¿Quién era? 78-2025. Chino, los estoy escuchando desde la zona residencial de Coajimalpa. Pues bienvenido. Cover chino, 9 votos. Y voto por el cover, 10 votos. Se acabó la discusión, bandita. Pues básicamente, como les dije, vamos a disfrutar igual de Chris Norman y Susie 4, pero al estilo de Cyril. Que sí le pone mucho punch. Esa musiquita electrónica que le agregó ya era buena y creo que la mejoró todavía más. Stumbling In, en Locura FM.

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Es Rhythm and Mind de The Killers aquí en Locura FM. Siguen siendo una de mis bandas favoritas y por supuesto que siguen siendo una de mis bandas favoritas. Y antes Seal con Kiss from a Rose aquí en Locura FM. Bandita, repórtense al 722-372-7981. Si todo sale bien, en la próxima hora tendremos a un papá invitado que pues queremos que escuchen. Queremos que todos ustedes vivan esta experiencia. Y esto lo deberíamos replicar a un montón de rubros, ¿no? También a las mamás en su día, a niños en su día, volver a retomar eso. Y a mí me encantaría tenerlos a todos aquí en la cabina. Pero hablando de bandas favoritas de un servidor y comenzando la tercera hora de música. Gracias Playa del Carmen en el 106.3, Cancún en el 99.3, el 830 de la Ciudad de México, el 89.3 de Toluca y cualquier otra persona que se nos esté uniendo a través de locura.fm. Y en el próximo bloque hablamos de lo que sucederá el próximo fin de semana, porque Locura FM se convierte en un centro de intercambio de stickers Panini. De eso hablamos en un ratito más, porque por ahora... Que suene a Whole Nation con Woman Woman aquí en Locura FM. Y yo te reto a que te quedes conmigo 2 horas más.

Nothing But Tips. Creo que este es un bloque muy, muy David el Chino Miranda, debo reconocerlo. Gracias, mi Jay, por permitirlo. Pues si lo han anotado el patrón, háganlo saber al 722-372-7981. 722-372-7981. ¿Y con qué cerraremos este bloque? Con algo de Lifehouse. Hanging by a Moment. Aquí en Locura FM.

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0: de Motley Crue y se llama Looks That Kill. Aquí en Locura FM.
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0: Y antes John Newman con Love Me Again. Qué extraña combinación, pero cómo me encantó aquí en Locura FM. Y antes de seguir, vámonos con un par de mensajes, mi Jay. Por aquí nos dicen, sí, David, es tu estilo, tienes un gusto impecable. Muchas gracias. Ustedes son los que hacen esta terapia lo que realmente es. Por aquí nos dicen, excelente bloque, saludo chino, gracias, qué bueno que les gustó. El pasado con Nothing But Thieves, con The Killers, con Whole Nation, con... me falta Lifehouse. ¿Y a quién tuvimos al principio, Jay? Sí, de Laura. The Vaccines, no, The Vaccines fueron el siguiente. Ah, con Seal. Claro, Kiss From A Rose fue también lo que tuvimos aquí en Locura FM. Y ahora sí, bandita, el próximo sábado al mediodía tenemos una cita en las diferentes instalaciones de Locura FM en cada uno de los manicomios. Me refiero a Cancún, me refiero a Playa del Carmen, me refiero a Toluca, Ciudad de México, pues también ustedes vayan a saludar, total. A ver, repasemos. ¿Qué va a pasar? Sábado, mediodía. No importa en la ciudad en donde te encuentres ni tu horario, sino que es a mediodía. Pues me refiero a que no hay una hora más en el Caribe. Es a mediodía del sábado. Donde te vamos a estar esperando en Toluca. En el 89.3, en Avenida Allende 209, en la Colonia Centro. Si tú no ubicas las instalaciones de Locura FM, te doy otros referentes. Por ejemplo, estamos casi esquina con Morelos. Ahí a la vuelta de Dormimundo, sí, es el mayor referente. Ahí, das vuelta y a mano derecha, junto a la fiscalía, nos vas a encontrar. ¿Ok? Pleno centro de la ciudad, a escasa cuadra y cuarto de los portales de Toluca, en el centro, en el corazón de la ciudad. ¿Vale? Eso en la capital mexiquense. Ahora nos vamos a Playa del Carmen. ¿En dónde están las instalaciones de Playa del Carmen? Si tú no la ubicas, es muy sencillo. Es Plaza Progreso, segundo piso, local 69. Así en resumen, Plaza Progreso, segundo piso, local 69. Que está, pues, en la carretera Chetumal-Cancún, o Cancún-Chetumal, como tú la quieras ver. Ahí los van a encontrar en Playita del Carmen. ¿Va que va? Repito, Plaza Progreso, segundo piso, local 69. Y en Cancún. A ver, antes de pasar a Cancún, está cerca el HSBC, ¿no? Está cerca, ¿qué está más cerca? El café Antoine City, o como se pronuncie. Es que aquí lo estoy viendo en el mapa. También está cerca la tienda que empieza con CH y termina con Edragui. Playa del Carmen Centro, también ahí está, cerquita. Bueno, como a unos 400 metros. Y muy cerca también de, pues, del aeropuerto. De ahí de Playita. Bueno, y por otro lado, estamos esperándolos también en Cancún, en Avenida Holbox y Avenida Cabá. Cabá y Holbox, justamente aquí van a encontrar en esa esquina las instalaciones de Locura FM 99.3. Ahí también nos vamos a estar esperando el próximo sábado al mediodía. Dirección exacta que me manda el buen Big Limón. Avenida Holbox, Supermanzana 13, tercer piso, plaza, zona, centro. Ahí los vamos a estar esperando, bandita. Próximo sábado, 12 del mediodía, tienen que ir a intercambiar sus stickers, sus figuritas, sus figurines, como ustedes le quieran llamar, pero tienen que completar ese álbum con la ayuda de Locura FM. Mediodía. Sábado. Este sábado, ¿eh? Nada más. Las instalaciones de Locura FM se vuelven centro de intercambio Panini. Y mientras ustedes van anotando y van buscando en su Google Maps, en su Waze o en cualquier otra aplicación Locura FM en su ciudad, nosotros nos vamos con los Stone Roses. Esto es All for One aquí en Locura FM.

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0: Queen con We Will Rock You aquí en Locura FM. Son las 4:46, una más en el Caribe mexicano. Y si alguien te pregunta qué estación de radio escuchas, no importa si estás en playa, en Cancún, en Toluca, en Tulum, en Cozumel, en Metepec, en Sinacantepec, tú responde.
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0: O si nos escuchas en el 830 de la Ciudad de México, también respondes Tultitlán, Ecatepec, Coacalco, que a todas esas localidades llegamos, a toda la Ciudad de México. Y yo dibujo aquí en la libreta que tengo mi intento de Ciudad de México y municipios aledaños. Y ahora sí, nos vamos con el posiblemente último cover contra original del día de hoy, porque tenemos un invitado especial en un ratito más. Pero, a ver, una canción que es de las más hermosas de YouTube, cuando entendemos el significado, cuando tenemos la historia, cuando tenemos la profundidad de esta canción que estuvo en el Joshua Tree. Y pues, el original es Where the Streets Have No Name. Que muchos, esta canción, la verdad, ha tenido un montón de historias detrás. Una es que Bono la compuso en torno a un pueblo africano, ¿no? Donde las calles no tenían nombres. Otro es que Bono la compuso justamente para interpretar a su natal Dublín, en donde, pues, prácticamente las religiones, las razas, las creencias separan una calle de otra. De cualquier forma, es una canción preciosa. Y esta es la original. Where the Streets Have No Name, de U2, es la opción número 1.

0: Y el cover es de U2. Perdón, de los Pet Shop Boys. Va de nuevo la original de U2. MJ, por favor. O el cover de los Pet Shop Boys. ¿A cuántos nos vamos, Jay? 11 votos, o sea, uno más que las dos anteriores, va. ¿Qué tal, mi chino? Mi voto es para YouTube, vientos. Por acá nos mandan un mensaje de WhatsApp.
1: La parte es muy complicada, mi chino, la parte es muy complicada, pero no, vámonos por la original. YouTube es YouTube. Los metros pechos, boys, son una chulada, pero vámonos.
0: Bueno, ok, la original, chino, la original. Saludos del Chop. YouTube. 4-0 hasta el momento. Vamos por YouTube. 5-0. Saludos del Piggy Man y vamos México, vamos por la original también, 6-0. Chino, amigo, hermano, por la 1, por favor. Ok, gracias. Nada que ver, opción número 1. YouTube, chinito, 9-0, vamos, ya, olvídenlo, 10-0. Sé que dijimos a 11, pero esto es una paliza. Aunque, miren, vamos por la opción número 2, saludos desde Cancún, Quintana Roo, 1. La 1 y hoy gana México, mi chino. 11 votos para YouTube, apenas uno para los Pet Shop Boys. Y tenemos que irnos con la original. Where the streets have no name. Es YouTube. Aquí en la terapia musical vespertina de Locura FM. 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

0: Eso es de Bolovan y se llama Monitor aquí en Locura FM. Son las 5:04, una más en el Caribe mexicano. Y hagamos que suene esto.
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1: 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García Lorca, Sor Juana Inés de la Cruz y Gabriel García Márquez estarían orgullosos de esta hora. Comenzamos.
0: Vayan dejando sus mensajes, sugerencias y demás en la terapia cervantina aquí en Locura FM, 722-372-7981, 722-372-7981. Gracias, Playa del Carmen, 106.3, Cancún en el 99.3, el 89.3 de Toluquita la Bella y Ciudad de México en el 830. Y tenemos a otro papá ganador con nosotros. Él es Gerardo, mejor conocido como Alaquí. ¿Lo pronuncié bien?
3: Sí, claro. Alaquí.
0: Alaquí.
3: Alaquí. Así se pronuncia, se escribe H-A-L-A-Q-U-Y. Alaquí.
0: Alaquí. A ver, mi querido Alaquí, Jerry y el locura hermano.
3: Dime.
0: ¿De dónde suena o de dónde sale ese nombre?
3: Pues mira, yo era bastante joven, tenía por ahí como de 18, 20 años.
0: Ajá.
3: Andaba cursando en mi segunda preparatoria y ahí conocí a un escritor que era discípulo de Octavio Paz.
0: Ok.
3: Y este cuate tiene una saga de libros por ahí, medio eróticos, medio personales ahí.
0: Uh-huh.
3: Y en uno de esos libros, en Los Labios del Agua, se llama, aparece la historia de los alaquíes, que son ancianos que viven en la costa de Marruecos. Entre real y ficticia, ¿no? La historia. Que viven en Marruecos. Cuando llegan los barcos de turistas, se acercan, atienden a los turistas y por una moneda los llevan a dar una vuelta por la ciudad.
0: Okay.
3: Entonces, estos señores viejos que te cuentan historias a cambio de una moneda, esos son los alaquíes.
0: O sea, estamos hablando de la zona de Fez, Tánger, por ahí.
3: ¿Perdón?
0: Fez, Tánger, la ciudad de.
3: Sí, justamente ahí en esa, digamos, cruzando mero el estrecho de Gibraltar, ahí mero.
0: Ok, ¿y por qué lo adoptaste?
3: Pues mira, fue bastante, bastante raro, ¿no? Ya con el curso de los años me topé con una obra de Adolfo Bioy Casares y su compinche, el maravilloso ciego. Que no recuerdo cómo se llama.
0: Yo tampoco.
3: ¿No?
0: Yo la verdad no me sé si.
3: Pero ellos en conjunto escriben una obra.
0: Uh-huh.
3: Y deciden que, pues, para no darle crédito a ninguno de ellos, pues crean un seudónimo, ¿no? Y este es Honorio Bustos Domecq, ¿no? Y originalmente, pues, Alaquí surge como con esos dos apellidos, Alaquí Bustos Domecq. Pues haciendo como alusión a toda esta historia.
0: Ok.
3: Y pues siendo como el hermano de una ficción, ¿no? Y pues nada, ya con el paso del tiempo los apellidos quedaron un poco en el olvido y me quedé solamente con Alaquí, ¿no? Que así es como me llama mi esposa, así okay. Es como me llama la bandita, entonces incluso pues en el trabajo pues así es como me conocen algunas personas.
0: Alaquí, ¿a qué te dedicas, hermano?
3: Pues mira, pues ahorita soy coordinador de lenguaje y comunicación en un consorcio privado, grande aquí en Toluca. Y pues me toca coordinar toda la parte de lengua y literatura en tres escuelas, en Metepec, en Tenancingo y en Ixtapan.
0: Ok, y mucha interacción con libros, mucha interacción con los estudiantes.
3: Pues mira, más que con los estudiantes, es más con los profes, ¿no? Es como ayudarles, encauzarlos, ahí para que tengan una mejor labor ahí con los docentes, con los niños.
0: Ok, ¿y cómo llegó Locura FM a tu vida?
3: Mira, realmente estaba haciendo un recuento de mi existencia y no lo recuerdo. O sea, realmente no sé en qué momento de la vida llegué.
0: Se hicieron parte de mí.
3: No, la verdad es que no tengo ni idea, ni la más remota idea, no lo recuerdo. Entre tantas cosas, mira, seguramente fue de manera fortuita a lo largo de mis viajes pues, entre el Estado de México y la ciudad. Pues que son 2-3 horas normalmente en un fin de semana. Y seguramente ahí picándole a la radio, pues saliste en algún momento. Y digo saliste porque eras tú, era el chino Miranda.
0: Ah, muchas gracias.
3: Y pues nada, cuando tengo la oportunidad sintonizo, la verdad es que no soy como, no me la paso pegado al radio. En realidad sí escucho solamente como de las 3, de las 4 a las 5, por ahí así. Okay. Y los fines de semana, pues en los trayectos, ¿no? Entonces es poco el tiempo y por eso yo insistía en venir en este horario, ¿no? Decir, bueno, quiero conocer al tipo que escucho.
0: Hay muchas gracias. ¿No?
3: Porque pues sí, está padre también este Dani y el HP, pero pues realmente pues no... Te digo, es poco esa interacción que tengo más en el día a día, pues es contigo.
0: Además, a través de la radio. Debo decirlo, a ver, aquí llegó hace 20 minutos antes de la hora, más o menos, pasó aquí 5 minutos antes de entrar al aire, y luego de que le dije, oye, ¿qué rolas vamos a empezar a poner? Dije, aquí hay un patrón que une con la terapia vespertina y cervantina, que es Love of Lesbian y Joaquín Sabina.
3: Claro.
0: que los vamos a escuchar en algún momento en el transcurso de esta hora. A ver, ¿bandas favoritas, Alki?
3: Mira, realmente soy bastante desconocedor de bandas en español, hablando en la hora cervantina, ¿no? Realmente no. Yo crecí con otro género musical que era el rap, ¿no?
0: Ok.
3: El rap en español, uh-huh. Propiamente de España. Y motivado por ello, pues. Fue que en algún momento decidí igual estudiarme o dedicarme a las letras, ¿no? Y poco a poco, pues, le he entrado a esta onda, ya quizá por hartazgo, quizá por ya un poco de tedio de las mismas rolas todo el tiempo. Y locura, pues, sí me ha ofrecido como esta variedad, ¿no? De darme una probada de algunos géneros que se van sumando, pues, a los que... Mi bella esposa me ha también compartido, ¿no? Pues ella es como rockera así.
0: 100%.
3: Sí, claro, 100%. Y pues simplemente pues viene a sumar locura a mi vida. Entonces, si tú me dices una banda en español, no sé. Yo de pequeño me acuerdo mucho del Aragán, por ejemplo. Del Aragán y compañía, me acuerdo de la banda Bostik, ¿no? Pero si ya me preguntas de más para acá... Quizá recuerdo con mucho cariño una canción de Siddhartha que me dedicó mi esposa. Y pues nada, ¿no? Realmente te digo, entre poco y nada de bandas en español, dada, digamos, mi formación en el rap, ¿no?
0: ¿Y qué raperos escuchabas? ¿Cuántos años tienes tú?
3: Yo tengo 38 años.
0: 38, ok.
3: 38 años, Bueno, estoy por cumplirlos la siguiente semana. Soy de 1988, entonces, sí, ya cuando suena que es del siglo anterior, pues...
0: No, pues
3: algunos
0: sí.
3: Se sorprenden, ¿no? Pero...
0: Somos del siglo pasado, claro.
3: Claro que sí. Pero mira, pues yo crecí escuchando a un tipo que se llamaba en ese tiempo Nacho Scratch, a un grupo que se llamaba SFDK.
0: ¡Claro! Mira... Nosotros, disculpa la interrupción, hermano.
3: No, adelante.
0: Pero el fondo que más utilizamos el lunes terapéutico es este. Que es de SFDK, justamente SFDK. De la canción que interpreta maravillosamente Satu.
3: Claro.
0: Que es Orgullo Banderillero.
3: Ok,
0: que mira. Es parte de una serie. Ahí va la recomendación para ti si no la has visto, no. Y para toda la banda que es Malviviendo.
3: Oh, ya.
0: Y de ahí, aquí no está la letra, luego la busco bien, pero este es el puro fondito que armamos ya. A partir de la rola.
3: Órale. No, fíjate que les dejé de seguir la pista por ahí te estoy hablando que los conocí por ahí del 2002, y les dejé de seguir la pista a todos estos, ¿no? Que eran como un grupo selecto, Violadores del Verso y todo eso, ellos, por ahí del 2000, no sé, 2008, 2010, ¿no? O sea, realmente ya no le seguí la pista y me quedé como con los discos clásicos, ¿no? Empezaron a sacar cosas nuevas que ya no me llamaban tanto como las que escuché cuando era más pequeño, ¿no?
0: Ok.
3: Y pues nada, de allí pues conocí a otros grupos un poco más rebuscados, sofisticados, por llamarlo de algún modo, y pues nada, me llevó a conocer, por ejemplo, al Hombre Viento, ¿no? Un tipo que escribía muy, muy bello. Pero dejó de hacerlo en algún momento. Ahora hace música muy bonita, pero es como su trabajo es más de productor. Y mi entrañable Vano, ¿no? Él es un crack en toda la extensión de la palabra. Es un, además de buena persona, es un excelente, excelente ser humano, pensante, crítico, poeta, todo junto en un disco. Si quieres un día échale un ojo al Vano. En su disco de Prometeo, y de verdad que no te va a dejar con nada, nada, nada disgusto.
0: Fíjate que yo no me he dado la oportunidad, pero a partir de esta recomendación lo voy a hacer. Y más si lleva el nombre Prometeo, pues te dice un montón.
3: Por supuesto.
0: Simplemente, ya el hecho de elegir el nombre de Prometeo te está dando toda una lección.
3: Claro que sí, sí. En realidad, pues, yo creo que es uno de los... de los discos en general, así y haciendo como un recuento de lo poco que conozco, de los más mejor argumentados, de principio a fin, desde la rola 1 hasta la última rola. De verdad que todo el tiempo reafirmando la misma tesis desde diferentes formas y perspectivas. La verdad es que lo hace muy bien.
0: Oye, entonces, mi hermano, aquí teníamos, antes de cerrar el bloquecito, una canción de Love of Lesbian.
3: Dale.
0: Pues tú preséntala, te late.
3: Y esto, mis queridos Locura Hermanos, aquí en 89.3 Locura FM, tenemos algo de Love of Lesbian. Se llama El Poeta Halley. Para todos ustedes.
4: Me atrapa.

0: acojo en mi hogar palabras que he encontrado abandonadas en mi palabrera. Examino cada jaula y allí, ladrando vocales y consonantes, encuentro a sucios verbos que lloran después de ser abandonados por un sujeto que un día fue su amo y de tan creído que era, prescindió del predicado. Esta misma semana han encontrado un par de adjetivos trastornados, a tres adverbios muertos de frío y a otros tantos de la raza pronombre que sueñan en sus jaulas con ser la sombra de un niño. Señalo entonces a las palabras que llevan más días abandonadas y me las llevo a casa. Las vacuno de la rabia y las peino a mi manera, como si fueran hijas únicas, porque en verdad todas son únicas. Acto seguido y antes de integrarlas en un parvulario de relatos o canciones, les doy un beso de tinta y les digo que si quieres ganarte el respeto, nunca hay que olvidarse los acentos en el patio. A veces les pongo a mis palabras diéresis de colores imitando diademas, y yo solo observo cómo juegan en el patio de un poema. Casi siempre te abandonan demasiado pronto, y las escuchas en bocas ajenas, y te alegras, y te enojas contigo mismo como con todo lo que amamos con cierto egoísmo. Y uno se queda en casa, inerte y algo vacío, acariciando aquel vocablo mudo llamado silencio, siempre fiel, siempre contigo. Pero todo es ley de vida. Como un día me dijo el poeta Halley, si las palabras se atraen, que se unan entre ellas y a brillar, que son dos sílabas.
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0: Son los Aterciopelados con Florecita Rockera en Locura FM. Ya son las 5:28, una más allá en el Caribe mexicano. Gracias Cancún, gracias Playa, Toluca, Ciudad de México, todos presentes en esta terapia, en donde nos encontramos con Alaki, que es nuestro invitado, nuestro papá invitado el día de hoy. Alaki, nuevamente, bienvenido. ¿Cómo te le estás pasando aquí en Locura FM entre comerciales y entre canciones?
1: Pues mira, es bastante entretenido estar acá, realmente muy cómodo. Muy acogido en este lugar.
0: Oye, yo ya lo sé, lo pregunté fuera del aire y yo lo decía, es que a veces hay una plática bien amena aquí fuera del aire, me encantaría la transmisión en vivo como le hacíamos allá en otros momentos a través de Facebook, a través de nuestra página oficial locura.fm, pero pues recuperando un poco fuera del aire de la conversación, ¿tú eres papá de cuántos niños?
1: De dos. Tengo un hijo de ya casi 15 años, mi hijo Oliver, producto de mi primer matrimonio, y actualmente estoy esperando uno que llegará en septiembre, Dante Tristán.
0: Que de hecho, ustedes no lo saben, pero está aquí con nosotros.
1: Por supuesto.
0: ¿Vienes con tu esposa?
1: Como debe ser, sí, igual. Como debe ser.
0: También, bienvenidos a los dos. Y platíquenos, ¿qué parte es la más importante de la paternidad? ¿O qué dirías? ¿Qué la que he hecho a lo largo de la semana, la aquí? ¿Qué cambió de tu yo antes de ser padre a después?
1: Pues yo creo que lo que más importa es la congruencia, ¿no? Lo que nosotros podamos predicar y podamos reafirmar con nuestras acciones.
0: Porque
1: al final, cuando nosotros intentamos, ¿no?, educar a nuestros hijos y decimos, no lo hagas, o sí, hazlo, y nosotros no somos ese referente que pueda reforzar lo que pretendemos para nuestros hijos, ahí es donde puede haber un conflicto grave, ¿no? Y después puede haber las famosas recriminaciones, pero pues tú no lo haces porque me pides que yo lo haga. Entonces, en la medida en la que uno pueda ser congruente con lo que uno espera justamente para la educación de sus hijos, yo creo que tenemos mucho camino recorrido con eso. Para mí es muy importante mantener esto.
0: Es que muchos que nos están escuchando evidentemente también son papás, quizá participaron, quizá van a celebrar el Día del Padre, y pues en medio de esa responsabilidad es todo un mundo de reflexión, ¿no? Es todo un mundo de cambios también para las mamás, evidentemente, ¿no? Pero aquí tengo una serie de preguntas que estuve guardando, una para cada uno de los papás que vinieron esta semana, y que todavía nos falta una el día de mañana.
1: Dale.
0: Y esta me gustó mucho, que fue de las que no he hecho. Alaki, ¿qué tuviste que matar o dejar morir en ti para poder convertirte en el papá que tus hijos necesitaban o que necesitan? ¿O qué parte estás matando de ti?
1: Yo, sí, sin lugar a dudas, podría mencionar que la parte más que está sucumbiendo poco a poco durante ya mi existencia, pues es mi verdadero yo, que es un ser furioso. O sea, yo soy un ser así, fúrico para todos lados, ¿no? Y dentro de la paternidad, dentro del aprender también a ser esposo y lo que conlleva ello, me ha llevado pues a tener que atemperarme, ¿no? A justamente buscar estrategias que me permitan estar más tranquilo, ser mucho más funcional en mi familia, en la sociedad, porque pues no puedes ir por la vida golpeando a la gente, no puedes ir, ¿no? Por supuesto que no puedes hacerlo. Bueno, sí, pero no se debe hacer. Entonces,
0: bueno, tienes un punto. De poder se puede, de deber es otra historia.
1: Y nada, pues realmente yo... Eso es justamente lo que he tenido que asesinar, ¿no? Y poco a poco, ¿no? No fue de tajo, pero sí fue... Sí lo puedo reconocer, ¿no? Si yo me viera hace 20 años, ¿no? Hace 15 años, que antes de tener a mi hijo, 16 años, ¿no? Yo no soy el mismo. Soy una persona un poco más equilibrada, un poco más sensata, un poco más prudente, ¿no? Dentro de lo que cabe, dentro de lo que me da esta posibilidad de estar en crecimiento continuo.
0: Es una frase muy hecha y muy de cliché de no se nace sabiendo ser padre, ¿no? Pero evidentemente creo que sí hay un cambio gigantesco entre el pasado, el presente de un padre, ya cuando está en esa línea de batalla todos los días. Y fíjate, mencionaste algo fuera del aire, bien interesante, el orden. Tú eres muy ordenado.
1: Sí, intento serlo, sí.
0: Y con tus hijos en ese aspecto, bueno, uno viene, el otro ya has pasado un proceso con él. ¿Cómo te va con eso del orden?
1: Pues mira, por fortuna, mi hermoso hijo Oliver es un ser muy ordenado también, ¿no? Okay, dentro de lo que cabe, dentro de lo que cabe. Le cuesta un poco su aseo personal, pero como cualquier adolescente.
0: Es un adolescente, claro. Todos estábamos en la secundaria.
1: Pero la verdad es que le gusta mucho mantener así su colección de Legos en orden, limpia, ¿no?
0: Ok.
1: Su cuarto, pues sí hay que en algunas ocasiones recordarle, ¿no? Oye, por aquí, por allá, pero le agrada. En la medida en la que justamente sigamos reforzando, pues él también podrá seguir repitiendo esto, ¿no?
0: Ok, ¿y tu hijo nos está escuchando?
1: La verdad es que dijo que sí, y yo esperaría que sí. ¿Hijo?
0: Más te vale que dijo. Entre tus
1: prioridades. En realidad estaba muy emocionado. Yo estoy seguro que está ahí del otro lado. Y pues nada, sí, yo estoy seguro que está ahí.
0: ¿Y atrás. ¿Quién más de tu familia nos está escuchando, de seres queridos, seres allegados a ti?
1: Mira, seres queridos, pues por ahí está mi entrañable amigo, seguramente el Moy, estará la chiquilla, David Armendariz, estará también el Mike, y tal vez el Dani por ahí, Dani 69, ¿no? Pero...
0: Luego nos platicarás la historia de ese nickname.
1: Pero sí, ellas son como mis personas.
0: Por aquí nos decían, justamente, mira, un afectuoso abrazo al gran maestro, al aquí, amigo entrañable de años, del ingeniero David Armendariz.
1: Por supuesto, mi estimada chiquilla, claro que sí.
0: A ver, voy a escuchar este mensaje, no sé si sea para ti o para la terapia.
2: Dale.
0: A ver.
2: Chino, un abrazote, Chino. Aquí andamos. En los Cancunes de los Quintana Rocks. Aquí andamos dándole al work. Una rolita para la hora cervantina. ¿Qué tal? Las flores de Café Tacuba. Esa es muy buena. Saludotes, un abrazo para toda la banda.
0: Un abrazo, mi hermano, muchísimas gracias. Pero te tengo una buena y una mala. La buena es que aquí está haciendo una selección bien rifada de canciones en esta terapia cervantina. Y esa es la buena. La mala, pues es que no sé si nos dé tiempo de escuchar algo de Cafeta. Pero, ¿por qué Serrat?
1: Mira, realmente a Serrat yo lo conocí igual en la preparatoria. Recuerdo a mi profesor de lengua española que intentaba enseñarnos poesía justamente de española. Y pues entre sus recursos didácticos tenía pues las canciones de Serrat, ¿no? En las que pues dramatiza algunos poemas, en los que musicaliza algunos poemas de Antonio Machado. Juré por mi vida que yo no iba a caer en eso, y cuando me tocó dar lengua española en algún momento, ¿qué crees? Le puse play a Serrat. Entonces, me quedé con algunas cosas de él que me gustan mucho, ¿no? Y pues así fue como me nació este gusto. Realmente, Serrat me gusta en esa parte de Antonio Machado y cuando hace también la musicalización de algunos poemas de Miguel Hernández. Entonces, jala.
0: Oye, Elki, qué bonito. Lo acabas de resumir, una pregunta que podríamos haber guardado para otra ocasión, pero pues ya de una
1: Dale.
0: Vez. ¿Qué has hecho como padre que dijiste yo nunca lo voy a hacer?
1: Híjole, el yo nunca voy a hacer, el famoso darle cosas de más a tus hijos, ¿no?
0: El que dices, yo nunca
1: no,
0: le voy
1: no,
0: a
1: nunca lo voy a hacer, no lo voy a consentir, no le voy a... No, no se puede, mano. De verdad que no se puede. O sea, tienes así la convicción, ¿no? Y de repente ves los ojos así de...
0: Como gato de Shrek.
1: Sí, de gatito de Shrek. Y dices, oh, está bien, toma, hijo. Toma, hijo, una vez más esto que no necesitas, pero te lo tengo que dar. Toma para estar bien.
0: Sí, ya tienes 600 dinosaurios, ten
1: sí,
0: uno más.
1: Uno más, claro que sí.
0: Pues, hermanito, ahora sí, presenta tú al maestro.
1: Ok. Locura, hermanos, aquí tenemos una canción de Joan Manuel Serrat, canción última, aquí en Locura FM 89.3. 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

Nacha Pop con Lágrimas al Suelo aquí en Locura FM. ¿Ya se dieron cuenta de la hora que es? Son las 5:48, una más en el Caribe mexicano y pues prácticamente tenemos que decir adiós de esta terapia musical vespertina y cervantina. Gracias a Playa del Carmen en el 106.3, gracias mi Julius, gracias a Cancún en el 99.3, al 8:30 de la Ciudad de México, aquí a Toluca en el 89.3. Mañana nos escuchamos. Les tengo una mala noticia para los que son fans de Mr. HP. Hoy no va a estar porque sabemos que ustedes y él están viendo el partido de la selección nacional contra la selección de Surcorea. Así que mañana ya absolutamente todo normal. Pero despidiendo aquí al buen

0: es que sean necesarios, que les permitan a ustedes estar más tranquilos justamente con esta nueva empresa que es Ser Padre. En realidad da mucha tranquilidad, da mucha paz, da mucho regocijo incluso cuando las cosas fluyen de manera sana. No se busquen las cosas de manera intempestiva, que todo sea a su tiempo. Y pues nada, realmente ustedes mismos se van a dar un poco de paz, y esa paz ustedes van a ser capaces de transmitirla a sus descendientes. Entonces, solo es mi recomendación, planificar un poco, en la medida de lo posible, échenle cabeza.
1: Raqui, muchísimas gracias.
0: No, de nada a ti, Chino.
2: Gracias por ser parte de esta terapia. Y aquí tengo un par de mensajes.
0: Dale.
2: Nos decían otro saludo más para el maestro Alaki de tu gran amigo futbolero El Corazón.
0: Por supuesto.
2: Por acá nos decían mensaje para Alaki: tu regalo es una historia a la vez eterna y fresca.
0: Epa.
2: No nos dice nombre, sí. Solamente es terminación 5124, pero ahí está.
0: Sí. Ahí es el Moy, claro que es el Moy, mi compa el Moy.
2: Mi hermano, pues, ¿algo que agregar?
0: Pues nada, muchas gracias por el espacio, realmente es muy cómodo estar acá, espero que se repita, y pues nada, realmente es un verdadero placer estar compartiendo este tiempo, ojalá que pues haya servido de algo lo que charlamos para alguien. Y pues nada, muchas gracias.
2: Y te aseguro que así fue, incluso por la pura experiencia de ser parte del manicomio. Y agradezco cada uno de los papás que ha venido a lo largo de la semana, porque de cada uno, en lo personal, me llevo algo. Y el día de hoy no es la excepción.
0: Gracias.
2: Aquí, pues, ¿con qué nos vamos a despedir, hermano?
0: Nos vamos a despedir con una rola de Joaquín Sabina, uno de los maestros adorados por el Chino.
2: Sí, caray.
0: Vamos a escuchar.
2: Pero yo no la escogí, ¿eh?
0: No, pero se la voy a dedicar al Chino, para que no diga. Y así amanece por fin, de Joaquín Sabina. Mentiras piadosas es el álbum. Estamos aquí en Locura FM 89.3. Te retiro.

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